0: 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En La Guadalupana, son las 7 con 4 minutos.
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0: 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En la Guadalupana son las 7:43.
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0: Avenida Guadalupana, son las 8.
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Muy buenas noches, ¿qué tal? ¿Cómo está el público del 101.7 FM? Es un gustazo estar de nueva cuenta con ustedes, siendo exactamente 8:08 y bueno, en este ya 18 de septiembre del 2026, pues bueno, estamos con lo mejor del regional mexicano, también estamos con un poco de música romanticona. Y bueno, pues en este ya 18, felicito de antemano a todos los que estén de manteles largos, celebrando la vida, los que estén de aniversario, los que tengan por allá algún festejito, pásenla súper. Hoy en la capital tenemos una temperatura de 29 grados Celsius y bueno, pues hemos tenido calorcito aún así. Saludamos a todo el público de los poblados y comunidades que desde muy temprano nos acompañan cada día. Y recuerda que te puedes comunicar a través del 983-1021-748. Ese es el número de WhatsApp por el cual me puedes mandar mensajes, mensajes de voz. Y me puedes hacer partícipe de ese cumpleaños, de ese saludo, de lo que tú quieras. Alguna petición musical, con gusto te la colocamos aquí en la Guadalupana, en esto que es Amándonos. Y bueno, saludos a todos los que están en Vía Corta Mérida, saludos a Nocbec, Petcacap, Sabidos, Morocoy, Divorciados, Panteras, saludos a Butrón Rojo Gómez, Laguna Guerrero, saludos a Cacao, saludos a todo el público que se encuentra en Majagual, Bacalar, Xulja, Guaypís, Limones, a todos sin excepción. Excelente noche. Luis Echeverría, raudales también. Y aquí en esta bella capital también al público de las diferentes colonias que como siempre también se conectan a estas horas para escuchar lo mejor de Amándonos. Así que el saludo para ustedes, a los TX, a los 400, a los Reyes del Volante, a los que están trabajando, al amigo comerciante, emprendedor, a los de las diferentes plataformas digitales que también por ahí podemos pedir, pues ya saben, transporte, a todos sin excepción. Saludos al estado de Quintana Roo, a los que nos escuchan en otros estados, los que están en Estados Unidos, Canadá, Belice, y bueno, pues a ustedes que están ya conectados en estos momentos, muy buenas noches. Pues ya es viernes, no hay pretexto, el cuerpo lo sabe. Así que, pues bueno, podemos disfrutar del fin de semana, disfrutar de pues un breve lapso de tiempo para hacer muchísimas cosas. Así que espero la estén pasando súper.

0: Y bueno, pues provechito para los que están cenando, los que están por allá entrándole rico a una deliciosa cena, no sé qué hayan decidido cenar. Provechito, mastíquele bien. Bueno, pues vamos a estar con complacencias esta noche. Si quieres escuchar algún tema en especial, pues bueno, recuerda a través del 983-1021-748. Nos lo puedes hacer llegar, ya sabes, Juan Gabriel, el rey del jaripeo, Rocío Dúrcal, puedes solicitar el tema también de, ¿cómo se llama ese artista? Ya se me fue, es la que canta Luna, Ana Gabriel. Saludos a Luis, hasta Ocum, buenas noches.
1: Buenas noches, Carlita, como siempre se llama de Ocum. Si te puedes conversar con una canción de Grupo Brindis, una de tu agrado. Y Carlita, yo fui a cobrar el Banco de Bienestar. Hoy me fui a las 5 de la mañana de aquí para ir allá a cobrar. Y mañana juega América contra Chivas en las 9 de la noche. Y América Femenil va a jugar contra Atlas Femenil. Y que pase dos de la noche.
0: Perfecto, mi buen amigo Luis. Y bueno, pues ya anda lanudo. Se va de lado el muchacho, ya cobró, dice. Quede su tanda, es viernes.

0: Saludos también a nuestra buena amiga Gina Borghetti, quien está conectada con nosotros.
1: Buenas noches, my darling. Un gustazo saludarte. Casi no mando mensajes por el problema de mi visión de la vista, pero un abrazo y un beso a la distancia. My darling, my darling, my darling. Desde Antorcha Mártires, Gina Borghetti.
0: Gina Borghetti, la famosísima Gina Borghetti de ahí, de Antorchistas. Que bueno, se escucha por allá una manada de perros, Gina, ¿eh? Bueno, Gina tiene muchos perritos por allá, ya saben que rescata perritos, así que andaban con todo hace un momento. Bueno, nos solicita el tema de Sol a Sol de Juan Gabriel. Y claro que sí, en un momentito más la vamos a estar escuchando. Pues bueno, en este fin de semana podemos hacer muchas actividades. La verdad es que mucha gente dice, aquí en Chetumal no hay nada para hacer, está aburrido. Pues bueno, hay muchas cosas así como que más relax que podemos disfrutar. Independientemente de pues ir a caminar a nuestro Boulevard Bahía, disfrutar de lo que de todo lo que venden por allá, ya como bien sabemos. Pues bueno, hay muchas actividades que se pueden realizar también en el planetario, como el planetario Yocolcap, el zoológico. De repente pueden visitar el museo si ya tienen rato que no van. Pues bueno, pueden ir a Bacalar, pueden disfrutar de Majahual. En los poblados también hay muchísimos lugares bonitos para ir a remojar las carnes. Entonces, pues bueno, también tenemos Plaza Las Américas, que bueno, está el cine por ahí. Y bueno, también podemos hacer algo en casita, carne asada, podemos hacer algo con amigos, en familia. Así que, pues bueno, no hay pretexto para pasarla bien este fin de semana. Bueno, vámonos con música. Llega a continuación Brindis con Te Amo, el tema que vamos a poner, Luis. Vamos a una pausa y regresando estaremos escuchando también al Divo de Juárez con De Sol a Sol, el tema que nos solicita Gina Borghetti. Así que voy y regreso. Esto es Amándonos. Continuamos.

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2: En la Guadalupana son las 8 con 19 minutos.
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0: 8 de la noche con 25 minutos y escuchamos al Divo de Juárez, Juan Gabriel, de Sol a Sol a mis padres. Que bueno, fue una canción que justamente se la dedicó a sus padres en realidad, donde pues los señores pues eran muy trabajadores, ¿no? Pero bueno, saludos a Gina y espero la haya disfrutado muchísimo esta noche. Por acá nos dice Malena, hola, buenas noches. ¿Me puedes poner la música de Mujeriego de José José para mi abuela, que hoy cumple 66 años, se llama Sofía, y a mí me pones la canción de Abrázame Muy Fuerte con Juan Gabriel? Gracias. Saludos, Malena, hasta Ucún. Gracias por acompañarnos. Y claro que sí, en un momentito más vamos a estar con esos temas que me haces llegar. Pero mientras tanto, vámonos con algo de Marco Antonio Solís, y esto dice: Si no te hubiera sido.
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0: 8:31 PM, y recuerden, vamos a hacer nuestra siguiente pausa promocional, pero también musical, porque llegó el momento de escuchar los 30, y en media hora justamente estamos de vuelta aquí en esto que es Amándonos, así que voy y regreso.
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0: En la Guadalupana son las 8:32.
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0: 9:06, 9:06, y continuamos en esto que es Amándonos a través de la 101.7 FM. Saludamos a nuestro buen amigo Víctor, dice: linda noche, fin de semana, mi hermosa y guapa Carlita. Saludos desde Vitex, aquí escuchándote, que estés bien. Saludos, mi buen amigo. Y bueno, que te vaya súper bien, que tengas mucho éxito tras el volante, que salga para todo, que salga para todo, así que saludotes. Y bueno, Luis nos dice algo más.
1: Muy buenas noches, Carlita, como siempre, finalmente, como siempre, visito tu cool. Oye, Carlita, si me pueden saludar, especialmente a mi mamá, que está cumpliendo 66 años, si le puedes dedicar la canción de Mujer de 40, y que pases buenas noches, Carlita, que te manda muchos saludos mi mami, que tienes una bella voz y que sigas excelente con tu trabajo, Carlita.
0: Muchas gracias, felicidades a tu señora mami, y ya me imagino que la están consintiendo y apapachando. Felicidades, señora, un abrazo a la distancia, que el Todopoderoso le dé vida, salud y demás, que es lo más importante, vida, salud, ¿no? Amor. Así que, y sobre todo paz también, que es importantísima la paz en la vida. Así que un abrazo a la distancia a todos allá, que la sigan pasando súper, que sigan disfrutando de este momento. Muchas, muchas felicidades. Y claro que sí, vamos a complacerla con ese tema que nos solicita. Ahí les va.
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1: En la Guadalupana son las 9 con 16 minutos.
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0: 9:17 PM, continuamos desde la capital Chetumal, Quintana Roo, transmitiendo para todos ustedes. Y llegó el momento de escuchar algo del Potrillo a continuación con esto que dice: me dediqué a perderte.
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0: 9:29 y continuamos en esto que es Amándonos, pero ya para despedirnos, porque pues ya prácticamente estábamos en la recta final, así que deseo que tengan un excelente fin de semana, un excelente viernes, concluyanlo de la mejor manera, y si me da la oportunidad el Todopoderoso, pues ya saben, el próximo martes estaremos de nueva cuenta aquí con mucha más música y mucho más que disfrutar. Quédense con lo mejor del regional mexicano. Recuerda, los mejores éxitos los encuentras aquí, a través de tu frecuencia preferida. Que tengan un descanso riquísimo, y si se van de fiesta o se van a relajar por ahí, pues con precaución, por favor, todo con medida, nada con exceso. Hasta la próxima.
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2: En la Guadalupana son las 9 con 31 minutos.
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0: 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En la Guadalupana son las 9:47. 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
5: 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En La Guadalupana son las 10 con 17 minutos. 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
2: Hola, hola, bienvenidos una vez más a este espacio de Ya Oíste. Yo soy Génesis Sainz, más que feliz, emocionada de tratar un tema, pues del que se habla muy poco, la sarcopenia. A veces te sientes con menos fuerza, te cuesta más trabajo cargar cosas, subir escaleras, levantarte de una silla, pues todos esos puntos hoy los vamos a aclarar, y para eso tenemos una invitada muy especial. Nos acompaña la doctora Claudia Santillán Arriaga, que es especialista en medicina interna. Doctora, bienvenida, muchas gracias.
4: Muchas gracias, buenos días, gracias por la invitación. Y bueno, vamos a hablar de lo que es la sarcopenia, como lo mencionaban ahorita, conocido desde ya muchos años, últimamente en boga en México. ¿Por qué? Porque vamos todos para ese diagnóstico o ese síndrome que actualmente se conoce. A la sarcopenia se le menciona como sarcopenia del latín y griego, que es sars, carne, penia, disminución, que es disminución del músculo, o también se le conoce como miopenia, músculo mío, penia, disminución. Y esto va unado a otros términos que se llaman dinamopenia, que es disminución en la fuerza, y por consiguiente también la cratopenia, que es la disminución en el músculo, disminución en la fuerza, y por consiguiente disminución en la actividad funcional diaria. Anteriormente se conocía que era un síndrome geriátrico, porque todos los cambios que vamos teniendo a partir de los 65 años van generando parte de estos síndromes geriátricos. Pero conforme han avanzado los años y los tiempos, se han hecho varios estudios condicionando que no solamente el paciente geriátrico, sino también el paciente que tiene enfermedades metabólicas, como pueden ser la diabetes, la obesidad, la insuficiencia cardíaca y recientemente más estudios sobre la enfermedad renal crónica.
2: ¿Cómo lo podemos como centrar de que no solamente es algo para la gente mayor, sino que es como una un desgaste prematuro, se podría decir?
4: Sí, un desgaste prematuro. Ya fisiológicamente a partir de los 50 años empezamos a tener cambios en las células de todo el cuerpo, pero ahora en México desafortunadamente somos el primer país de obesidad infantil. Al ser el primer país de obesidad infantil vamos generando mayor peso en nuestra estructura muscular y en futuro podemos llegar a desarrollar lo que es la obesidad, lo que es la diabetes mellitus y por consiguiente las enfermedades cardiometabólicas como la insuficiencia cardíaca. Entonces todas esas enfermedades al tener un desgaste progresivo y crónico van a dar una disminución en la masa muscular corporal. Se comenta que después de los 50 años vamos perdiendo por cada año un 2% de masa muscular.
2: Wow.
4: Y después de los 65 años esto puede incrementarse hasta 13 a 24% anual. Pero si tenemos otras enfermedades o no hacemos actividades preventivas, podemos llegar a un grado mucho mayor que puede llevarnos inclusive a la muerte.
2: ¿Cómo vamos a diferenciar que a lo mejor estamos en una buena etapa para tomar acción y decir, bueno, voy a hacer ejercicio o esto? O en dado caso, ¿cómo sé que yo tengo, ya estoy empezando con la sarcopenia o esta parte prematura?
4: En un paciente mayor de 65 años ya podemos pensar en la sarcopenia. ¿Por qué? Porque tenemos alteraciones en todos estos factores sensoriales, marcha, se van modificando. Si estamos mucho tiempo en una sola posición, vamos a hacer contracturas musculares. Entonces, cuando yo me quiero estirar para ese ejercicio, me duele. Y si me duele, ya no lo hago o ya no lo realizo. Y un adulto mayor, que son afortunadamente no es una gran mayoría, porque ya actualmente vemos en los parques, en los gimnasios, en algunos bosques, mucha gente mayor haciendo actividad física. Entonces, ese poco que nosotros le invertamos en el ejercicio, que se considera que son 30 minutos al día o 150 minutos semanales distribuidos en lo que nosotros podamos administrarlo de acuerdo a nuestros tiempos, nos va a ayudar mucho. Pero no solamente se considera que sea la caminata, la yoga, natación, que son ejercicios aeróbicos, sino también ya incrementarle un poquito en peso, ya sea con un poco de mancuernas, con polainas, o inclusive podemos en casa, si no puedo comprarme mi mancuerna o polaina, puedo llenar unos botecitos de agua o un recipiente con arroz, con frijol, con lenteja, con alpiste y cargarlos. Claro. Y en las piernas podemos hacerlo con la tela que tenemos en casa, que ya no sobra, llenarlo igual, se considera que sea de arena, pero no vamos a tener arena tan fácilmente, llenarlo igual con la semilla más chiquita que tengamos y ponerle un resortito o ponerle un velcro o unos broches para que lo podamos agregar tanto a los brazos como a las piernas. Y unos minutos, de 5 a 10 minutos que lo hagamos en casa, en lo que vemos las noticias, la televisión, nuestro programa favorito, o inclusive ya hay programas de ejercicio, sobre todo para adulto mayor, hay que hacerlos, y con ese pesito que le pongamos nos va a ayudar a disminuir ese riesgo de la sarcopenia a corta edad. Cualquier paciente que tenga enfermedades crónicas, vamos a mencionar diabetes, obesidad, enfermedad cardíaca, paciente geriátrico, que curse con una recaída, como son una enfermedad o que requiere estar en el hospital por algún proceso infeccioso o descompensación, o inclusive que pueden llegar a requerir aditamentos como ventilación mecánica, están postrados en cama. Entonces su músculo no lo moviliza.
0: Claro.
4: Entonces muchas veces podemos ver al paciente hospitalizado y el familiar va y nos apoya a darle de comer en la boca, lo tiene apapachando en la cama, y no, al contrario, llegando hay que moverlo, sentarlo, que él coma para que no pierda esa funcionalidad. Y aquí tenemos que pedir apoyo, si lo hubiera, con una fisioterapia para que nos esté apoyando qué ejercicios puede mantener durante esa hospitalización para que se desgaste menos y pierda menos músculo. Otro es nutrición. Desde que llega el paciente al hospital, hacemos como un plan alimenticio para no perder tanto músculo y garantizar que el paciente esté ingiriendo su alimento. E inmediatamente que se egresa, mandarlo a rehabilitación física, a nutrición, psicología si está en condiciones, y psiquiatría.
2: La proteína que venden o que pues consumen, que es como un suplemento, ¿eso ayuda? ¿O estamos hablando de mejor natural?
4: De todo natural. Mucha de la gente que va al gym le sugieren suplementos proteínicos, pero muchas veces pueden dañar o el hígado o el riñón. Claro. Y hablamos que la enfermedad del riñón es una de las que más sufren de sarcopenia. Entonces, wow, nuestro músculo ya está establecido. Lo importante es trabajarlo y mantenerlo y movernos. Ya sea que yo tenga una enfermedad renal o cualquier enfermedad, mientras yo me mantenga activo dentro de las posibilidades, yo mantengo mi músculo. Pero si el paciente va a perder peso por la misma enfermedad y yo le doy un aditamento o un suplemento, todo es de preferencia natural, porque eso nos va a ayudar desde la digestión, desde la salivación, de la masticación, la deglución, la absorción de nutrientes, que es mucho mejor a darle un suplemento preparado. ¿Por qué? Porque la absorción va a ser diferente. Sí, y eso se llama un suplemento. Exacto. Que no equivale a la alimentación. Y muchas veces los familiares o los pacientes dicen, deme una nutrición, porque no me da hambre. Es por eso un suplemento nos ayuda, pero no sustituye a la alimentación.
2: Viéndonos a la prevención, para que no lleguemos, o sea, en estos casos yo que tengo 27 años, ¿no? Y yo no quiero que cuando llegue a la edad de los 60 tenga sarcopenia. ¿Qué puedo hacer desde yo ahorita para decir, pero voy a prevenir?
4: Si una persona es sana, no tiene ninguna enfermedad, ninguna comorbilidad, puede tener una alimentación, pero siempre sería ideal llevarlo a cabo con un nutriólogo.
2: Okay.
4: Y conjunto con un dietista, ya que el nutriólogo nos detectó que estamos sanos, entonces el dietista nos puede dar inclusive ciertas recomendaciones de cómo balancear lo que es el plato saludable, donde un porcentaje son verduras, carne, cereales, proteínas, y en sí todo, y sobre todo los líquidos.
2: Claro.
4: Sobre todo hidratarnos en forma correcta, porque nuestro cuerpo se basa en toda esta homeostasis o que sea todo parejo para que pueda absorberse todos los nutrientes, y sobre todo no saltarnos alimentos.
2: Importante.
4: Eso es algo muy importante, porque si no llevamos el desayuno, comida y la cena, entonces nuestro cuerpo va a tomar energía de donde no tiene y entonces va a empezar a alterar todo el metabolismo. Trata de hacer un sueño reparador.
2: Nuestro cuerpo habla y hay que escucharlo, hay que saber escucharlo y tomar el tiempo para darle, porque nada más tenemos una sola vida, hay que cuidarla. Nos vemos en el siguiente episodio de Ya Viste. Yo soy Génesis Sainz Silva. Hasta luego.

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7: 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En La Guadalupana son las 10 con 41 minutos. 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

0: 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En La Guadalupana son las 10:44.
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En la Guadalupana son las 10:52. 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

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En La Guadalupana son las 11:04. 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

0: 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En la Guadalupana son las 11 con 20 minutos. 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

0: les para la mamadora, ¿no?
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0: 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Son las 11 con 35 minutos. 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

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En La Guadalupana son las 12 con un minuto. 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

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En La Guadalupana son las 12 con 16 minutos. 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

En la Guadalupana son las 12 con 25 minutos. 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

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En La Guadalupana son las 12 con 55 minutos. 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

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En La Guadalupana es la 1:07. 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

0: 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En la Guadalupana es la 1:19. 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

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En La Guadalupana es la una con 44 minutos. 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

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En la Guadalupana es la 1:59. 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

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Son las 2 con 12 minutos. 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

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En La Guadalupana son las 2 con 37 minutos. 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

0: 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En la Guadalupana son las 2:51. 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

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En la Guadalupana son las 3:06. 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

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En La Guadalupana son las 3 con 32 minutos. 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

0: 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En La Guadalupana son las 3:46. 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

0: United States.
1: Ah, buenas noches, oiga.
0: Are you coming from Mexico?
1: Así es, oiga, venimos de Culiacán, Sinaloa.
0: Again?
1: Otra vez, oiga, aquí andamos.
0: How do you guys do it?
1: ¿Cómo? No le entiendo, oiga.
0: ¿Cómo ustedes hacen para venir to the United States?
1: Chambeándole, oiga, como siempre lo hemos hecho, en el rancho.
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En La Guadalupana son las 4 con 23 minutos. 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

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En La Guadalupana son las 4 con 38 minutos. 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

0: 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En la Guadalupana son las 4:49. 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
1: Ángela.
2: Buenas noches. Quisiera hacer una reservación.
1: Claro que sí, caballero. ¿Para cuántas personas?
2: Mesa para uno, porque ya no es

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1: ¡Que griten los que son felices! Original de Germán Román, mi banda el mexicano.
2: Nos vamos de Frosty Virgo, enamorados con Germán Román, el banda el mexicano, y dice...

0: Titanes de Durango.
1: Gracias, compa Germán. Que sigan los mexicanos.
2: 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En La Guadalupana son las 5 con 18 minutos. 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

0: chulada, mi amigo.
1: Yeah.
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En la Guadalupana son las 5:33. 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
1: Empezamos entonces, ¿no?

0: En la Guadalupana son las 5 con 49 minutos. 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

0: 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En La Guadalupana son las 6:15.
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0: A todos mis amigos son casados, los regaña la señora. Se vieron escondidas aquí a la fe, ya como estas horas comienza a sonar el celular.
1: 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En La Guadalupana son las 6:23. 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

0: 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En la Guadalupana son las 6 con 30 minutos.
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En La Guadalupana son las 6:40.

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En la Guadalupana son las 6:52. 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

0: En la Guadalupana, son las 7.
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0: seco.
1: La tía Fin detrás de cámaras. Ánimo.
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0: 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Son las 7:33. 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
2: Fierro. Ándame. De las cumbias originales, con mis compas Grupo Frontera
3: y Fuerza Rígida, compadre.
2: ¡Fierro, pues! ¡Márquele, compa Carlos! ¡Sí, sí! ¡Ale, vale!

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0: 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En la Guadalupana son las 7:49. 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
1: Tus amigos de Herencia de Grandes, esto que se llama Tus Verdades, dice.

0: Compa y Rancho Humilde. Ánimo.
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0: en la Guadalupana. Son las 8. 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
1: Los niños y las niñas toman el control.

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14: Muy buenos días, excelente mañana de sábado. Hoy qué gusto saludarle antes de irnos de lleno con la información que está marcando la agenda. Queremos mandarle un fuerte abrazo apretado a toda la audiencia que nos acompaña en los 11 municipios del estado. Saludos a quienes nos escuchan en el auto o nos ven o nos escuchan a través de la 101.7 de su FM La Guadalupana y por supuesto a los que ya están conectados a través de la televisión por TVCUN allá en el norte de la entidad, en Cancún, Quintana Roo. Saludo con gusto de siempre a mi compañero y amigo Rodrigo Oliva. ¿Cómo estás, Rodrigo? Buenos días.
15: ¿Qué tal, David? Muy buenos días a toda la audiencia. ¿Y por qué este espacio lo hacemos todos? Recuerde de una vez y apunte el número de WhatsApp en cabina, es el 983-102-1748. También estamos totalmente en vivo por Facebook Live en CIPSE Noticias Chetumal. Mándenos sus reportes, denuncie, participe con nosotros. Aquí su voz es la que manda y leemos absolutamente todo. Recuerde que somos la fuerza informativa del sureste, somos Grupo CIPSE.
14: Así es, compañeros. Bueno, y antes de arrancar de lleno con las noticias, alguien si nos está escuchando y tiene algún familiar, este es un atento aviso, tiene algún familiar que trae un pointer color gris, ahorita en el transcurso del noticiero les vamos a dar las placas, se acaba de estrellar aquí en el camellón central de la Avenida Centenario con Benjamín Gil y
15: está dormido
14: el bebé adentro del vehículo, se ve que viene hasta las manitas. Lo bueno que el freno de su vehículo lo logró alcanzar con el camellón, Rodrigo, y no se fue contra otro.

0: a los titulares.
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0: Clarifica el YECRO alcance de la no reelección hasta el 2030.
2: Se adhieren en Playa del Carmen al pacto contra la extorsión y la inseguridad.
0: Ojo, retira Tulum más de 6.500 toneladas de sargazo de sus playas.
2: Limitará Morena a 6 aspirantes por municipio para las encuestas internas.
0: Capacita agencia alemana en materia de movilidad y transporte para Cancún.
2: Plantea el sector empresarial la agenda común con candidatos sin distinción partidista.
0: Por fin, abren misión comercial en Belice, oportunidades de exportación para Quintana Roo.
2: Inicia Gino Segura, gira de trabajo en Zona Maya por los 11 municipios del estado.
0: Escuche usted, prevén incremento del 25% de vuelos de la Ciudad de México hacia Cancún.
2: Ofrecen jornadas de esterilización de mascotas a bajo costo en Otompe Blanco.
0: Gestión Ejido, la regularización de 100 hectáreas para la urbanización de Bacalar.
2: Fortalece Tecro, atención a medios de impugnación y violencia de género.
0: Hasta aquí los titulares, arrancamos con la información. De entrar de lleno, querido auditorio, permítanme saludarlos con el gusto de siempre a nuestra queridísima Rita Rosado, como cada sábado. Rita está impecable, como cada sábado, bien despierta en los controles.
2: Pues como no, David, si Rita es la máster y la buenísima para poner ahí la consola, operar el noticiero y para que todo esto llegue hasta sus hogares. Un abrazo, mi estimada Rita. Y, por supuesto, en la producción general nos acompaña Juan Manuel, la bestia, que como cada mañana está aquí desde muy temprano como nosotros, 7 de la mañana.
0: Seguro trajo el desayuno porque hoy sí llegó muy, muy, muy temprano.
2: Así es. Y, por supuesto, mandar un saludo a nuestro licenciado gerente general Sacramento, que se encuentra con nosotros ya desde muy temprano ahora escuchando para que todo esto salga a la perfección y llegue hasta sus hogares, hasta su auto, hasta su oficina.
0: Saludos al buen Sacra, que está aquí pendiente. Oye, Rodrigo, antes de iniciar, compañeros, radioescuchas, gente que nos está viendo ya a través de CIPSE, CIPSE Radio, la 101.7. ¿Dimos el teléfono, Rodrigo?
2: Sí, claro que sí.
0: ¿Sí lo dimos?
2: Es el 980, lo volvemos a dar. Recuerdo mucho aquel fin de semana que insististe con, a ver, yo recuerdo cuando era pequeño y vaya por su lapicero, agarre un papelito y anote el número telefónico, el 983-102-1748, para que nos haga llegar todas sus denuncias.
0: Los que nacimos en los 80s, cuando estabas escuchando la estación de radio.
2: A ver, David.
0: Y pasaba.
2: No te confundas, eres 70.
0: Bueno, 70. Bueno, nacimos en los 70s, pero crecimos en los 80s y en los 90s. Era estar okay, atento a lo que decía el locutor de radio cuando daba el teléfono para mandar saludos. Ahorita ya hay la facilidad que usted no está viendo por Facebook Live. O sea, ya puede usted como que regresarle tantito al Facebook Live y ver ahí el número de teléfono. Independientemente de que Rita está ahí pasando continuamente el número telefónico en el en vivo, ¿no? Entonces, pero como bien dice Rodrigo, vamos a volver a darlo para que usted esté pendiente, que por cierto no ha llegado el teléfono. No lo tenemos aquí en cabina. Ahorita Rita es la que nos ayuda siempre ahí cargando el teléfono, porque llega muy temprano. Ahorita en el corte ya lo tendremos por acá. Bueno, miren, antes de iniciar con la información, permítame hacer una mención especial. Un día como hoy, 19 de septiembre, pero de 1985, a las 7:19 horas, un terremoto magnitud 8.1 sacudía la Ciudad de México, transformando para siempre la historia y la cultura de la protección civil. El 19 de septiembre de 1985 y de 2017, México sufrió dos terremotos devastadores.

0: marcaron profundamente la historia del país por su alto número de víctimas y daños materiales. Hoy recordamos con respeto a las víctimas y a la solidaridad de nuestro pueblo, así que desde el 2001, el 19 de septiembre se conmemora en México el Día Nacional de la Protección Civil, para fomentar la cultura de la prevención y recordar a las víctimas de los sismos del 85 y del 87.
1: Así es, David. Más adelante vamos a ver si podemos tener contacto con la Coordinación Estatal de Protección Civil para platicar de lo que será el simulacro nacional del día de hoy y a qué hora será y que nos dé todos los detalles y cómo podemos prepararnos aquí en Quintana Roo para este simulacro.
0: Pues sí, como bien lo dice Rodrigo, ojalá podamos tener contacto ahí con alguien de Protección Civil. ¿Qué mejor sería que fuera el coordinador estatal de Protección Civil? Vamos a ver si logramos tener contacto más adelante. Hoy tenemos en visita también, tendremos hoy.
1: Desde hace ya 15 días, 3 semanas por ahí, tenemos a bien invitar al buen Alfredo Coyoc, ya que también en este mismo mes, pero que es el 27 de septiembre de 1955, en Quintana Roo se vivió el huracán Janet. Para todas aquellas generaciones que todavía hay gente que puede platicar y que vivió de manera intensa, que eran niños en ese momento, y también pueden compartir sus experiencias de lo que vivieron en el huracán Janet en 1955. Fenómeno natural, huracán Janet, que fue categoría 5, en ese entonces no se tenía la tecnología con la que se cuenta ahora, y devastó la ciudad, más del 80% de la ciudad quedó bajo el agua, quedó en ruinas. Hay que recordar, David, que la historia de Chetumal eran casas de madera, como podemos ver en algunas partes del centro todavía, que se pueden conservar y que ya forman parte del patrimonio cultural de aquí de Chetumal, y pues prácticamente fueron devastadas. Y justo Alfredo Coyoc nos viene a platicar de la casa voladora, esta casa que se desprende de su base, no se destruye, se desprende de su base. La buena construcción de estas casas hace que navegar a 300, 400 metros mar adentro, y al momento de despertar, porque este huracán pasa de noche, amanece en otro punto de la ciudad. Recuerdo que tenía una placa ahí que decía que había 25 personas en su interior y ninguna se percató de lo que había sucedido hasta que el día siguiente sucede, en su mayoría niños. Alfredo Coyoc viene con esa historia, nos viene a contar y a relatar todo lo que sucedió y vivieron en esa época la gente pues pasó esta experiencia y que aún se encuentra la casa voladora sobre la avenida Veracruz, entre Otompe Blanco y Carmen Ochoa.
0: Pues ya está, esté usted pendiente a partir, yo creo, de la mitad del programa, tendremos por acá a Alfredo Coyoc. Ya me están preguntando, ¿y ese termo? Oye, ¿y ese termo? ¿Ya traes termo como Rodrigo?
1: Sí, porque
0: Me
1: traía
0: lo
1: clase.
0: regalaron, tú sabes
1: Ya
0: que
1: del
0: no,
1: comunicador fue
0: tú,
1: en la semana.
0: del Día del Comunicador me regalaron, tú
1: Así
0: sabes
1: es.
0: que no puedo decir tu nombre, tú eres casada, yo soy casado. No, no, no, no, no. Me lo regaló una amiga del Día del Comunicador. Muchas gracias, en verdad te lo agradezco. No voy a decir tu nombre porque todo el mundo te va a pedir. No, si digo su
1: Claro.
0: nombre, todo el mundo va a estarle pidiendo. Oye, a mí no me diste, oye, a mí no
1: De
0: me
1: hecho, a mí no
0: diste.
1: llegó.
0: No fue
1: A mí
0: Rita,
1: no
0: ¿eh?
1: me
0: No
1: llegó.
0: fue Rita, ¿eh? A ver, vamos aclarando. No fue Rita, no vayan a empezar que no, que seguro Rita te lo dio. No, no, por cierto, me debe una taza, Rita. Rita me regaló una taza el día de mi cumpleaños con mi nombre, que se me rompió. Y quedó que me la iba a reponer.
1: A ver.
0: Ah,
1: Fue
0: fue
1: Navidad.
0: Navidad, fue
1: Ahí
0: Navidad,
1: está.
0: sí, cierto.
1: Sí,
0: Ah,
1: todavía no
0: luego,
1: andaba
0: luego,
1: por aquí.
0: luego, luego. O sea que esta Navidad se le va a tocar a Rodrigo. Están padrísimas,
1: Claro.
0: ¿eh? Dicen Sipse y trae tu nombre, Rodrigo. Bueno, esperemos que en diciembre lleguen otra vez las tazas. Gracias, gracias por este Yeti. Me hacía falta. Son de los regalos, Rodrigo, que dices, valen la
1: Que
0: pena.
1: se valoran porque son muy
0: Sí,
1: útiles, ¿no?
0: valen,
1: Bastante útiles.
0: valen la pena. Necesito una laptop también. Bueno, vamos a un corte, vamos a nuestro primer corte y regresamos porque ya tenemos aquí toda la información para usted.
2: 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En La Guadalupana son las 8 con 17 minutos.
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0: Gracias, gracias por continuar con nosotros. Vamos a ver si nos haces favor, Rita, de pasar las fotos del vehículo que está aquí enfrente de la estación, sobre la Avenida Centenario. Estrellado, Rodrigo, prácticamente en el camellón central. Es un vehículo Polo color gris, con placas U de uva, W de uva, UUS 963 N de nene. Vehículo gris. Está el señor dormido adentro del vehículo, Rodrigo. En verdad que qué bueno que lo frenó el camellón, ¿eh? Sí. Y que esto no pasó a más. Ahí está viendo usted, quien lo está viendo en redes sociales, ahí están las imágenes del vehículo. Este es un Pointer, no sé qué vehículo es, de la Volkswagen. Y las placas son UUS 963 diagonal N. Ahí están nuestros amigos de la Dirección de Tránsito también resguardando el vehículo para que no vaya. Imagínate que de repente se despierte
1: y
0: meta reversa, porque el coche está encendido, está prendido el coche, no lo ha apagado. O sea, lo bueno que quedó en neutral. Y no quedó en una velocidad, y si no ya se hubiera, no se ve qué hubiera pasado, ¿no? Pero está ahí estrellado, prácticamente lo está frenando el camellón central de la avenida Centenario. Sí. Bueno, ahí están las fotos. Mire, en otras noticias, en temas electorales, la consejera de la Comisión Jurídica del IECRO, Nora Cerón González, explicó a nuestro compañero Mario Castillo que la no reelección aplica hasta el año 2030. Señaló que si bien todos tienen derecho a reelegirse por más de un periodo, serán los partidos políticos quienes determinen las postulaciones para las diputaciones en 2027, con esto garantizando las normas de igualdad y, claro, las acciones afirmativas. Vamos a escuchar la entrevista que le hizo Mario Castillo.
9: La consejera presidenta de la Comisión Jurídica del Instituto Electoral de Quintana Roo, Nora Cerón González, aclaró que la reelección legislativa por hasta 4 periodos consecutivos se mantiene plenamente vigente para el proceso electoral de 2027. Esto al aclarar que la prohibición constitucional de no reelección entrará en vigor de manera efectiva hasta el año 2030 por disposición del Congreso de la Unión a través de un artículo transitorio del llamado Plan B. Puntualizó que aunque el marco legal habilita constitucionalmente esta posibilidad, la reelección constituye una prerrogativa de las fuerzas políticas, por lo que corresponderá a cada partido decidir si vuelve a postular a las y los diputados en funciones. Nora Cerón precisó que las nominaciones deben alinearse con los criterios de paridad de género y acciones afirmativas en favor de grupos de atención prioritaria, lineamientos que el Consejo General del IECRO aprobará en sus reglamentos.
10: La reelección
7: es una cuestión de los partidos políticos. Tú dices, tiene razón el diputado Ugalday, todavía está vigente, sí aplica para la elección del 2017. Esa es una prerrogativa partidista. O sea, el partido puede decir, me interesa que todavía sigas, me representa tu trabajo, me gusta, quiero todavía postularte. Pero además tiene que cumplir, ¿verdad?, con en general, con la paridad y con las acciones afirmativas. O sea, el partido en lo general tiene que cumplir con todo. Porque acuérdate que lo de la reelección es partidista. Okay. O sea, las bases ya están. De entrada es constitucional, está en la ley.
9: Las precisiones del órgano electoral se dan en medio del debate interno en la coalición de la 4T sobre el alcance de este derecho. Pues por un lado, el diputado y presidente del Consejo Político Estatal de Morena, Jorge Sanén Cervantes, descartó que su partido vaya a permitir que legisladores que cursan un segundo periodo busquen un tercer trienio en 2027. Mientras que el diputado Ugalday Nieto, del Partido del Trabajo, sostuvo que la reforma del 2014 al artículo 116 de la Constitución Política Mexicana respalda la continuidad legislativa de hasta por 12 años, es decir, 4 periodos consecutivos. Para CIPSE Noticias, Mario Castillo.
1: Muy bien, vámonos con otra información. Y pasando a esta información de economía y seguridad, en la zona norte, el reportero y compañero de CIPSE, Samuel Camal, nos informa que la Concanaco, Servitur y el Ayuntamiento de Playa del Carmen, así como la Conlacanaco, formalizaron su adhesión al Pacto contra la Extorsión, la Justicia Económica y la Seguridad. El líder nacional del organismo, Octavio de la Torre de Estéfano, destacó la urgencia de estas estrategias de corresponsabilidad para proteger la actividad económica local. Escuchamos a nuestro compañero Samuel Camal.
10: La Concanaco Servitur y la Riviera Maya, además de la Canaco Servitur de Playa del Carmen, formalizaron la adhesión al Pacto contra la Extorsión, la Justicia Económica y la Seguridad, una estrategia de corresponsabilidad que busca fortalecer la protección de los negocios, el empleo y la actividad económica local. Presidente de la Concanaco Servitur en el país, Octavio de la Torre de Estéfano, consideró de vital importancia estos mecanismos, ya que forman parte de las estrategias que se hacen entre los sectores empresariales, las autoridades y las sociedad civil. Con esto lo que se pretende es poder generar un escenario en el cual no se vean afectados los comercios, los negocios, las microempresas con diferentes incidencias delictivas, sino que más bien lo que se busca es proteger a cada uno de ellos mediante la denuncia correspondiente, la atención personalizada, la atención inmediata en caso de alguna situación de riesgo y sobre todo poder frenar, coadyuvar con las autoridades de seguridad para frenar el tema de los robos a casa habitación, de los robos a comercio y también otras incidencias delictivas. Señaló que el pacto es una premisa de corresponsabilidad que reconoce la extorsión y las condiciones que dificultan la operación de los negocios, que requiere la participación coordinada del sector público, las empresas, la academia y la sociedad. Desde Chetumal, Samuel Camal, CIPSE Noticias.
0: Estaba viendo ahorita, Rodrigo, en lo que estaba nuestro compañero Samuel Camal dando la nota. Está ahorita la presidenta Claudia Sheinbaum en vivo desde la plancha del Zócalo, en el izamiento de la bandera en memoria de las víctimas de los sismos de 1985 y de 2017 en la Ciudad de México. Lo decíamos ahorita al inicio del noticiero. Hoy se determinó desde el 2001, se determinó a través de, creo que era Vicente Fox el presidente, que el 19 de septiembre se conmemorara el Día de la Protección Civil en alusión y en memoria de, pues, del terremoto de 1985. ¿Cómo es, Rodrigo? ¿Cómo es la naturaleza que exactamente el 19 de septiembre, pero el 2017, vuelve a haber otro terremoto?
1: Otro suceso de tal magnitud, quizá no tan fuerte como el 85.
0: Embargo, en el 85 fue 8.1 y en 2017 fue 7.1.
1: Sí, quizá pues un grado menos. De alguna manera quienes vivimos, a mí me tocó vivir el terremoto del 85 justo en Ciudad de México.
0: ¿Qué edad tenías?
1: 9 años. Fíjate. 9 años. Y recuerdo muy bien, estaba bañando para ir a la escuela. Hay que recordar que en la zona centro del país, la entrada a las escuelas primarias, que en ese entonces estaba en la primaria, es a las 8 de la mañana, muy distinto que aquí porque amanece más temprano el sol. Bueno, aquí en el Caribe es a las 7, en Ciudad de México y zona centro del país se entra a las 8 de la mañana.
0: De 8 de la mañana a 12:30 de la tarde.
1: Ajá, así es. Y recuerdo que me estaba bañando cuando en eso entra mi mamá al baño con una toalla, me envuelve yo sin saber qué estaba pasando. Y en un tercer piso, digo, ya cuando salí del baño pude percatarme porque era, se sentía terrible el movimiento del edificio donde vivía en ese entonces y las lámparas moviéndose de un lado a otro, al igual que los cuadros que estaban en la casa. Y bueno, una experiencia terrible. A esa edad uno no mide la magnitud del hecho natural que se está viviendo en ese momento. Pero a mis hermanas sí les tocó ir, ya estaban yendo a la escuela.
0: Porque los de secundaria entraban
1: a las 7 de la mañana. Y sí les tocó ver
0: a muchos niños les tocó
1: desastres, ¿no?
0: Sí, mi hermano creo que ya iba en primero de secundaria, él le toca en la escuela, prácticamente ya había entrado, porque entraban a las 7 y el terremoto fue a las 7:15, le tocó ya en la escuela el terremoto. Como bien dice Rodrigo, yo ya iba camino a la escuela, porque las distancias son largas en la Ciudad de México. Entonces, para un niño que entra a las 8 de la mañana a la primaria, pues a veces sales a las 7 de la mañana de tu casa, ¿no?
1: Sí.
0: Entonces, ya íbamos camino a la escuela cuando... Recuerdo que íbamos caminando en la calle cuando se siente el temblor. Fíjate que, Rodrigo, a diferencia de ti, pues yo vivía en el Estado de México.
1: Ok.
0: O sea, sí se siente, pero no con la misma fuerza
1: en la intensidad
0: que se siente
1: en el
0: Valle de México, ¿no? Tú estamos hablando de Azcapotzalco.
1: De Azcapotzalco, exacto. Yo vivía en esa alcaldía y terrible, terrible, David. Yo vivía muy cerca, a diferencia que tú tenías que tomar un transporte, yo vivía muy cerca, por eso me estaba bañando. Estaba aquí a escasas cuadras de ahí de donde yo vivía, la escuela en la que iba. Entonces, pues sí, a mí me tocó todavía estar en mi casa.
0: Fíjate que yo recuerdo mucho el terremoto porque yo era Boy Scout.
1: Okay.
0: Era lobato. Entonces, después del terremoto, pues todo paró, escuelas, trabajo, prácticamente la Ciudad de México se paralizó y empezaron a activar y a nosotros como Boy Scout, haz de cuenta que nos mandaron a hablar y nos dijeron, bueno, la actividad de los Boy Scout era los sábados, no recuerdo, creo que el terremoto fue un miércoles, si no estoy mal, creo que fue un miércoles, a ver si me ayudas con el dato, Rodrigo. Fue un miércoles, un jueves el terremoto y hace cuenta que a los dos días, si fue el miércoles, creo que el viernes hablaban por teléfono a mi casa y yo vivía en una zona militar, en Lomas del Huizachal, que es una zona militar muy cerca del campo número 1 en la Ciudad de México, y nos activaron ahí con los soldados para empezar a recibir, hacíamos paquetes, Rodrigo, de todo lo que llegaba, empezó a llegar ayuda de todos los lados del mundo. Yo recuerdo mucho unas bolsitas como de agua, Rodrigo, era como de unas bolsas, pero no era hule, el hule, una bolsa acostumbrada que tenemos que vemos una bolsa de hule, no era un hule como grueso, que venía, eran como circulares llenas de agua con una manguerita. Y era embolsarlas, era como para que si alguien estaba bajo los escombros le pudieras pasar la bolsita agua. De agua y agarrar la forma a lo mejor para poder entrar por un huequito y traía una manguerita para que pudieras tomar
1: el agua,
0: ¿no? El transporte público era gratis. En ese entonces los teléfonos, que les metíamos una moneda de 20 centavos, el elotito, que era de 20, creo, ¿no?
1: Sí.
0: Y fueron gratis.
1: Y gratis, permanecieron gratis durante muchos años después.
0: El metro era gratis, todo empezó a ser gratis para que la gente pudiera tener la movilidad. Yo recuerdo vagamente las noticias y yo tenía 10 años, pero recuerdo mucho las pláticas, ya sabes, cuando estás chavo, pues los papás hablan, ¿no? Como hay temas que los papás hablan y que los hijos no deben de escuchar. Yo recuerdo mucho estar en el cuarto escuchando las pláticas de la sala de mi mamá con mis tías y todo, diciendo, no, y se murió fulano,
1: sí.
0: Y la familia tal, y recuerdas a fulano, se cayó el edificio, y era escuchar esas historias, Rodrigo, escuchas de la gente cercana, del círculo familiar, que había perdido la vida a través de este sismo, ¿no?
1: Bueno, recordamos también a este cantante de ópera, Plácido Domingo, quien también se sumó a los trabajos de rescate porque familia de él se encontraba en esta zona. Hubo varias zonas que sufrieron más daños unas que otras y en este caso de su familia creo que vivía en Tlatelolco, que fue una de las zonas más afectadas de este terremoto, que fue un jueves, ya busqué el dato ahorita bien, fue un jueves 19 de septiembre Y y muchas personas famosas también se sumaron a proyecto de rescatistas. El Hotel Regis, que es en la Ciudad de México.
0: Cayó en su totalidad.
1: En Tlatelolco, de hecho, donde se cayó el edificio, que fue creo que uno de los más grandes, no recuerdo si fue el Nuevo León, ahorita buscamos bien el dato. Ahí creo que era donde vivía su familia de Plácido Domingo, y la desesperación de la gente buscar dentro de los escombros cómo se desploma un edificio de más de 15, 20 pisos y pues con gente adentro en la mañana. Fue terrible, David. Recuerdo también, en mi casa era muy, muy, muy peculiar y es como que ya una costumbre, no sé si de familia, porque me pasa a mí también. Desde muy temprano prendes el noticiero. En la televisión, que estés escuchando, ya sea la radio. En mi caso es la televisión.
0: Te duermes escuchando noticias y te despiertas escuchando. Y vas en el transcurso del día escuchando noticias.
1: Sí. Y justo los comentaristas de noticias empezaban a comentar en Televisa Chapultepec que se estaban moviendo las lámparas y
0: se cae es Televicentro, que era prácticamente la radio de Televisa. Televicentro se cayó, mucha Así gente es. perdió la vida. Vimos, hay un en vivo donde está Guillermo Ochoa con Lourdes Munguía y están en el en vivo en Hoy. No sé si recuerdas, sí. era el programa Hoy.
1: Hoy mismo se llamaba.
0: Hoy mismo, y de repente están temblando. No, cálmense, está temblando. Y empieza el terremoto. Creo que quienes vivimos esa etapa y quienes nos están escuchando, mucha gente, tanto en el estado, en Cancún, mucha gente después del sismo, Rodrigo, se fue a vivir a estados de la República. Seguramente usted que me está escuchando, de la gente que hoy vive en Cancún, pues llegó a través de haber perdido todo en la Ciudad de
1: Hospitales,
0: México.
1: Hospitales, el Hospital Juárez.
0: Los niños saliendo, las enfermeras sacando a los bebés en cuneros. No. Son imágenes, Rodrigo, que van a estar con nosotros de por vida. Y que actualmente la gente que vive en la Ciudad de México, imagínate, Rodrigo, un terremoto el 19 de septiembre del 85. Luego otro terremoto el 19 de septiembre del 2007. No me imagino ahorita la gente que vive en la Ciudad de México con esa
1: incertidumbre, ese nervio.
0: De que pueda pasar algo hoy en la Ciudad de México. De por sí, quienes vivimos en la Ciudad de México siempre vives con el amén en la boca.
1: Y una cultura muy distinta, sobre todo de la protección civil, David, porque, por ejemplo, el terremoto, ahorita ya la tecnología y las alertas sísmicas te avisan escasos segundos.
0: 10 segundos antes. Antes no había eso.
1: Pero son segundos, David, a diferencia, por ejemplo, de los fenómenos naturales que encontramos aquí en el Caribe, que son devastadores también, son hechos naturales como lo que comentábamos del 27 de septiembre del huracán Janet, pero, y lo que vivimos también, aquí me toca vivir a mí, aquí el DIN. Y te avisan con tiempo, momentos de preparación, el semáforo, para que puedas comprar tus víveres, proteger tu casa, tus documentos. Y bueno, de alguna manera hay otro tipo de preparación para este hecho, porque por la tecnología que tenemos ahorita, pero en 1955 no teníamos...
0: 85, del huracán.
1: Del huracán Janet. No teníamos lo que se cuenta ahora. Ahora como para los temblores o los terremotos, como para los huracanes. Y creo que justo por eso se conmemora ahora el Día de Protección Civil, para prevenir y para preparar a toda la gente que vivimos en zonas de riesgo, que en realidad todas las zonas son de riesgo, cómo poder prevenir algún hecho lamentable de pérdida de algún familiar o algo así.
0: Bueno, vamos a un corte, porque Rita ya está moviendo el pie, ¿no? ¿Verdad, Rita? Le
1: siempre dice como que estos se clavan con sus temas y se ponen a platicar.
0: Vamos a un corte y regresamos.
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12: En la Guadalupana son las 8:36. 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
0: Gracias por continuar con nosotros. Son las 8:38. Antes de irnos al siguiente bloque, vamos a mandar saludos. Dice Humberto Pastrana: oye, Sacramento, dile a esos dos que son excelentes locutores.
1: Así es.
0: Suban un poquito más al volumen. Gracias, como siempre, Humberto Pastrana, pendiente de lo que estamos informando aquí. Te mandamos un fuerte abrazo a Humberto Pastrana.
1: Siempre pendiente.
0: Que siempre está
1: de nosotros.
0: Pendiente, Rodrigo, de nosotros. En verdad. Gracias por gente como tú, es que mejoramos todos los días. Antes de ir al siguiente bloque, quiero... Rita, ayúdanos con unas mañanitas para el buen Dani Camal. Ahí está mi buen Dani, que hoy cumple años, hoy 19 de septiembre. Le damos un fuerte abrazo a Daniel Camal, de Taller Díaz, que cumple años. Felicidades, Dani, pásala bien.
1: Fuerte abrazo,
0: que
1: amigo.
0: Que te consientas mucho. También quiero felicitar a mi buen amigo Rafael Lascano, socio del Sucha Taxista, que hoy también está de manteles largos. Un saludo hasta Calderitas al buen Rafa Lascano, al buen Rafa.

0: Bueno, pues vamos a escuchar la esencia, lo mejor de la voz del pueblo en voz de la gobernadora Mara Lezama.
1: Hola, ¿qué tal? Muy buenos días. Gracias por acompañarnos en esta edición más de tu programa, Lo Mejor de la Voz del Pueblo, donde te informamos de las acciones de nuestra gobernadora, Mara Lezama, en pro de la ciudadanía, en beneficio de los quintanarroenses que solicitan ayuda. Nuestra gobernadora, siempre atenta de la ciudadanía, leyó los mensajes que le hicieron llegar durante el programa en busca de ayuda, que sin lugar a dudas, siempre encuentran.
2: Me escribió Josefina, que tiene un paciente en el IMSS de la 510, que aún no le han dado cama, está delicado, y lo que quiero hacer es, por favor, me pasan la respuesta, si me la escriben. No tengo el teléfono de Josefina Díaz, que me acaba de escribir. Sin el teléfono no puedo saber cómo se llama el paciente, más datos para que podamos ayudarte de manera inmediata. De cualquier manera, estamos ya en comunicación con el hospital de la 510 y te dejo a ti para platicarte. Cari Centella necesita sillas para telebachilleres Tres Reyes en Cancún. El día de hoy hoy es jueves, ¿no? Hoy se entregan, y Fecro nos los había dado ya a conocer, lo comentamos el jueves pasado, y van a ir el personal de... Bueno, hoy van a checar, porque no teníamos solicitud, me parece, de este telebachillerato, pero hoy mismo van y Fecro checa cuántas te hacen falta para entregártelos, Cari, con mucho gusto. Pedro dice, el alumbrado público de la calle 11 Norte, Compacto Obrero, Chetumal, no tiene luces a calle y en sus alrededores. Si lo checamos con Jensoni, por favor, me ayudan, lo voy a agradecer infinitamente. Y querida Susana, te siguen llegando mensajes para ti, para tu marido, sobre que les da mucho gusto que esté bien don Roberto después de esta intervención en hemodinamia, que es completamente gratuito además, que es un servicio de el IMSS Bienestar.
1: La primera mujer gobernadora de Quintana Roo dio respuesta siempre oportuna a quienes han recurrido al programa La Voz del Pueblo para expresar sus necesidades y quienes han tenido siempre respuestas favorables.
2: Georgina también, que gracias a Dios ya pudimos atenderla, fue un tema de lumbosiatalgia. Ella tenía un dolor que le corría justamente por la pierna, muy fuerte, y bueno, ya necesita reposo, ya tiene sus medicamentos. Diana también ya fue diagnosticada, le pusieron suero. La verdad es que nos llevamos a personas para que atenderlas en otro lugar para poder pues que fluyera la consulta en el ISSSTE y que les dieran, por ejemplo, a los que necesitaban sus justificantes, se los entregaran. Yolanda, logramos hacerle una tomografía simple de cráneo, laboratorios, y también una atención con el médico internista. Ella padece un tema de enfermedad tiroidea, pero bueno, pues podemos ayudar. También a María, que le mandó un abrazo, tiene un dolor abdominal muy fuerte, ya se consultó con el especialista y ya está con su medicamento. Rosa también, le hicimos su ultrasonido renal, ella tenía, bueno, más bien tiene todavía piedras en el riñón. Es un proceso para tratar de deshacer las piedras, si no es así hay que quitarlas, pero bueno, vamos a darle seguimiento a Rosa, ¿no? Para ver si se deshacen las piedras y si no, pues proceder a quitarle estas piedras, que además es un dolor muy intenso. Las piedras en el riñón es un dolor muy intenso, y cuando pasa la piedra no le quiero yo contar lo que duele. A María Joana Ramírez también pudimos hacer una interconsulta con un gastroenterólogo especialista y también su radiografía de tobillo. A ella fue el tema de que le mordió un gatito, ¿no? Que le hicieron de tobillo. Entonces, el tema es que es diabética, por eso es importante atender, porque puedes ver una lesión chiquita por fuera, pero no sabes qué está pasando por dentro y si tiene una infección. Pero bueno, pues también le podemos dar los medicamentos en apoyo, porque este es un tema de, no podemos decir, es que le toca al ISSSTE o le toca, no, es cómo nos apoyamos, así, de manera interinstitucional, y el objetivo es que los ciudadanos puedan regresar a casa con un diagnóstico y un tratamiento. A Judith también, que tenía este sangrado en las vías urinarias, ya se le entregaron los medicamentos y sí, fue una piedrita que pasó y que le hizo un desgarre y que necesita estos medicamentos. Parece que la piedra ya pasó y así podría recuperarse. Y Norberto, que también se hizo los exámenes que necesitaba, pensábamos que era piedras en la vesícula. Al final fue una infección fuerte en las vías urinarias y estamos checando temas de próstata también, que es fundamental. Teníamos a don José Antonio, que se le había metido un insecto en el oído, llegó directamente, entonces, pero se necesitan unos aparatos especiales para sacarle ese insecto. Lo llevamos con un otorrino, ya fue atendido, ya le sacaron al insecto ahí travieso, y gracias a Dios también está bien. Mirna también un tema de oído, ya viene, ya tiene una pérdida del 20%, y estamos checando, si necesita aparatos auditivos le vamos a ayudar con mucho gusto. Lupita también, un dolor ahí torácico, le hicimos rayos X, y me parece que el chiquito también estuvo bien, ¿no? Me parece que también por ahí el que se cayó en la escuela, ese fue a la Carranza, nada más checar cómo está, para ver si se enyesó o no se enyesó. Sí, me parece que tuvo un esguince, ¿no? Sí, se enyesó, pero bueno, también les dijimos vámonos ya, porque podemos así quitarle presión a urgencias, que lo atiendan y que bueno, pues se vaya también a casa con su mamá que estaba ahí con ella. Oye, y estaba por ahí Daniel y su esposa con un bebé de 2 meses que tenía mucha fiebre. Lo que hicimos es que primero no tenía registro de nacimiento, ya logramos también el registro, y necesitaba ser nebulizado. Tenía ahí como una infección en las vías respiratorias. El 15 de septiembre lo dieron de alta y me da muchísimo gusto. Está en casita. Y también le apoyamos para que se llevara su nebulizador a casa en dado caso de que necesitara hacer tratamiento ahí en su hogar.
1: Mara Lezama enfatizó que el objetivo de este gobierno humanista con corazón feminista es estar siempre en territorio.
2: Atender en territorio. Si nosotros no estuviéramos en territorio, no hubiéramos conocido todas estas historias. No hubiéramos conocido la historia de Roberto, de ninguno de ellas y de ellos. El objetivo de estar en territorio es ayudar, es transformar la vida de la gente. No es un tema de, ay, mira, qué bueno. No, es nuestra responsabilidad es servir. Y servir significa tomarnos de la mano y no dar respuestas que siempre escuchó la gente en Quintana Roo de, no me toca, no se puede, siempre ha sido así, espere su consulta, se va a tener que esperar. No es así, no es así. Y las cosas están cambiando. Y el objetivo es claro, que esa transformación, el resultado sea que sea permanente lo que hoy estamos haciendo para que las cosas sucedan, que sea permanente un buen servicio, que sea permanente tener una cama de hospital, que sea permanente tener una especialidad, que sea permanente una buena atención humanista, que sea permanente el tener tu estudio médico. Que sea permanente, en eso estamos trabajando, es un proceso, pero vamos, sin duda alguna, por el camino correcto.
1: Muchas gracias por sintonizarnos y recuerda que tenemos una cita el próximo fin de semana en este tu programa, Lo Mejor de la Voz del Pueblo. Hasta pronto.
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4: En La Guadalupana son las 8 con 48 minutos.
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0: Bueno, ya son las 8:50 de este sábado 19 de septiembre. Y ya tengo en la línea a mi compañero y amigo Julio César Silva desde la ciudad de Cancún con su opinión, como cada sábado. Julio César, ¿cómo estás? Buenos días.
12: Muy bien, estimado David, ¿qué tal? Muy buenos días. Aquí, justamente, gracias para saludarnos a ti y a nuestra audiencia, pues, para platicar del tema que está dominando la vida pública de Quintana Roo, que es la designación de Eugenio Segura Vázquez como coordinador estatal de Morena, que es antesala, esta designación antesala de la candidatura, o la virtual candidatura más bien, al gobierno del estado para el 2027. Esta designación abre la posibilidad de dos primeras veces simultáneas en la historia de Quintana Roo, que es a más de 50 años de su creación, pues sigue teniendo primeras veces, estimado David, y estas primeras veces sería que la entidad tenga a su primer gobernador nacido en Cancún y al primero de la generación millennial. Desde que el territorio se convirtió en Estado libre y soberano el 8 de octubre del 74, el poder se repartió, o el eje político se repartió entre, se dividió entre dos ciudades, Chetumal y Cancún. De los ocho gobernadores, Chetumal y Cozumel, perdón. De los ocho gobernadores que hubo hasta 2022, tres nacieron en la capital del estado: Jesús Martínez Ross, Mario Villanueva Madrid y Joaquín Hendrix Díaz. Y cinco en Cozumel: Pedro Joaquín Codwell, Miguel Borque Martín, Félix González Canto, Roberto Borque Angulo y Carlos Joaquín González. La desproporción salta a la vista. Cozumel ha dado cinco gobernadores, a pesar de que hoy tiene 77,415 electores, apenas el 5% de la lista nominal. Cancún, que concentra casi la mitad del electorado y es el motor económico y demográfico del estado, no ha dado ninguno nacido en su territorio. Este eje empezó a moverse en 2022 con Mara Lezama, la primera gobernadora surgida de la política cancunense. Ella nació en la Ciudad de México, pero se asentó aquí hace más de 30 años y aquí construyó su vida familiar y profesional. Con Segura Vázquez, el traslado de este eje político, pues sería total, se consolidaría. Sería el segundo mandatario formado políticamente en Cancún y el primero nacido aquí en 1994, cuando la ciudad tenía apenas 24 años. El relevo generacional también lo es. Los ocho gobernadores del ciclo Chetumal-Cozumel nacieron entre 1934 y el 79. Y él, Eugenio Vázquez, llegaría al cargo a los 33 y sería el tercer gobernador más joven en la historia del estado. Al corte del 27 de agosto de 2026, aquí se explica un poquito esta situación generacional, la lista nominal de Quintana Roo registra 1,561,275 electores según el INE, y de ellos 637,900 tienen entre 18 y 34 años. 4 de cada 10. Y Benito Juárez concentra 745,175, poco más del 47% del total. Prácticamente la mitad del electorado vive en el municipio que nunca había puesto a un gobernador nacido en su territorio. Quintana Roo es una entidad construida por migrantes y ese origen explica por qué el lugar de nacimiento de sus gobernantes fue durante medio siglo un asunto de las dos ciudades más antiguas por aquello del arraigo y del y de cumplir con este requisito justamente del arraigo y de la vecindad, y no de la ciudad más grande. El giro no es solo biográfico. Chetumal conserva la sede de los poderes, pero el eje de las decisiones y de la operación electoral se consolida en el norte, donde están la mitad del padrón, el aeropuerto que sostiene la economía estatal y la mayor concentración de recursos. Para el sur, la lectura es totalmente lo contrario. Los reclamos por el desequilibrio de proyectos entre la zona norte y la zona maya marcaron el proceso interno de Morena, y no es casual que Eugenio Vázquez arrancara su gira justamente en el sur del estado. Seguramente es un gesto necesario hacia la región, que ha visto pasar a 5 gobernadores isleños y 3 capitalinos, y podría ver pasar a su primer gobernador cancunense, David.
0: Fíjate que le decías algo muy muy real ahorita. Sí, bueno, ahorita como aspirante a la coordinación, que prácticamente sería el candidato ahorita virtual para gobernador, dentro de los más jóvenes, en un estado que prácticamente ya es de jóvenes. La edad promedio del estado es de 29 años, ¿no? Los jóvenes, o sea, prácticamente son los que están ahorita en este estado jóvenes, y que ya como tal Julio empieza a crear ya sus políticos jóvenes, ¿no? En el caso ahorita hablabas de Cancún, prácticamente quien va a decidir la elección y la ha decidido empieza a ser la zona norte, ¿no? Prácticamente la zona norte empezaría ya a tener a su primer gobernador elegidos por ellos mismos, ¿no? Por esta juventud que ha ido creciendo en este estado joven de Quintana Roo.
12: Sí, efectivamente, no, el bloque electoral o el bloque de electores más importante es justamente el que tú mencionabas, que tiene un promedio de 29 años, entre el 18 y 34, 35 años, que representan el 40%, poco más del 40% del padrón, efectivamente, y eso explica también en gran medida esta designación, más allá de las consideraciones políticas, de los intereses políticos y más allá de otras cosas que seguramente pesaron mucho más que la edad, pero sin duda tiene que ver con esto, y lo expuso de manera enfática la Karen Castrejón, la dirigente nacional del Verde, durante la designación de Eugenio Vázquez, que hablaba justamente de un cambio generacional, ¿no? Recordamos que en su momento también Joaquín Hendrix, en su cuarto informe, planteó ahí también un cambio generacional que se dio en la figura de Félix González, y ahorita estamos viviendo otro, ¿no? Entonces vamos a ver cómo se va consolidando este tema.
0: Pues sí, te agradecemos mucho, Julio César, siempre puntual con tus columnas y tus opiniones.
12: Que tengas muchas gracias, David. Mañana. Igualmente, hasta luego.
0: Pues ya escuchó usted, siempre es importante la opinión del especialista, y aquí la columna de nuestro compañero periodista Julio César Silva. Vamos a un corte, vamos a reajustarnos aquí en cabina. Tenemos invitados y regresamos.

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3: 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En La Guadalupana son las 9.
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14: Muchas gracias, ya estamos de regreso. Son las 9:03 y nos acompaña. Primero quiero darle las gracias que hayas aceptado la invitación, secretario general del Ayuntamiento, Luis Gamero. Gracias. Sabemos que andas para arriba y para abajo. Ahorita vamos a hablar de todo lo que estás haciendo. Bienvenido a la cabina de Circo.
15: Muchas gracias, David. Rodrigo, muchas gracias. Pero sobre todo muchas gracias a todos los radioescuchas y a los que nos ven a través de las redes sociales, la frecuencia, al grupo CIPSE, a Jorge Sacramento por este espacio y esta oportunidad de poder comunicar de manera directa con la ciudadanía. Pues aquí, dando lata, aquí visitándote nuevamente. Muchas gracias por la invitación.
14: No, gracias a ti por aceptarla. Gamero, vi que está lo de mercado, ¿qué es? ¿Cómo se llama el mercado?
15: Feria Agrícola.
14: La Feria Agrícola, los domingos. Vi que hoy sábado está ahí. Por eso es que te hicimos la invitación, para que nos platiques por qué está hoy. ¿Ya va a ser sábados y domingos? ¿Cómo
15: está? Está hoy sábado, se pusieron como una edición especial con respecto a la conmemoración del Día de la Independencia, del mes patrio. Hoy están, acudan a la Feria Agrícola Manos del Sur. Este sábado y este domingo van a estar exhibiendo y exponiendo toda la producción que se tiene. En días pasados estuvimos recorriendo, el jueves para ser más preciso, todo lo que le llamamos la zona lotera. Para los que no conocen, es de Nuevo Bécar hasta Morocoy, San Pedro Peralta, La Libertad, California, Eli Monar, Nuevo Becar y toda esa zona. Y estuvimos platicando con ellos y nos platicaban que había un excedente de producción que no lograban ellos todavía posicionar en el mercado. Y nos pidieron hacer una edición especial por la cuestión del mes patrio. Entonces hoy están allí ofertando, el limón está muy barato, aprovechen, ahorita hago ahí el comercial, el limón está, te dan más de 2 kilos por 10 pesos.
14: Órale,
15: sí, super, super. Aprovechen. Sí,
14: para todos los restauranteros de calderitas, de ahorita para los ceviches, para las
15: michelas. La naranja agria se está dando, ahorita ya tienen guacales de naranja agria, vengo de allí y estuvimos platicando con ellos, siempre de la mano con buscar hacerlos visibles. Porque estamos convencidos de que Otompe Blanco no solamente es la capital, no solamente es Chetumal, también sus comunidades. En estos recorridos que hemos iniciado desde la semana pasada, la Secretaría General pretende visitar, la que encabezamos nosotros, visitar la más de 84 comunidades. Cada comunidad vamos a estar presentes, vamos a estar en contacto directo con cada uno de los productores y agricultores del programa y aún así de también de las amas de casa que transforman el producto. Fíjate que estuvimos en La Libertad y los domingos viene una persona que oferta atole de maíz nuevo, atole maíz agrio también a los que le gusta y tamales de elote muy ricos, que es desde La Libertad. Y fíjate que hay una gran variedad de gastronomía transformada. Del mismo producto que ellos siembran en la parcela, en el campo o tras patio, que lo transforman y lo traen y lo exhiben y lo pueden vender y adquirir el ciudadano de Chetumal.
14: ¿En qué horario está ubicada?
15: Está de 7 a 2 de la tarde. Pero hay algo importante. Estuvimos recorriendo la comunidad de Nuevo Becar con los CATS. Ellos se organizan por CATS, que son grupos aproximadamente entre 25 y 30 productores. Y nos estaban platicando el proceso de cómo ellos crean su fertilizante y sus pesticidas que son 100% orgánicos. No usan ningún pesticida químico, sino totalmente orgánico, así como también los fertilizantes. Y nos mostraban los tambos y el proceso de fermentación a través de hongos y melaza que le ponen y compostas para llevar a cabo eso. Vamos a subir en la página de tu servidor el proceso, cómo es el proceso de ese fertilizante que hacen. Y que también van a

0: a junio de este año 2026 un ingreso directo a su bolsillo de más de 5 millones de pesos.
1: Algo que sería importante mencionar, y no sé si nos puedas aclarar aquí, lo mencionas como una edición especial de sábado y domingo por la cuestión del mes patrio. Sin embargo, creo que ha sido una gran apertura para toda la gente que viene de comunidad, y el éxito, como bien dices, que ha tenido, ¿por qué no permanecer tanto los dos días, sábado y domingo, de manera permanente? Vemos que los domingos, incluso muy temprano, llegan y conectan, sí, y venden sus productos. Yo he tenido la oportunidad de estar ahí, poder surtir algunas cosas para básicas de casa, y digo, sería muy bueno también que ya quedara como de manera permanente sábado y domingo, ¿no?
0: Sí, van a estar todo este mes patrio, que es lo de septiembre. Vamos a ver cómo se desarrolla, cómo es la aceptación de la ciudadanía. Y lo que tú comentabas, Rodrigo, son las 9:10, un señor se apostó a las 7 de la mañana, para las 9 que yo me quité, ya había vendido todo. Traía, sí, productos del campo, lo que era limón, agua y muchas otras frutas y verduras, y ya no tenía. Me dice, ya me voy. Dice, ¿y por qué?
2: Y también sabes que hay que resaltar la facilidad de estacionamiento, ¿no? Sí, a diferencia de si vas a otro lado a comprar. O sea, hay un lugar para estacionarte, y eso a veces nos ayuda mucho, tanto a nosotros como compradores, como a ellos, como vendedores, que los ubiquen en lugares estratégicos.
0: El impacto económico que ha tenido ha sido significante. En 6 meses, vender entre todos esa cantidad ha beneficiado de manera importante las comunidades, y es un recurso que va de manera directa a ellos. No tiene intermediario ni del gobierno ni de otra persona, que sino de manera directa. Y por eso invito a la comunidad chetumaleña que acudan. Así también hay otros expendios como el Parque Las Casitas, también de compañeros productores también que hacen su esfuerzo, que se levantan todas las mañanas. Ellos están también sábados y domingos, también acudan al Parque Las Casitas también a consumir.
1: Sí, yo lo veo como un ganar-ganar. Ganar para el consumidor, ganar para la persona que viene a vender sus productos básicos, porque justo no hay el intermediario y es un precio justo para ambas partes. Ambos ganan, sí, y creo que es el éxito que ha tenido este mercado de productores ahí que tienen.
0: Y la garantía que tenemos, que son productos orgánicos. Hoy no procesados, no usan pesticidas, herbicidas, absolutamente nada de eso, totalmente orgánicos. Lo he constatado, y vamos a subir, te vuelvo a repetir, en la página de tu servidor, la información, el video que se hizo, de cómo es el proceso de que elaboran su fertilizante, cómo es el proceso para ese pesticida. Yo, no es pesticida porque no es químico, para diseminar a la plaga, ¿no? Entonces creo que eso nos da una garantía de que estás consumiendo algo saludable. Hoy en día, que es importante cuidar nuestra salud, estar en esa sintonía. Y invitar a todos los chetumaleños y otonenses que visiten la Feria Agrícola Mano del Sur, que está en el Parque Insurgentes. Precisamente lo que tú me comentabas de lo del estacionamiento, ya nos organizamos nuevamente con ellos para dejar más espacio, que los vehículos de ellos los pongamos en la parte de atrás, exacto, para dejarle mayor espacio de estacionamiento para los que llegan a comprar.
2: Qué bueno que toque ese tema, porque para allá iba. A veces no hay quien los organice, sí, ¿no? Y son temas mejor que mucha gente dice, no tiene nada que, pero sí tiene mucho que ver. Porque el encontrar un lugar de estacionamiento nos facilita que bajemos rápidamente y compremos y nos retiremos. Sí, precisamente no se para porque no encuentra el lugar sobre la avenida.
0: Sí, precisamente hoy, antes de venir, pero bueno, nuestra agenda de hoy empezó desde las 5:30 de la mañana y terminamos hoy temprano a las 7:30, ya teníamos la primera reunión con ellos, en donde les dijimos cómo deben organizarse para dar un buen servicio, una buena imagen y sobre todo dar eso que ha caracterizado esa feria agrícola, el trato 100% amigable, familiar.
2: Ese es el trabajo de las autoridades, Gamero, ese es el verdadero trabajo. No solo es llegar y ahí está, tengan el espacio, sí, y ahí nos vemos, yo ya cumplí, porque muchos hacen eso. O sea, ok, ¿qué quieres? ¿Un permiso? Va, te lo firmo, órale. No, organizarlos, estar pendiente, darle seguimiento. Exacto. Y lo sé porque tú te has caracterizado por eso, por estar pendiente de las situaciones. Como no es la primera vez que te entrevistamos sobre este tema. Ahorita vamos a hablar también de los domingos al estilo Chetumal, que también has estado pendiente. No es un domingo que llegas, organizas, dar las palabras y ahí nos vemos, ¿no? Como muchos funcionarios. Gracias. Te quedas de principio a fin.
0: Sí, es otro. Y quiero aprovechar, cambiando de tema. Primero, antes que entrar a ese tema, quiero agradecer ampliamente a mi amigo El Tigre, a Jorge Carlos Aguilar Rodríguez. Hoy nos invitó a una caminata, corrida. Bueno, yo caminé. Muchos corrieron porque era una un

0: el 46 aniversario
1: Ah,
0: del
1: sí,
0: Colegio de
1: saludos al
0: Bachilleres.
1: Tigre. Bueno.
0: Una felicitación a todos los que hemos estudiado en bachilleres. Yo estudié en bachilleres hace 87, 90, fue mi
1: Okay.
0: generación. Y pues muchas felicidades a Bachilleres por su 46
1: ¿En qué
0: aniversario.
1: bachilleres te tocó estudiar a
0: Bachiller,
1: ti?
0: pues uno, solo
1: Era
0: había
1: el
0: el
1: uno,
0: uno.
1: pero estaba el
0: Solo
1: uno.
0: había el uno en
1: En
0: aquel
1: ese tiempo,
0: entonces.
1: okay, fíjate.
0: Sí,
1: Es que nosotros somos más jóvenes.
0: Sí.
1: Con eso me doy cuenta.
0: A
1: Ya
0: ti
1: no
0: te tocó
1: hablamos de
0: el 2, ¿no? De
1: generaciones.
0: Bachilleres 2.
1: Ok, justo.
0: No, y aprovecho también para invitar lo que tú me comentabas. Este domingo, a partir de las 5 de la tarde, inicia Domingos al Estilo Chetumal, que estará amenizando los Cracker. Ellos estarán amenizando el evento, pero también habrán exposición de otros grupos que estarán amenizando. Ejemplo, van a estar los Amigos de la Vida, que es el taller de expresión del DIF de Quintana Roo, que van a estar presentando personas de la tercera edad, donde estarán dando bailes, cantos y todo. La compañía de ballet y danza folclórica de Quintana Roo también dará una presentación. Las chetumaleñas tendrán también una parte donde darán a conocer una canción tradicional chetumaleña, valga la redundancia. Va a ser aquí en el Parque Los Caimanes y vamos a finalizar con los Cracker. No sé si algunos lo ubican, pero es un grupo que se desprende del Super Crack. Entonces
1: Okay.
0: ellos son parte también 100% chetumaleños. Traemos la intención y siempre ha sido, vendría siendo la séptima o octava edición del rescate de nuestra identidad como ciudad y como Chetumal. Evento cultural que lo que busca es el impacto económico también, porque al lado de todo esto hay una oferta gastronómica que se ha estado trabajando con diversos sectores en los cuales puedes encontrar desde comida tradicional, platillos tradicionales de Chetumal, de Otompe Blanco, así como también vas a encontrar algunos sembradores de la Feria Agrícola de Sembrando Vidas que han transformado su producto, que han
1: Okay.
0: transformado en frituras, que han en mermeladas, en salsas, el jugo
1: Jugos.
0: de caña y toda esa diversidad. La idea es rescatar nuestra identidad, dárselos a conocer a nuestras nuevas juventudes. ¿Y por qué insistimos? Y cada vez que podemos señalamos esto, porque tenemos que estar trabajando de la mano en unidad para seguir transformando. Y quiero agradecer públicamente por todos estos proyectos el acompañamiento siempre de nuestra gobernadora Mara Lezama, que no nos ha soltado. De la mano hemos caminado con ella, ha estado siempre atenta tanto de la Feria Agrícola Manos del Sur, así como también del Domingo al Estilo Chetumal. Y esto nos ayuda también a visibilizar a Otompe Blanco y a Chetumal. Y vuelvo a reiterar, pues Otompe Blanco no solamente es la capital,
1: Oye,
0: ¿no?
1: el costo para los que quieran vender ahí en el domingo al estilo Chetumal, el costo a la gente que
0: ¿Cómo se
1: asiste, ¿cuánto
0: organiza?
1: cobran?
0: Mira,
1: ¿Cómo
0: nos
1: todo?
0: organizamos, hay un compañero que me ayuda a organizar todo eso a través del compañero Delmar, también al que le mando un gran saludo. Es sin costo. Lo que tratamos siempre es que los expositores vaya acorde a la sintonía de la recuperación de nuestra identidad.
1: O sea, no
0: Sí,
1: les cobran por ir a
0: no.
1: ver. Órale.
0: ¿Por qué? Porque tratamos, si vende rice and beans, si vende queque, si vende algo que nos identifique como
1: Ah,
0: identidad,
1: okay.
0: es el rescate de nuestra gastronomía, el rescate de nuestro acervo cultural, de nuestra identidad que estamos tratando de impulsar. Y lo mismo hacemos en el parque de la Feria Agrícola, ¿no? La idea es que debemos poner siempre un plus. Yo siempre he dicho que aquel funcionario que tenga un encargo siempre tiene que agregarle un plus, independientemente de tu función por la cual estás encargado o estás contratado, independientemente de eso, tenemos que agregarle un plus a la actividad que vengas haciendo. Claro, si eso te genera una satisfacción personal, si eso realmente es el compromiso. Porque pues hay muchos que dicen, pues el hecho de que yo vaya y chape un área, pues no quiere representar de que sea algo relevante, sino lo relevante es cuando ponemos ese granito de arena para poder hacer ese beneficio para la colectividad.
1: Pues ahí
0: Hoy
1: está, ya escuchó usted, los domingos, los domingos al estilo Chetumal, ¿a qué horas empiezan este gamero y a qué horas
0: mira, los
1: finalizan?
0: domingos al estilo Chetumal empieza este domingo 20 de septiembre a partir de las 5 de la tarde en el Parque de los Caimanes. Afortunadamente el transporte urbano es gratuito, hace base en los Parques de los Caimanes. Súbanse a móvil, sirve que los conocen, sirven que disfrutan.
1: Padrísimos. Disfrutan de
0: Padrísimos
1: los
0: que
1: autobuses.
0: autobuses eléctricos, gracias a nuestra gobernadora. Llega al Parque de los Caimanes, puede disfrutar de una buena marquesita, de un buen de una buena nieve de coco, de un raizambín, de un queque, de un franjac, de un sangue chetumaleño. Y aparte, puedes escuchar unas músicas de que son de nuestra identidad, música tradicional chetumaleña. Y al final termina amenizando los cracker, que es música afrocaribeña. Vas a escuchar un soca, un reggae, un calipso, y esa música que nos encanta, los chetumaleños, nada más me las pones. Aunque no sepamos bailar, que es mi caso, pues ahí nos movemos pero como hacemos podemos.
2: Hacemos el intento.
1: Pues ya escuchó, este domingo, domingos al estilo Chetumal, en el Parque de los Caminos, a partir de las 5 de la tarde. Vaya, en verdad la van a pasar muy bien. Yo ya tuve la oportunidad de estar por allá. Lleve dinerito, porque la idea es también consumir lo local. Y como bien decía nuestro secretario del ayuntamiento, pues es dinero que entra directamente a los hogares, a las familias, no tiene intermediarios. Te agradecemos mucho, Gamero, que nos hayas acompañado. ¿Algo más que quieras agregar?
0: Muchas gracias, David. Muchas gracias, Rodrigo. No, agradecerles a todos los que nos escuchan y nos ven. Por favor, hagamos comunidad de la mano con la sociedad. Visitemos la Feria Agrícola Manos del Sur en el Parque Los Insurgentes, en esta edición de Fiestas Patrias, que estarán sábados y domingos. Este domingo 20 de septiembre acudamos a partir de las 5 de la tarde a los domingos al estilo Chetumal en el Parque Los Caimanes, donde estará amenizando los crackers y poder hacer comunidad, conocernos, volver a retomar eso que nos identifica como chetumaleños, como tonenses y como quintanarroenses. Siempre estar orgullosos de dónde somos y de nuestros orígenes.
1: Ya escuchó usted. Gracias al secretario del Ayuntamiento, Luis Gamero. Vamos un corte y regresamos.
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4: En la Guadalupana, son las 9:19.
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0: Ya estamos de regreso. Muchas gracias, gracias por estar con nosotros. Hoy mucha actividad, Rodrigo. Hoy en la cabina tenemos ya invitado afuera también. Vamos a ahorita tuvimos al secretario de Protección Civil. Vamos a
1: del ayuntamiento.
0: Vamos a ver si logramos contactar al secretario de Protección Civil para lo que estábamos comentando, Rodrigo, del simulacro hoy a las 12 del día.
1: El simulacro es hoy a las 12 del día a nivel nacional, que lleva a cabo desde los teléfonos celulares. Creo que ya es un ejercicio que se ha llevado de manera, se han realizado algunos ensayos, algunas cuestiones de pruebas para poder ver si en los equipos de telefonía celular suena. Y bueno, se han llevado a cabo con éxito en algunas personas que no han estado pendientes. Pues justo hace lo que genera la alerta, a ver qué es lo que está sucediendo, porque el teléfono celular, a pesar de que lo tenga usted en silencio, que lo haya configurado de una manera de la cual no pudiera sonar, bueno, pues esta es una alerta que sí o sí va a tener que escuchar su teléfono celular para poder estar pendiente de esta alerta sísmica.
0: Bueno, tengo la línea al Coordinador Estatal de Protección Civil, Guillermo Núñez Leal, al que saludo con el afecto de siempre. Coordinador, ¿cómo está? Buenos días.
2: Muy buenos días, David, a todo tu auditorio, un gusto escucharlos y darme este espacio para informar a las y los ciudadanos.
0: Hoy, coordinador, una pregunta. Hoy es el simulacro nacional de Protección Civil en conmemoración, en alusión al 19 de septiembre y al 1985 y del 2017. Va a haber un simulacro a nivel nacional. ¿En qué consiste esto, coordinador?
2: Sí, mira, David, te explico. Hoy, debido al Sistema Nacional de Protección Civil, nos tocó una hipótesis de sismo en el estado de 7.0 con una profundidad de 15 kilómetros, con el epicentro a 110 kilómetros de Cabo Catoche. A nivel península, todos los municipios te pueden informar que estamos coordinados, que vamos a tener esta misma hipótesis en cada una de las cabeceras municipales principales. Sin embargo, se le hizo la invitación al sector empresarial, privado, todos. Entonces también pueden hacer su simulacro como en su hipótesis y bajo a su riesgo también, que hayan detectado esto por su elaboración de programas internos, ¿no? Entonces, tenemos una participación muy importante de la ciudadanía, te puedo decir como una preliminar, que volvimos a romper récord en el estado de Quintana Roo, sumando más ciudadanos este segundo simulacro.
0: Coordinador, a nivel nacional es a las 12 del día. ¿A qué horas va a ser en Quintana Roo? ¿Es igual 12 del día o por el cambio?
2: No. Va a ser por el cambio de horario a las 13 horas Quintana Roo. Recuerden que va a sonar nuestro teléfono con un mensaje a las 13 horas Quintana Roo de alertamiento.
0: Es la alerta sísmica la que va a sonar, como suena en Ciudad de México, por el caso de ser sismo.
2: Sí, así es, así es, y nos va a llegar a nosotros en un mensaje de texto.
0: Eso es exactamente a las 13 horas, o llega unos minutos antes, segundos antes, ¿cómo está esto?
2: Es como, dependiendo, es una hipótesis, es un simulacro, como vaya entrando la emergencia, se activan los protocolos y empieza a sonar el teléfono, puede durar unos segundos más, unos segundos menos, pero es en base a partir de la 1 de la tarde.
0: ¿Cuál es la recomendación a la población en general que va a escuchar este tipo de alerta?
2: No alarmarnos, es muy importante, es un simulacro, se hizo la difusión con tiempo para no tener falsas llamadas o alertamientos de algún tipo de información que se confunda la ciudadanía, por eso estamos haciendo la difusión, es un simulacro, 1 de la tarde, sonará su teléfono celular con un mensaje de texto.
0: Algunos comercios, gente que nos está escuchando en Cancún, que nos están bien escuchando en Cozumel, en todo el municipio, algunos comercios van a ser, dentro de este simulacro, van a salir, coordinador, van a salir a la calle, van a activar sus protocolos de protección civil, o sea, sí vamos a ver movimiento en centros comerciales, en plazas comerciales.
2: Sí, Por supuesto que sí. No se asusten, va a haber movimiento. Muchos en centros comerciales pusieron que por cualquier visitante o ciudadano que esté en una plaza o en algún público, se les convocó y se les puso por parte de los mismos administradores el día 19 de septiembre a las 13 horas, la plaza estará en un simulacro para que todos estén atentos.
0: Ok. Coordinador, sabemos que existe la mochila, la famosa mochila de Protección Civil, la mochila que salva vidas, que todo ciudadano tenemos que tener en nuestros hogares. Sabemos que los sismos mayormente se dan en la Ciudad de México, aunque últimamente hemos tenido algunos sismos por acá, por la península. ¿Cuál es la recomendación de esta mochila? ¿Debe estar en el hogar? ¿Qué debe llevar esta mochila que salva vidas?
2: Mira, esta mochila es prácticamente ahora sí que lo más importante que puedes cargar contigo para cualquier emergencia. De entrada, documentación oficial, copias o un USB con escaneos oficiales, credencial lector, CUR, acta de nacimiento en caso. Tener copias o digitalizados. Tener una lámpara de emergencias, tener pilas, tener un radio portátil, tener nuestro directorio familiar es muy importante por cualquier situación. Lo básico y unas laterías por cualquier situación, agua, por supuesto. Esto es algo en general. Y a nuestras niñas y niños, pues inculcarlos con esa mochila y enseñarlos a tener que sus juguetes, que su libro didáctico, para que se distraiga en el momento de la emergencia. Dos, muy importante también, nuestras personas de adultos mayores, por supuesto, en caso de medicamentos, las recetas, unos medicamentos de más, todo lo que conlleve algún tema especial de nuestros adultos mayores. Y también si dejara fuera, pues nuestras mascotas, ¿no? Tener su carnet de la mascota, tener un poco de alimento para ellos y estar prácticamente listos. Y por supuesto es una mochila que debemos tener todo el tiempo. Y sin embargo, sacándonos otro tema, no bajar la guardia porque también estamos todavía en la temporada de lluvias y ciclones tropicales. Entonces tenemos que estar siempre listos.
0: Bueno, te agradecemos mucho que nos hayas tomado la llamada de este coordinador. ¿Algo más que quieras agregar?
2: No, pues felicitar al Estado de Quintana Roo porque nuevamente rompimos récord, David, con la participación de las y los ciudadanos del Estado en aumentar este número de participación y volvemos a hacer historia en Quintana Roo, como siempre nos ha inculcado nuestra gobernadora Mara Lezama, trabajar en conjunto e interinstitucional.
0: Pues te agradecemos. Muchas gracias. Gracias. Vamos a estar pendiente del simulacro y pues la invitación a la gente, no se alarme, es un simulacro, va a sonar su teléfono unos segundos antes de las 13 horas. Estado Quintana Roo, suena la alarma sísmica porque a Quintana Roo le toca prácticamente ser simulacro de un sismo y va a haber algunas plazas comerciales donde la gente va a estar saliendo y pues es parte del simulacro. ¿Es correcto?
2: Así es.
0: Pues le agradecemos mucho. Gracias, coordinador Guillermo Núñez Leal. Te mando un fuerte abrazo.
2: Buen día, pues.
0: Pues ya escuchó usted, así va a estar el simulacro hoy a las 13 de la tarde. Vamos a un corte y regresamos.
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4: En La Guadalupana son las 9 con 32 minutos.
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0: Gracias por continuar con nosotros. Son las 9:34, agradecemos mucho y hoy tenemos en cabina al buen Alfredo Coyoc. Un gusto tenerte en cabina, Alfredo, ¿cómo estás? Buenos días.
1: Muy buenos días, David García, Rodrigo Oliva, muy buenos días. Aquí también a Rita Rosado, a Juan Manuel, mucho, mucho gusto estar con ustedes por una vez más aquí en la cabina, al señor Jorge Sacramento también, pues. Ahora sí que por darme este gran espacio para compartir un día más con ustedes, ya que este 21 de septiembre cumple ya 75 años la emblemática Casa Voladora, la que dejó como recuerdo el huracán Janet aquí en nuestro estado de Quintana Roo.
15: Alfredo, bueno, para quien está conectándose en este momento, sintonizando la radio o viéndonos a través de la página de Facebook, en live, pues él es Alfredo Coyoc, que siempre está muy pendiente de todo
0: de toda la programación
15: de CIPSE, todita, y bueno, siempre está muy pendiente de todo lo que sucede, y es quien está a cargo ahorita de lo que es la emblemática, como bien lo menciona, Casa Voladora, que en 1955, el 27 de septiembre, sufre las consecuencias del huracán Janet. Te comentaba ahorita antes de entrar al aire, amigo, si todavía conoces a alguna de las personas que vivieron este suceso lamentable en 1955 y cómo está la dinámica para poder visitar o conocer la Casa Voladora.
1: Miren, afortunadamente pues tenemos 3-4 personas en ese mismo barrio que están con nosotros todavía. De hecho, han ido dos ocasiones ahí a compartir con nosotros parte de esa historia porque ellos lo vivieron en su momento. Eran jóvenes, eran adolescentes, pero ellos se acuerdan muy bien de ese fuerte impacto. Sí tenemos como 3-4 personas para, pues, para reforzar esta parte de la historia, porque también eso quiero que vayan ellos, a que también pues nos compartan esa parte que sufrieron, porque en el caso mío, pues mi suegra, toda la historia, todos los documentos que ven acá, pues es lo que dejaron ellos, es lo que se rescató en su momento, pues cuando el permiso de la casa que le dieron a don Salomón, el derecho del permiso por catastro, en aquel tiempo era Enrique Sánchez y Sánchez, como consta ahí en el documento, empezó a pagar
16: En aquel tiempo le decían 5,000 pesos, que ahorita que son 5 pesos moneda nacional. Y entonces este 21 pues vamos a abrir un rato ahí para recordar esta parte, cómo inició esa construcción de esta emblemática historia, porque pues emblemático en el sentido de que pues en el momento del impacto del Janet aquí en las costas de Quintana Roo habían 27 personas dentro de esa casa y todos salieron ilesos. Entonces pues quisiéramos que este 21 de septiembre que se acerquen con nosotros ahí en la calzada de Veracruz número 30 entre Carmen Ochoa de Merino y Otompe Blanco, ahí se encuentra la casa, ya que en el momento del fuerte impacto del 50, porque después de la construcción a los 4 años, en el año de 1955, pega las costas de Quintana Roo el huracán Janet, entra el ojo del huracán en el centro del ojo del huracán, ahí como constan aquí en el archivo lo que es Calac, ahí entró. Luego empezó a agarrar la costa, hasta llegar aquí con nosotros en lo que es el bulevar. Porque el bulevar, me decía mi suegra, desapareció. Ellos, pues, lo veían normal, pues, o sea, no había tantas.
0: ¿Dónde estaba ubicada, Alfredo, la casa en ese momento?
16: Bueno, en ese momento, ahorita, en donde está ahorita, en la calzada Veracruz, número 30 entero, Otompe Blanco y Carmen Ochoa, ahí donde está.
0: Ahí estaba la casa. La gente que nos está escuchando y que no conoce la historia, bueno, muchos hemos escuchado el huracán, ya un huracán devastador en 1955 que prácticamente acabó con Chetumal. Esta casa, donde está ubicada ahorita, el huracán la levanta.
16: Sí, es que esas casas son caribeñas, tenían postes abajo. De esa casa creo que habían como 12 postes sosteniéndola. Que pasa bien el agua, y como está nueva la casa se llama mulata. Son maderas machimbradas que van intercaladas. ¿Qué pasa? Lo alza como un barquito y lo proyecta hacia el Parque Los Caimanes. Entonces a 400 metros fue la casa, navegando, flotó la casa, y habiendo gente adentro. La mayoría eran niños, los demás eran adultos, porque buscaban de dónde refugiarse en aquel momento. Porque me decía mi suegra que desde las 10 de la noche empezaron ya a sentir los vientos,
15: estragos, ¿no?
16: Los estragos, para empezar a ya ahora sí que, pues, el agarrar camino el huracán. Ella me comenta que cuando amanece, le dice a mi suegro Salomón, abre a ver qué pasó, no sabemos qué pasó. Y abren la puerta, ven que la casa no estaba en su lugar. Y van viendo, están ahí proyectado la casa en la mera esquina del Parque Los Caimanes, sobre la Álvaro Obregón. Hay una casa de 2 pisos en este lado. Por ahí fue a estacionarse esa casa.
0: Prácticamente sirvió como el arca de Noé, ¿no?
15: Sí, o pues, sea, la desprende de su base
0: y se salva a todos los que estaban ahí. Derivado de lo que decías, Alfredo, las maderas machimbadas, ¿no? Tipo de barco, ¿no?
16: Sí, tipo de barco, porque don Salomón construía barcos y aserraderos. Él era su oficio del mar. Por eso está sentado como el maestro carpintero.
0: Okay. Fíjense que quien ha ido al huracán Janet y la gente que nos está escuchando fuera del estado y dentro del propio estado en Cancún, Cozumel, cuando vengan a Chetumal, visiten el Parque El Renacimiento. En el Parque Renacimiento, un monumento que se hizo en la administración del exgobernador Mario Villanueva Madrid, que está ubicado sobre la avenida Boulevard con Rafael Melgar y Zapata, ahí vemos a la dentro del monumento a la emblemática Casa
16: Boulevard. Ahí está la réplica, una casita de madera donde réplica, están así los, ¿no?, cadáveres.
0: Y Alfredo, que es el que está ahorita responsable de la casa, después de que vaya usted y vea el monumento, vaya usted y visite la Casa Voladora, que está en Avenida Veracruz, en su lugar donde siempre estuvo.
16: Sí, donde siempre estuvo.
0: Entre Ochoa y Otompe
16: Blanco. Es Calzada Veracruz número 30, entre Carmen Ochoa de Merino y Otompe Blanco. Es una casa verde, así típico beliceño.
0: ¿Quién está al cargo de ese mantenimiento? Porque está muy bonita, Alfredo.
16: Mira, el mantenimiento nosotros siempre lo hemos estado aplicando. Mi esposa es la propietaria. Es la hija de don Salomón Bellos González. Ella es la que pues ahora sí que pues lleva a cabo toda esta parte en lo que es mantenimiento. Rodrigo David, pues ya ves que la pintura no es cualquier pintura. Nosotros metemos pintura de aceite. Es una pintura pues de marca, no voy a mencionar marca, pero es lo que nos está conservando mucho la madera. Y por eso hasta ahorita lo tenemos ya ahí conservada los terrenos, más que nada. Son terrenos antiguos, son terrenos grandísimos. Yo tengo que estar ahí para que la yerma no me gane. De hecho, mi suegra se cansaba en el archivo, el libro que yo tengo ahí en el archivo, porque guardo todo, porque la vez pasada me vandalizaron. Entonces, en el libro, mi suegra, donde dice hasta en vida, él ahí antes que se despidieron de nosotros, nos decían a mí que no le gustaba, se cansaba escuchar que le digan la casa voladora. Ella quería que le pongan el arca de Noé. Sí, porque
15: flotó Alfredo. Eso fue lo que pasó en realidad.
16: Flotó Alfredo, me dice. De hecho, tengo un archivo en las fotos. Vinieron gente del país de Israel. Le dice, doña Marti, ya venimos hasta aquí a visitar. Yo ya no quiero fotos, ya me cansé. Pero por ustedes están viniendo hasta allá, es la última foto que voy a hacer con mi gente. Y es la última foto que tenemos archivada.
0: ¿La tienen
16: tenemos todo. De hecho, no lo puedo traer.
0: No,
16: y hay una cosa más emocionante, David. Hay una persona muy conocida que fue cuñado de mi suegra, hermano Don Salmón. Se llama Don Salmón Bellos. Se llama Don Mónico Bellos. Él vendía sus empanadas, creo que en la técnica que está aquí yendo, a la técnica 2.
0: Okay.
16: Y ese señor, por salvarse la vida, se colgaba de la cola del caballo, porque se lo estaban llevando por el agua, porque todo se vino hacia aquí arriba, aquí por la Chapultepec,
15: la zona alta,
16: el agua. De hecho, uno de los sobrevivientes, que hasta ya está grande, esta persona, él sufrió esa parte con su papá, los trajeron aquí por donde está el mercado, donde está la Chapultepec.
0: Sí, hay señales ahí por el Hotel Los Cocos sobre la avenida Chapultepec. Ahí estamos viendo algunas imágenes de la Casa Voladora, que nos está viendo en redes sociales, en Facebook. Ahí vamos al buen Alfredo. El agua llegó a ese nivel, todavía hay ahí, creo que por el Hotel Los Cocos, Lázaro Cárdenas, por ahí se ven todavía placas donde dice que en el huracán Janet el agua llegó a ese nivel, ¿no? Impresionante, en verdad. Alfredo, te agradecemos mucho, en verdad. Siempre estás pendiente de todos nuestros noticieros, pero te agradecemos mucho que hayas venido, que nos traigas
15: esta historia que tenemos
0: historias en la mesa de hoy. Y la verdad que es grato para nosotros tenerte.
16: Sí, tenemos la placa igual, tenemos conservado, lo tengo resguardado, por lo mismo, David, para que la gente. Lo que queremos es compartirla con nuestros hermanos chetumaleños, con los otros países que nos han venido a visitarnos, porque me ha tocado atender gente extranjera y hablan en inglés o tienen un guía, vienen conmigo y todo eso, y me consta, y tengo ahí mi página, igual los comparto. Viene gente de Italia, de Denver, Colorado, de toda parte de ahí, de Estados Unidos, ya me vinieron a ver, acá están buscando la casa.
0: Oye, Alfredo, entonces va a estar abierta la casa el día 27 de septiembre. ¿En qué horario va a estar abierta?
16: El 27 de septiembre vamos a estar el domingo, domingo. Además, si no me equivoco, vamos a estar desde las 9 de la mañana hasta las 8 de la noche. Muy bien. No estamos cobrando entradas, simplemente una cuota voluntaria de los que pues gusten.
0: Para mantenimiento de la propia casa.
16: Queremos compartirla.
0: ¿Va a haber estos archivos? ¿Los vamos a ver ahí?
16: Sí,
0: exactamente.
16: Tenemos más archivos. De hecho, llevo 3 meses ahí, lo armo todo. O sea, porque estamos encuadrando poco a poco.
15: La placa que estaba anteriormente en la entrada, todo eso se ve.
16: Todo eso, Rodrigo, todo se va a llevar.
15: Pues una gran oportunidad para las nuevas generaciones y que conozcan lo que vivieron los abuelos, sus antepasados y quienes les tocó vivir este lamentable suceso, para que demos una vuelta ahí a la Casa Voladora y veamos. En realidad es increíble ver las fotos que ahora nos trae Alfredo Coyoc, donde hay imágenes posteriores a lo que vivió la gente en ese momento del huracán. Están las escrituras de públicas donde dan los permisos a Don Salomón para poder construirla. Bueno, créame que hay cosas que se va a sorprender con todas las imágenes y archivos que trae Alfredo Coyoc para nosotros ahorita aquí y que va a tener ese día en la Casa Voladora.
0: Pues te agradezco mucho. ¿Algo más que quieras agregar, Alfredo?
16: Pues vamos a rápidamente. 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
0: Muchas gracias, vamos a un corte y regresamos.
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4: En La Guadalupana, son las 9 con 48 minutos.
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0: Gracias, gracias por continuar con nosotros. Muchos mensajes, Rodrigo, está lleno de mensajes, el Facebook, el WhatsApp. Ahora sí nos bombardearon con los mensajes. Sí,
15: así es. Bueno, tenemos ahí a Derelisbeth Padilla. Saludos, mi querido dúo dinámico. Un saludo, Jorge Yeladaki. Hay que reclamar al actual que hace lo que su competencia permite. Bueno, Alba Iba Gard dice, porque no solo es la capital, sino es también importante toda la gente que vive en nuestro municipio, y el licenciado Luis Gamero lo sabe. Sí, lo ha venido compartiendo todas las comunidades. Yadira Hernández, y si quiero vender, ¿con quién puedo acudir? Bueno, yo sugeriría que mande un mensajito ahí a la página de Domingos al Estilo Chetumal, o tratar de contactar a Gamero a través de sus redes sociales, y directamente se ponga en contacto con él. Mucho éxito, Luis Gamero. Saludos a los jóvenes, siempre con usted. Fernando Castillo dice, buen día, ¿cuál capital? Ok, Elena González Angulo, saludos al secretario Luis Gamero, gracias por las acciones que ha realizado en pro de las comunidades y en nuestra capital, mejorando no solo el aspecto, sino también todo Chetumal, apoyando la economía de todos. Michelle Loesa, excelente proyecto, la Feria Agrícola, sin duda se nota el amor que le tiene a nuestra tierra y a nuestra gente.
0: Oye, dice Humberto Bastón por acá, hola mis dos cuates, me gustan sus noticias, gracias.
15: Excelente. Como todos los sábados, siempre nos envía mensaje de buena vibra para poder continuar con ustedes y eso nos anima mucho.
0: Oye, dice José Cris, buenos días, el huracán Janel fue el 27 de septiembre, ¿por qué hacen mención que el día 21 en la Casa Voladora?
15: Sí, lo pueden notar con el buen amigo Coyoc, no, él mencionó 21, pero
0: sí es el 27. Gracias por la aclaración, es 27. Bueno, pasamos al momento viral. ¿Qué nos trae Rita hoy para cerrar el noticiero? a Rita Rosado con el momento viral.
15: Wow, wow. No me digas.
0: Ah, ya sé
15: no para me dónde digas. Va. No me digas.
2: Ya sé para dónde vas, dice. Pues vamos con... Esta semana se hizo totalmente viral el 15 de septiembre porque Alex Syntek llegó a la alcaldía de Benito Juárez en la Ciudad de México para dar un concierto gratuito por la Noche del Grito, ya saben. Pero pues terminó regañando al público, así como le escuchan, ya que resulta que durante la presentación Syntek hizo coraje, hizo un par de comentarios que a la gente como que no le gustó, pero sobre todo a él, al punto de que yo cada video que veo y que me sale está que tirado en el piso, está regañando. Es un video totalmente diferente cada que lo veo. No es solo un momento que se hizo viral, ya que se enojó porque le pidieron canciones de Juan Gabriel, del Buki, y él llegó a un punto donde dijo, pues no las voy a cantar, aunque me sigas pidiendo, y tú cállate. Empezó a hablar de todas las veces que se le ha criticado por haber mencionado el tema de, pues no sé, de que ha criticado a Bad Bunny, se le ha mencionó de que muchos proyectos gracias a ese comentario se le han quedado atrás, mencionó que mucha gente molestaba a su esposa, a sus hijos, a sus abuelos. Él comenta que muchos proyectos, un chorro de proyectos, como que están a punto de firmar. Ah, no, pero este fue el chico que se hizo viral por lo del otro chico allá por el otro lado, en los United States, donde según estaba acosando a alguien. No, pues que tú dijiste que Shakira te traía onda y pues sabes qué, siempre no. Y él se enoja que porque sus fans no lo defienden. Él se molesta por eso. Pero yo te pregunto a ti, David, a ti, Rodrigo, si ustedes están en un concierto y están dándolo todo y un artista, perdón, uno del público, un fan les dice, mejor cántate una de Luis Miguel, ¿ustedes se enojarían? ¿Le seguirían el juego o lo tirarían a loco? ¿Ustedes cómo ven este punto?
0: Pues yo creo que es parte del show, ¿no? Y el artista tiene que tener la suficiente madurez para hacerlo, ¿no? Creo que la gente ya le agarró el punto y ya saben dónde darle, y por eso lo están ahí cabuleando en los conciertos. Yo estaba haciendo ahorita una búsqueda, y a lo mejor ya está grande, ¿no? Entonces ya está en ese tipo de... No, tiene 46 años.
2: Está joven.
15: Creo que, mira, de alguna manera no hay publicidad mala. Para uh-huh. los artistas creo que no hay publicidad mala. Es un momento que realmente siento que se le sale de control por todo el hate que ha recibido en los últimos años. Pero cada momento que se menciona Alex Syntek, pues se elevan las vistas. A eso a él le favorece de alguna manera, aunque no como él quisiera. Hay que recordar que... te debes a tu público, todo artista se debe a su público. Y aunque es cierto que fue un evento en la alcaldía Benito Juárez, donde lo contratan para poder amenizar el grito de independencia posterior a las ceremonias oficiales, creo que no es una conducta correcta lo que él hace, aunque no hasta reclamó, creo que a quienes no eran sus fans por estar ahí, que no traían sus playeras.
2: Sí, claro.
15: Se puso, bueno, creo que se sale de control. Critica mucho la música actual que están escuchando los jóvenes, le tiró mucho rollo también a estos géneros del reggaetón y que no es música y que él es el maestro Syntek. Pude ver también algunos videos y digo, pues está bien o esté mal, al final del día la gente elige, y si han elegido seguirlo y han elegido verlo e ir ahí a la explanada porque anunciaron que claro, iba a estar ahí en la Benito Juárez, pues te debes al público, David. Y creo que el público merece todo el respeto, te guste o no te guste, no te vas a poner a discutir, como dice Rita, ¿qué opinas? Bueno, pues yo no me pongo a discutir. Uh-huh. O sea, bueno, a diferencia, por ejemplo, lo que hace Alex Lora. Alex Lora, desde el público hasta grita que le recuerden a su madre todo. ¿Por qué? Porque forma parte de una dinámica. Y bien lo pudo haber convertido en una dinámica con el público y no agarrarla contra ellos y pelearse propiamente con la gente que lo fue a ver, ¿no?
0: Oye, dice Dolmy Uriel, si Rodrigo fuera artista, yo le pediría una de José José.
2: Oigan, seguro. Pero ¿están de acuerdo que el hecho que me guste la música de un artista no quiere decir que yo comparta su opinión, no quiere decir que yo claro, comparta sus valores y la manera en claro, la que él ve el mundo, la vida y todo? O sea, puedo escuchar a Alex Syntek, pero no me gusta, por ejemplo, lo que opina quizás de Bad Bunny, yo siendo mujer, porque él se refiere mucho de que a la mujer, pero a mí me gusta su música.
0: Claro. A ver, bueno, ahorita creo que ya no venden discos, ¿no?
15: No, ya todo no, es digital, no. Todo son las plataformas digitales.
0: A ver, Rita, si tuvieras que comprar un CD, uh-huh, solo tienes 100 pesos, uh-huh, y tienes que comprar un CD. ¿Comprarías un CD de Alex Sinte o un CD de Bad Bunny?
2: Ay, obviamente de Alex Sinte.
0: ¿En serio?
2: Sí, me gusta más la música de Alex Sinte.
15: Sí, fíjate que a mí me gusta también. Yo crecí con la música de Alex Sinte. Sí, me puedo considerar gran escuchador de Alex Sinte. Sin embargo, las conductas que ha cometido, pues sí, también hay que reconocer que no son buenas. O sea, no te puedes pelear con
0: la gente
15: que
0: te sigue. A ver, Rodrigo, vamos a hacer un ejercicio.
15: A ver.
0: Pídeme tres rolas de Alex Sinte.
15: Dime,
0: tres rolas, dime, pon estas tres rolas de Alex Sinte, porque ese es su problema, que no, la gente o no se sabe su rola. Dime tres rolas de Alex Sinte.
15: Tú necesitas.
2: Ajá.
15: Historias de Danzón y de Arrabal.
2: Muy bien.
15: También puede ser Sexo, Pudor y Lágrimas.
2: Uf, qué rola.
15: Creo que son
0: de las fan, grandes. Si es fan de Alex Sinte.
2: Si le gusta. ¿No?
0: O sea, tú sí podrías ir a un concierto de Alex Sinte y decirle, canta esta, canta.
15: Con él y
0: no, lo que le hicieron, gusta, ¿no? Que le pidieron rolas de qué, de Juan Gabriel, de
15: el Buki.
0: Del Buki. Deberíamos de cerrar, vamos a cerrar el noticiero en honor a Alex Sinte con una rola de los Bukis o de Juan Gabriel, ¿qué les parece?
15: ¿Eh? Sí, justo Juan Gabriel. Peleado, David.
0: Vamos a cerrar con una rola de Juan Gabriel. Este noticiero del día de hoy, en honor a nuestro amigo Alex Sinte. Yo soy David García, gracias por escucharnos como cada sábado. Usted ya está informado.
15: Nos vemos el próximo sábado. Quédese con los deporteros, toda la información deportiva. Yo soy Rodrigo Diliva. Hasta la próxima.
0: Saludos, Alex Sinte.
3: Jamás.

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1: En la Guadalupana son las 10.
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14: ¿Qué tal? Muy buenos días, bienvenidas, bienvenidos a una emisión más de este su programa, Los Deporteros Radio. Soy su amigo Miguel Ángel Maldonado y le doy la bienvenida y las gracias a todas y todos quienes nos acompañan a través del 101.7 de su FM, La Guadalupana, también las redes sociales en Cipse Noticias Chetumal, Los Deporteros Chetumal, Ráfagas Deportivas y hasta el norte de nuestra entidad a través de la señal de TV. Con saludo como siempre, con muchísimo gusto, y es un honor para mí, como siempre, compartí micrófonos con mi buen amigo Lorenzo Aguilar. Lorenzo, muy buenos días.
15: Buenos días, Piquis. Buenos días a toda la gente que nos está escuchando, toda la gente que ya hiciste mención en todos los lados en donde estamos saliendo. Gracias a todos los que nos siguen. Y bueno, Piquis, un sábado con muchísima información. Y pues bueno, te cedo el micrófono.
14: Con mucha información, mi estimado Lorenzo. El día de ayer se presentó en conferencia de prensa, pues ya prácticamente se dio... pues los detalles de lo que será el conjunto de Tigrillos para la temporada 2026-2027 de la Liga TDP. Se presentó también la indumentaria, los nuevos uniformes que se estarán utilizando. Y bueno, pues para platicar un poquito acerca de cómo se encuentra el equipo a una semana de arrancar el torneo, hoy nos visitan aquí en la cabina Alguinal, un ya experimentado jugador de los Tigrillos de Chetumal. Alguin, muy buenos días.
16: ¿Qué onda? Buenos días. Bueno, gracias a todos los que se están viendo y muy feliz de estar aquí.
14: Y a uno de los jóvenes, mi estimado Lorenzo, que va a debutar esta temporada y que mira, yo te lo estoy diciendo ahorita y te lo firmo aquí mismo, la va a romper este chamaco.
15: La va a romper
14: porque es un muy buen jugador.
15: tengo la fortuna, ahorita platicaba con ellos y la verdad es que lo debo de decir, cuando yo me empiezo a involucrar en este tema.
14: Espérate, déjalo, okay. Su nombre.
15: Ah, perdón, sí, pensé que ya lo habías dicho.
14: Derek Martínez.
15: Entonces,
14: Derek. Buenos días. Hijo de un buen amigo mío, lo conocemos como el Caníbal.
15: El Caníbal.
14: Que con quien tuve el gusto de jugar fútbol. Sí. Centro delantero de mucho poder y ahora su chavo pues está sí. Ahí también haciendo su lucha. Buenos días, Derek, ¿cómo estás?
17: Buenos días, pues estoy feliz de estar aquí y pues esta gran oportunidad que tengo.
14: Vientos.
15: Te decía, perdón por anticiparme, la verdad es que cuando me involucro en este tema de ráfagas y todo esto, ya no me tocó ver a Alwin, pero sí vi a Derek, jugaba con los Tuzos cuando yo lo conocí, y siempre toda la gente alrededor de él hablaba de eso, de que tiene muy buenas condiciones, de que es un chamaco muy rápido, uh-huh. Él es muy veloz y tiene algo que a mí me gusta. Tiene unos...
14: Sí, es atrevido. Sí,
15: es atrevido. Sí. No se achica, no tiene miedo. Y esperemos que le vaya muy bien a él y a todos en general.
14: Pues sí. Mi estimado Alwin, pues tú ya tienes experiencia, ya tienes algunas temporadas con los Tigrillos, altibajos, lesiones, etcétera, etcétera, pero... Platícanos desde tu perspectiva, ¿cómo se encuentra Tigrillos? Estamos a una semana de que arranque el torneo, porque el próximo viernes debutan aquí en casa ante Monscalpe. Y, pues, ¿cómo se encuentra el equipo? ¿Cómo ves, cómo percibes el ambiente, la competencia interna en Tigrillos para este nuevo torneo?
16: Bueno, pues, primero que nada, yo digo que de las temporadas pasadas que ya estuve, creo que es la temporada donde más nivel hay en jugadores, uh-huh. Donde todos están al mismo nivel, al mismo ritmo. Y pues creo que todos estamos ansiosos ya por jugar Piquis. Yo creo que el viernes, o sea, ya todos queremos esa fecha. El día, ¿no? Sí.

0: ¿Tú cómo ves cómo ha sido el trabajo de Edgar con Tigrillos?
1: Pues el trabajo, la verdad, creo que ha sido pues 10 de 10. O sea, posiblemente, no sé, algún resultado no se nos vaya a dar, ojalá y no. Pero creo que esa juventud hace que podamos compaginar más con él, podamos sentirnos un poco más libres, podamos expresarnos de mejor manera. O sea, al fin y al cabo hay más juego, más cotorreo, que al fin y al cabo eso lo que hace es un equipo unido.
2: Sí. Sí, y es algo que, insisto, lo señalábamos mucho, ¿no? Quizás para algunas personas eso fuera un punto débil, sí. Y no es por echarnos salsa, es más, estamos hablando futuro porque no sabemos si les va a ir bien, o no, sea, claro, deseamos claro. De corazón que les vaya bien, pero sí queremos decir que esa parte de que el profe sea joven y ustedes sean joven, va a ser algo, estoy seguro, que va a ser positivo. Como tú decías ahorita, quizás no se nos den los resultados que esperemos y la boca se nos haga chicharrón, pero de lo que sí estoy seguro es de que va a ser un equipo que va a proponer, Piquis, de que traen una ideología de equipo, y lo escuchábamos ayer con varias preguntas de los compañeros de los medios, todos andan en la misma dirección, o sea, traen la misma, están orientados hacia lo mismo, quieren lo mismo, y eso para mí es indicio de que hay un equipo, ahora sí es un equipo en realidad.
0: Sí, completamente. Derek, que bueno, pues apenas 16 años, tendrás tu primera oportunidad, seguramente te vamos a ver debutar en las primeras jornadas. Ayer anticipaban que bueno, pues eso ya será cosa de cómo trabajes esta semana, pero ayer anticipaban que es muy probable que puedas tener incluso participación como titular en el partido de debut de los Tigrillos. ¿Cómo te sientes al llegar al equipo pues de fútbol profesional de tu ciudad y cómo te ves vistiendo la camiseta de los Tigrillos?
3: Pues me siento feliz, la verdad, pues es una oportunidad que pues, quería desde siempre, pues luché todo eso y pues ahorita que me dan la oportunidad, pues la voy a romper y todo. Me siento ya tengo ganas de jugar, me siento feliz y todo. Y pues voy a dar todo por el equipo.
0: ¿Te has encontrado con jugadores en tu incorporación a Tigrillos? ¿Te has encontrado con jugadores de aquí de casa, pero que ya tienen experiencia, que ya tienen recorrido? ¿Te has encontrado ahorita con refuerzos que vienen de buenos equipos, como el caso de Papac, ¿no? Que bueno, pues viene de ser campeón incluso en fuerzas básicas. ¿Te han ayudado? ¿Te has encontrado cobijo con tus compañeros?
3: Sí, me han animado, me han dado, o sea, me han dicho qué tengo que hacer y qué no. Siempre he estado ahí para apoyándome.
2: ¿Me puedes repetir tu edad, por favor? Porque creo que alguien no lo escuchó. ¿Cuántos años tienes, Eric?
3: 16 años.
2: Fíjate, 16 años. ¿Tú?
4: Yo 20.
2: 20. Bueno, ya tienes un poquito más de experiencia.
0: ¿Ya es tu última temporada?
4: No, todavía me falta.
2: ¿Todavía te queda?
4: Todavía me queda una más.
0: Okay. Fíjate. O sea, 16 cinco años de.
2: Sí,
0: de...
2: sí, 5 años de diferencia, pero pues ya has estado tú en partidos profesionales, en claro. Varias pretemporadas. Haz de cuenta que no está Derek aquí. ¿Cómo ves a Derek? Como los de los novatos que prometen.
4: Pues. Yo diría que un mejor que el promedio, la verdad. Okay. O sea, al fin y al cabo, yo lo he seguido muchísimo en sus. Pues en sus números. Ajá. Uh-huh. De categorías inferiores, sí. Por ejemplo, en Liga Premier terminó siendo campeón de goleo.
2: Fíjate.
4: En Liga Nacional quedó en un tercer lugar contra otros equipos. O sea, al fin y al cabo creo que es un chavo que tiene futuro. Uh-huh. Yo creo que tiene muchísimo futuro y que pues, hay que saber aprovecharlo, ¿no? Y mejor darle esa oportunidad siendo tan joven.
2: Sí.
4: Para que pues posiblemente luego salga de aquí y
2: ojalá.
4: Que le vaya mejor en otro lugar.
0: Sí. Que ese es el punto, ¿no, Lorenzo? A final de cuentas...
2: Ese es el objetivo.
0: Digo, el objetivo es que los chamacos no se queden tantos años así aquí es. Jugando en tercera división, sino que lo más pronto posible den ese salto a una mejor categoría,
2: claro,
0: ¿no?
2: Claro.
0: Siempre y cuando pues los chamacos no le pierdan el miedo a probar cosas nuevas.
2: Sí, y muy importante que no pierdan el piso también. Creo que eso es algo, si no estoy mal... Creo que es algo que les han inculcado también en esa temporada. Claro. Derek, la humildad, ¿qué tan importante es para ustedes como equipo de profesional?
3: Pues, ya, la humildad, pues.
2: Sí, digo, o sea. Sí,
0: es lo principal para poder encarar
2: luego torneo, ¿no? No estoy diciendo nada malo, ¿no? Pero luego hay muchachos del equipo, no ustedes, otros. Que perdían el piso y ya los veían.
0: Se sentían
2: superestrellas y dejaban de entrenar o el horario nocturno, ese tipo de cosas. Y creo que ustedes

0: como equipo están haciendo bien las cosas en ese aspecto.
1: Pues sí, o sea, la verdad todos ahí somos humildes y todo. No, no hay uno que otro así más
2: crecido.
1: Más crecido, pues todos. Uh-huh. O sea,
2: no hay agrandados.
0: Y el que se nos agranda, algo en qué le hacemos al que se nos agranda.
3: No, cortamos la cabeza. Al fin y al cabo, lo que logramos hoy por hoy es un grupo bastante unido. O sea, creo que tenemos un grupo que desde el portero hasta el delantero, de ayer bien lo decía Capax, pues que somos un equipo que al fin y al cabo nos protegemos, ¿no? El último partido contra Interplaya que tuvimos, de ahí entramos y 5 veces casi nos agarramos ahí a trompadas porque querían, ¿no? Y se nota eso de le pegaron a él, voy y lo defiendo, le pegaron al otro, voy y lo defiendo, y así le entramos. Sí. Al fin y al cabo, los jóvenes son ahorita lo que pues nos está dando y pues hay que protegerlos, ¿no? Y nosotros como parte de la experiencia, pues aportar ese granito de arena.
2: Mientras tanto, pues el próximo viernes ya arrancan las acciones en un horario que se acomoda más para que vaya la gente, Alwin, que era pues algo que hacía falta, ¿no? Y que la gente comentaba que pues el Jolopo quedaba lejos, que un sábado a las 4 de la tarde salir y que no haya transporte, etcétera, etcétera. Ahora la directiva ha puesto de su parte también para que esto cambie. Los partidos serán los viernes a las 7 de la noche en el estadio 10 de abril.
0: ¿Qué más quieren?
2: Un horario y un pues día y lugar bastante cómodos para que vaya la gente, pues invitarlos, ¿no? Invitar a la afición para que vayan.
3: Sí, claro, o sea, ahora ya no hay pretexto, ¿no?
2: Eso.
3: Ya no hay un pretexto de que no podemos ir a apoyarlos por esto, por lo otro. La verdad, creo que el apoyo de la gente es lo mejor o lo que necesitamos nosotros, ¿no? La confianza de la gente para que nosotros nos motivemos más. Al fin y al cabo tenemos apoyo de nuestra familia y nosotros mismos, pero también hay que sentir hacer valer la casa, ¿eh? O sea, así también es. hay que llegar, presionar, gritarle al otro equipo, o sea, llegar y motivarse, ¿no? Motivar a los chavos, aplaudirle, pues lo que hacen bien, que si cometen un error, ni modo, pues a la siguiente, no pasa nada, pero al fin y al cabo, pues la verdad es que nadie de nosotros quiere cometer un error. Nosotros hacemos nuestro mayor esfuerzo y sin duda eso es algo que ojalá quede claro, ¿no? Pero pues invitarlos, ya, no hay pretexto, ¿eh?
0: Sí, la invitación está hecha y les devuelvo a ustedes la pelotita. Ahora la gente, espero que llegue, pero para que sigan llegando ustedes tienen que demostrar y demostrar eso que traen en la cabeza, en los sentimientos, ponerlo ahora en el terreno de juego, y sé que lo van a hacer. Se ve diferente el equipo, hay que decirlo.
2: Sí.
0: Se ve, se siente diferente. Esperemos que este año sea el que se logre el objetivo de entrar a Liguilla y seguir avanzando y recuperar ese prestigio que tenía el equipo de Chetumal. Y por cierto, qué chimbonitos están los uniformes.
2: Están bonitos,
0: ¿verdad? Muy bonitos. Ahí voy a conseguir el mío para mandarlo ya con mi chamaco. De verdad, se los juro que él estudia afuera y cada vez que la usa para el gimnasio, él me ha contado que se la acercan y se la han querido cambiar y dicen, no, esta es de allá de mi casa, claro, y no la cambio por nada. Pero estos están más bonitos
2: sí.
0: que los que él se llevó de aquí, ¿eh? Muy, muy bonito uniforme.
2: Derek, pues ya para despedirte, invita a la gente para que vaya a apoyar a ti y a todos los jóvenes chetumaleños y al equipo de Tigrillos en este inicio de torneo.
1: Sí, pues los invito a todos que vayan a apoyarnos. Nosotros nos vamos a encargar de pues tener los 3 puntos en casa. Y pues los invitamos. Necesitamos gente ahí para sentirnos, o sea, que estamos en casa y todo. Invitar a mi familia igual, que siempre está conmigo, y a mis amigos sobre todo.
2: Mientos. Pues mucho éxito, Derek. No, mucho gracias, éxito,
1: gracias.
2: Alwin.
1: Gracias.
2: Ya no nos vamos a ver en la cabina antes del partido, mi Lorenzo, porque el partido es el viernes y el programa es el sábado. Entonces,
0: pero pues platicaremos a ver cómo les fue.
2: Sí, claro, de una vez les deseamos mucho éxito, Alwin, a ti, a ustedes y a todo el grupo, y pues muchísimas gracias por acompañarnos.
0: Éxito, chavos.
3: Gracias.
2: Vamos a hacer nuestro primer corte comercial y regresamos con más en los de Portero Radio.
4: 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En la Guadalupana son las 10 con 18 minutos.
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10: Ya estamos de regreso, amigos de Los Deporteros Radio. Y toca el turno a la sección que más me gusta, la sección del deporte femenil. Con Luna. Luna, buenos días, ¿cómo estás? ¿Qué nos traes hoy?
11: Buenos días, Lorenzo. Buenos días, Miguel, y a toda la gente que nos escucha. Pues el día de hoy traemos un tema, como cada sábado, muy, muy interesante. Para meternos en contexto, el 9 de septiembre de este mismo mes, hubo una actriz que protagonizó una campaña publicitaria para un sitio de apuestas, un sitio de predicciones deportivas, en el que, ahí todo bien, ¿ok?
10: Hasta ahí
11: en
10: no hay
11: el
10: problema.
11: Que ella representó a una mujer, porque claramente es mujer, sin ropa o con poca ropa y cubriéndose ciertas partes del cuerpo, con balones de básquetbol, arriba de una canasta de básquetbol, cosas así. Entonces, bueno, ustedes podrán pensar que es un anuncio o que es algo normal. Bueno, alguna gente así pensó, hasta que en las redes llegó toda una revolución de mujeres deportistas, porque además en su comercial dice, ¿sabes de deportes? Muéstralo. Uh-huh. Y aparece, muéstralo con distintas tomas.
10: Ajá, con distintas
11: disciplinas deportivas y en distinto tipo de tomas de su cuerpo.
10: Ropa.
11: Exactamente, sí. Sin ropa o con solo algo mínimo.
10: Mínimo.
11: ¿Por qué está el problema y por qué está toda esta revolución desatada en las redes sociales? Pues porque claramente ya está representando una mujer en el deporte. Y a ver, venimos de temas en los que hablábamos que se sexualiza, que a la mujer aún están los temas de desigualdad. Pues la revolución está en que todo este tiempo las mujeres deportistas han luchado por acabar con estos comentarios sexualizados, misóginos, machistas, en los que ellas se visten para provocar haciendo sus disciplinas. Cuando han habido casos, Miguel, Lorenzo, en los que, por ejemplo, a la selección de gimnasia de Tokio en 2020, el equipo alemán de gimnasia compitió con trajes de cuerpo entero. Sí. Que la gimnasia, bien sabemos que la mayoría la practica pues con...
10: los payasitos.
11: Payasitos, bodies. Ajá. Algo típico en la gimnasia. Pero sí, ese fue un movimiento para justamente delimitar ya... ese pensamiento,
10: eliminar
11: algo como
10: la sexualización, ajá,
11: exactamente,
10: de las mujeres en el deporte,
11: como una manifestación, ¿entiendes?
10: Sí.
11: Ahora, ¿por qué está todo tan revuelto? ¿Por qué es indignante? ¿Por qué es grosero que una mujer se haya prestado para representar este tipo de ideas, ¿me entiendes? O sea,
10: sí, sí, sí,
11: cooperar a ese pensamiento no debe de pasar, y bien, las mujeres han estado luchando, se ha dado el
12: ¿qué
11: espacio.
12: ¿Qué dicen las mujeres que están en el deporte respecto a este tema?
11: El comentario es, el nombre de la actriz, no sabes nada de deportes, de las mujeres en los deportes. Sí. Así se ve una mujer en el deporte. Tal fue, o sea, tan grande es todo esto que no solo las mujeres en ligas formativas se han estado manifestando.
10: Sí.
11: Porque ahí va un dato, 63% de deportistas femeniles de cierta categoría se dan de baja del deporte. Uh-huh. ¿Por qué? Por problemas de estas ideas
10: de acoso,
11: de que ellas en etapas de su vida en las que se desarrollan se sienten incómodas usando esas cosas porque la gente y ellas leen en las redes sociales lo que los hombres, sí, la gente dice de ellas respecto a lo que usan.
10: Sí.
11: Que a ver, estamos hablando de deporte. Una deportista busca estar cómoda, busca dar su mayor rendimiento en la cancha. No crean que todo es un espectáculo visual.
12: Sí, claro,
11: oigan,
12: o sea, que es
11: no se trata de vender. Ahora,
10: sí,
11: ese anuncio fue para vender un producto.
10: Sí.
11: Fue vender un producto. Y... sí. ¿En qué momento las deportistas femeniles son productos que se, sí, puedan vender? Esa es la idea equivocada y esa es la idea con la que nadie está de acuerdo. Y en lo personal todos debemos de prestarnos a abrir esta nueva revolución de no verlo de esa manera.
12: O sea, de no sexualizar a la mujer.
11: Exacto.
12: En el deporte.
10: Y es
11: no.
10: Que, perdón, Piquis. Hace un ratito lo dije, es mi sección favorita porque de verdad, te voy a ser honesto. Nosotros por género no lo, muy probablemente no lo veamos o no lo entendamos,
12: no lo
10: así.
12: Percibimos.
10: No lo percibimos así. Es,
11: claro,
10: es tan normal, o sea, y ahí está el problema, ¿no? Normalizamos,
11: sí,
10: tanto ver a las que juegan voleibol de playa en bikini. Ah, pues el voleibol de playa se juega en bikini.
11: Que ¿no? nunca han visto que se sienten
10: sí,
11: incómodas,
10: claro,
11: por los comentarios,
10: ajá,
11: ¿no?
10: Tú lo que acabas,
11: sí,
10: de decir de la gimnasia,
11: pues
10: en el payasito. O sea, hemos normalizado esas indumentarias y creemos que así debe de ser.
12: Quienes estamos involucrados
10: quienes
12: en el
10: estamos
12: deporte,
10: involucrados en
12: porque
10: el
12: deporte, quienes
10: lo vemos,
12: no,
10: ajá,
12: lo ven como, ajá, una, como morbo. Güey.
10: Pero ¿a qué vamos? Por eso es importante la voz y la presencia de Luna, porque nos explicas o nos das un panorama desde el otro lado.
11: Claro.
10: Que nosotros quizás no veamos. Yo vi el comercial, no vi el comercial, no, espérame, o sea, no vi el comercial, pero lo fui a buscar después,
11: claro,
10: de todo,
11: claro,
10: lo que sucedió. Y si dices... O sea, y te lo voy a decir, yo soy hombre, obviamente.
11: Sí, claro.
10: Y te voy a decir algo, mi pensamiento fue, tanto que luchan, tanto que pelean, tanto que buscan que las tomas, lo platicábamos el lunes el otro día, que las tomas no sean de abajo, que sean planas, que no enfoquen ciertas,
11: exacto,
10: cosas, los uniformes, los sueldos, para que venga una voz que quizás no es deportista, pero que tiene muchísimos seguidores, y retroceda 20
12: sí,
10: años,
12: claro,
10: dices, no hombre.
11: Eso era lo que decíamos, a ver, es un retroceso enorme, porque por ejemplo, Amy Hunt, velocista británica, uh-huh, que dijo, el nombre de la actriz, no,
10: sí,
11: lo puedo decir, así es como se ve una mujer en el deporte, músculos, trabajo,
10: claro,
11: duro, sudor, sangre, lágrimas e historia,
10: sí,
11: historia.
10: Sí, sí,
11: estamos,
10: sí,
11: hablando de que han pasado cosas en el deporte femenino,
10: sí,
11: que de verdad son sorprendentes, lo decíamos, la Liga Femenil, la Liga MX se fundó hace 16 años,
10: sí,
11: cuando la varonil lleva muchos,
10: sí,
11: años más, y hoy en día, métete a los videos de Facebook o a los videos de TikTok, y son, perdón, lo voy a decir así, son hombres comentando respecto a sus uniformes, respecto a su cuerpo.
10: Sí. Sí.
11: Y esto va al acoso digital, lo que acaba de pasar con las jugadoras de Cruz Azul hace 3 semanas.
10: Sí, sí.
11: O sea, no podemos contribuir a esa idea. Y tampoco se trata de ignorar el anuncio, porque no es así. No. Mucha gente dijo, pues ignórenlo y ya. No es cierto. No podemos ignorarlo porque si lo ignoramos, contribuimos a la idea de que cualquiera puede hacer o decir esas cosas y están bien. Entonces, no. Esa fue la sexualización del deporte femenil en el que, como dijiste, han habido denuncias por las jugadoras de la disciplina de atletismo para que las tomas por la parte trasera ya no se hagan. Las bajas de las niñas en el deporte son terribles.
10: Sí, por ese tipo de cosas. Sí.
11: No, oigan, se trata de deporte femenil al igual que deporte varonil en el que los nadadores usan trajes de baño para hombres, oigan. Y también se deben sentir incómodos si alguien llega y les dice o si alguien representa de una forma así.
12: Pues sí.
11: Ahora, pues ya van dando a otro tema. Esa fue mi parte enojada, oigan.
12: Échatelo ya para cerrar, mi estimada Luna, porque nos quedamos sin tiempo.
11: Pues en el Mundial de la FIBA, la Federación Internacional de Baloncesto, la final se llevó a cabo el... ¿Qué día me parece? Se me fue.
10: Fue esta semana.
11: El sábado,
10: bueno, me parece.
11: Por doceava vez, el equipo de Estados Unidos, la selección estadounidense, se coronó como campeona. Disputado en Alemania, 97-79, al derrotar a Francia en la final.
10: Partidazo.
11: Conquistaron su doceavo título y quinto consecutivo, oigan. Un equipo maravilloso, una selección maravillosa. Lamentablemente, la selección mexicana no clasificó. Me hubiera encantado ver a Mariana Valenzuela ahí, pero pues no se pudo. Ahora, esto es histórico, porque ahora nos vamos a una selección que tiene grandes posibilidades todavía más para allá. Hablamos de la dupla de Angel Reese y Caitlin Clark, super dupla. Brianna Stewart fue la figura MVP con 30 puntos en la final. Y pues ahora, básicamente, Estados Unidos es campeón por doceava vez.
10: Y está listo para el oro de los Juegos Olímpicos.
11: Así es.
12: Seguramente.
11: Pues con eso me despido, me parece que ya se nos fue tiempo.
12: De hecho, te pasaste como 5 minutos.
11: Perdón, le mando saludos a mi familia, se me olvidaba. Muchas gracias, Miguel, Lorenzo.
12: Gracias a ti, como siempre, pues muy interesante tu sección y los temas que nos traes para compartir. Bueno, son también temas polémicos, pero también para reflexionar sobre pues el deporte femenino en México y en el mundo. Muchísimas gracias, Luna. Vamos a hacer nuestro siguiente corte comercial y regresamos con más porque tenemos más invitados aquí en Los Deporteros Radio.
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0: 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En la Guadalupana son las 10 con 33 minutos.
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9: Gracias por continuar con nosotros. Estamos de regreso en los deporteros radio. Mi estimado Lorenzo, tengo una buena noticia. Es que fíjate que Chetumal está próximo a tener su propio campo de tiro con arco, ¿sí? Pero especializado, así, padrote, con todas las cuestiones para este deporte que ha crecido mucho en nuestro estado, pero sí, especialmente en la capital.
10: Sí, no, y importante, ¿eh? No sé si me estoy adelantando, pero es muy bueno tener un campo específico para esto.
9: Claro.
10: Porque, pues, por ahí luego pueden pasar algunos accidentes por donde están entrenando. O sea, qué bueno que ya, que vamos a tener ya un campo.
9: Y para platicarnos acerca de este interesante proyecto, tenemos aquí, saludo con muchísimo gusto, a mi buen amigo Joan Chuk, quien forma parte de Bahía Archery, junto con Carlos Rodríguez. Ambos nos acompañan hoy. ¿Cómo estás, Joan?
11: Muy bien, Piquis. Muchas gracias por la invitación. Y pues bueno, qué gusto poder acompañarte nuevamente ahora con este proyecto, aquí acompañado de Carlitos.
9: Que así pues, es. Bueno, mi estimado Carlos, bienvenido, buenos días.
12: Igual, muchas gracias por la plataforma para poder mostrarle a la gente nuestro proyecto.
9: Platícanos, Joan, ¿de qué se trata este proyecto de Bahía Archery?
11: Pues es un proyecto que nace de parte de un sueño. La verdad es que esto inició cuando Carlos tenía aproximadamente 11 años y su hermano tenía aproximadamente 7, cuando yo los empecé a entrenar antes de yo poder partir a Coahuila. Ajá, sí. Era el sueño de tener un campo específico de tiro, claro, con arco. En ese tiempo entrenábamos en las instalaciones, uh-huh, del campo de béisbol de la UCO. Uh-huh. No teníamos bancas, no teníamos baños, no teníamos nada.
10: Sí, sí.
11: Entonces es un proyecto que nació hace ya casi 11 años. Hoy por hoy estamos a punto ya casi nada de materializarlo, pero es un proyecto que es holístico, es, uh-huh, integral. Tenemos contemplado todo lo que conllevan el tiro con arco, las instalaciones con armería para entrenadores, oficinas administrativas, un gimnasio de preparación física, un campo con medidas oficiales, orientación oficial, con medidas de seguridad y hasta con gradas para los espectadores, con la debida seguridad para los espectadores.
10: Sí, es lo que comentaba, las medidas de seguridad. Yo conozco que actualmente los equipos entrenan donde está la fosa de clavados. ¿Sí?
9: Sí.
10: Pero me tocó en algún momento acompañar a mi hijo ahí a entrenar natación, y había un punto donde convivían, perdón, los clavadistas, los de waterpolo, los nadadores y los chavos de tiro con arco. Y no todos los otros deportistas son conscientes. A veces entrenan ahí niños muy chiquitos, se salen, sí, de la alberca, van al baño y se pueden desviar y se meten al campo de tiro con arco, sí, y es un riesgo. Qué bueno que ahora vamos a tener esto. Y digo, no es culpa de las autoridades. No, o sea, no voy a eso. No, o sea, los niños se salen de la alberca y en una...
9: No, deja de eso, los de la cancha de fútbol.
10: Sí, los de la cancha. Eso voy. Sí, no sé, alguien que vaya pasando por la calle de atrás. O sea, me explico. Sí. Entonces, qué bueno que ahora se va a contar con esta instalación y para este deporte que de verdad... No quiero decir que está de moda, pero ha crecido mucho.
9: Sí. ¿Cuál es el objetivo, Carlos? Porque... sí es un, como menciona Joan y coincides tú con él, es un sueño que tuvieron ambos de cuando estaban entrenando, de cuando te entrenaban y todo eso, un sueño personal. Pero ¿cuál es el objetivo y a dónde lo quieren llevar? ¿Para qué hacer un proyecto así?
12: Sí, exactamente. Como dicen, cuando nosotros empezamos, ya desde muy chico, yo tenía 11 años, Joan fue a hacer una demostración a mi escuela ahí en el patio ahí donde jugábamos fútbol. Y desde ahí me enamoré. Y realmente el objetivo es darle esa formalidad, esa profesionalidad, no solamente a nosotros mismos como atletas, sino a la instalación.
10: Okay.
12: El tiro con arco aquí en el estado siempre se ha llevado de una manera un poco más informal,
10: uh-huh,
12: como ustedes están diciendo. A veces no se trata solamente de las instalaciones, sino que la vista que se le da al deporte, como algo tal vez o muy cerrado o no tan accesible. Pero lo que se quiere lograr con esto es dar esa instalación soñada para los arqueros, porque cómo se diseñó y cómo se construyó es por y para los arqueros, para dar ese impulso al deporte en base a lo que nosotros necesitamos.
10: Quiero tengo una duda. ¿Va a ser para todos los niveles o solamente para los que ya son avanzados? ¿Cómo va a funcionar esto?
11: La idea de Bahía Archery es generar en la sociedad de chetumaleña una nueva oportunidad, uh-huh, un nuevo escaparate a lo mejor para la juventud.
9: Okay. No, porque estamos, no todo es fútbol ni básquetbol.
11: No, claro, la idea es brindar un nuevo esparcimiento. No solamente, uh-huh, vamos a enfocarnos a entrenar alto rendimiento, no solamente, okay, nos vamos a enfocar para niños que quieran ser deportistas. Va a haber una parte que es lúdica, una parte que, sí, va a ser de esparcimiento social, va a ser la parte que los fines de semana vamos a tener por ahí, todavía no lo queremos anunciar hasta que llegue todo el equipo completo, pero vamos a tener actividades de fines de semana en renta, en actividades, sí, está construido para que no solamente sea entrenar alto rendimiento,
10: okay,
11: la gente puede ir a esparcirse, a divertirse, a pasar el fin de semana, a tomarse un café, a echarse una coca, unas papitas, okay, vamos a contar con asadores, los socios, las personas, exacto, que puedan acceder a nuestras instalaciones van a contar con todos los servicios. A los atletas que sean universitarios van a tener lockers, okay, tenemos regaderas, todas nuestras instalaciones son inclusivas, tenemos rampas para sillas de ruedas, contamos con una gran iluminación, wifi, bodegas. O sea, queremos que esto no solamente sea entrenar alto rendimiento, okay, y listo, queremos que niños se acerquen, que adultos se acerquen, que las personas mayores tengan un lugar de distracción más en Chetumal.
12: Y luego ayuda mucho de que no solamente, como dice Joan, o sea, una cosa no excluye la otra,
10: uh-huh,
12: o sea, el campo está hecho para que gente que solo que quiere ir a probar, que quiere ir a divertirse, uh-huh, que lo puede intentar y, sí, tal vez de ahí lo puede ir a ver oye, si consigo un arco para mí, si me meto a esta competencia. O sea, nosotros fomentamos tanto que tú vayas a divertirte como que vayas a probar y de ahí tal vez quieras volverte a alguien de alto rendimiento. No importa si tienes 10 años o tienes 30 años.
10: Okay. O sea, y esa es la pregunta que quería hacerles. Entiendo que la intención es ir sumando adeptos a este deporte. Y voy a hacerte muy práctico. Voy a hacerte una pregunta muy, muy pragmática, muy práctica. Yo como papá de deportista, y sin que se ofenda a nadie, pero si el niño es muy hiperactivo, lo llevamos a la alberca porque el agua cansa. Si el chamaco está alto, lo metemos al básquetbol porque está grandote. Si el chamaco está medio robusto, pues que haga americano o algo donde no tenga que correr mucho. ¿Qué niños son los ideales, los idóneos, o para quién sí o para quién no es el tiro con arco?
11: La realidad es que el tiro con arco es para todos. O sea, hemos tenido casos de arqueros de muy buenos resultados. A mí me ha tocado trabajar en otros estados, en otras ciudades, y hemos tenido arqueros que han sobresalido con TDA, con TDH. Conocemos gente que tira paralímpicos, o sea, hay arqueros en sillas de ruedas, ¿sí? Arqueros que hasta suena un poco raro, pero son campeones mundiales sin brazos, o sea, tiran con los pies. Wow. Y tenemos, hay de hecho a nivel nacional un campeonato para personas que llevan alguna especie de, por así decirlo, discapacidad en cuestión de alguna cirugía, de algún trasplante de órganos. Igual existe eso, o sea, el tiro con arco es para todos. No tenemos una condición física, una condición social, económica. Es simple y sencillamente para el que quiera tirar con arco.
9: Excelente, mi estimado Joan. Ya para despedirnos, ¿cuándo quedaría y qué se pretende hacer para su inauguración, papá?
12: Pues estamos pensando, la verdad, ya abrir al final de este año. En esas fechas estamos viéndolo. Y para la inauguración, nosotros lo que queremos hacer es lograr un gran evento en donde invitemos a los negocios locales, atraer la atención de la comunidad. Se está pensando en hacerlo casi como un torneo festival, por así decirlo, que se exponga muy bien en la ciudad, y no, o sea, no solamente en la ciudad, sino en el estado. O sea, atraer la atención, que la gente nos conozca. Uh-huh. Y una vez que nos conozca, ir ahora sí que pescando a los niños, a los jóvenes, a los adultos, las personas que les gusta la cacería, pero que en lugar de tener que ir al monte quieren tranquilamente...
9: En vez de cazar venado,
12: se toman su café en la cafetería y tiran ahí tranquilamente cuando salgan del trabajo, antes de ir a su casa. O sea, sí, esa libertad de como deporte y como actividad.
9: ¿Se tendría la presencia de algunas de las grandes figuras?
11: Estamos en ese proceso. Obviamente, tú sabes, conlleva muchos gastos traer a las figuras nacionales, pero ya hemos adelantado pláticas. Sí vienen algunos seleccionados nacionales, ya estamos en pláticas con ellos. Queremos hacer más que un simple club, queremos ser un movimiento social, queremos hacer una empresa, un club social, mediático, pero que también le brinde oportunidades a los negocios locales, a nuestros amigos periodistas, a nuestros amigos que tienen productos para vender. Podemos ofrecerles publicidad dentro del campo, gente que quiera empezar a proyectar a lo mejor alguna otra actividad y esté dentro de las instalaciones, poder ayudarlo con mucho gusto. El evento inaugural pretendemos hacerlo como una especie de pequeña feria. Queremos invitar a los negocios locales para que vayan a ofrecer sus productos. Tenemos ya algunos DJs confirmados. Vamos a contar con la batucada.
9: Pero una fiestón, güey.
11: Vamos a... La idea es hacer una fiesta de por lo menos 2 días.
9: Bueno, ya nada más para que nos despidamos, mi estimado Joan. ¿Dónde va a estar, dónde está ubicado este campo?
11: Bahía Archery se encuentra en la salida de Chetumal. Se encuentra, a lo mejor, no sé si puedo decir la marca, el nombre de la escuela.
12: No, sí.
10: O sea, no. La universidad que está a la salida.
11: No. A un ladito del aeropuerto.
9: Ok. En la herradura, ya. ¿No? En la herradura.
11: Es Colonia La Herradura.
12: La Colonia La Herradura.
11: Ahí había un taller, un negocio donde hacían cocinas económicas. Ahí a un ladito.
9: Sí. Ok.
12: Está un poco oculto, pero...
11: Ya estamos en Google Maps.
12: Solo dar para como la calle.
11: Ya aparecemos en Google Maps.
9: No sé si es la herradura o la Dina, ¿no?
11: No, es la herradura. Ya aparecemos en Google Maps, pueden buscarlo y adelante.
9: Muy bien. Pues muchísimas gracias por acompañarnos y mucho éxito en este gran proyecto, mi estimado Joan.
11: No, gracias a ti por el espacio. Y claro, luego vamos a tener un... unas cortesías, si nos invitas después.
9: Claro.
11: Vamos a tener unas cortesías para una actividad que estamos a punto de estrenar. Seríamos pioneros en Chetumal. En alguna parte de Quintana Roo se ha empezado, pero no a la magnitud a la que la estamos manejando. Va a ser algo grande y pues claro, vamos a venir a regalarle cortesías a la gente que quiera participar en ello.
9: Más adelante. Por supuesto que sí. Pues muchísimas gracias, Joan. Muchísimas gracias, Carlos. No, gracias y mucho éxito. Éxito. Y bueno, vamos a hacer nuestro siguiente y último corte comercial. Regresamos con nuestro buen amigo Francis Marín para hablar del deporte profesional en nuestro estado de Quintana Roo. Regresamos. La foto fix, la foto fix.
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8: 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En la Guadalupana son las 10 con 49 minutos.
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21: Gracias por continuar con nosotros. Estamos entrando en la última, en el último bloque de este programa de Los Deporteros Radio. Y saludo con muchísimo gusto, como cada sábado, a mi buen amigo Francis Marín, hasta la ciudad de Cancún. Francis, ¿cómo estás? Buenos días.
22: ¿Cómo estás, estimado Miguel, Lorenzo, amigos de Los Deporteros Radio? Pues una lluviosa mañana en Cancún, los que defensa del sol, vamos a volver a nublar.
21: ¿Se cortó? Bueno.
22: Además es muy curioso porque hay mucho fútbol en Quintana Roo. Bueno, ¿ahí me escuchas?
21: Sí, ahí te escuchamos.
22: Vamos a ver si ahí. Ahí está los Miguel. Bueno,
21: sí.
22: Perfecto. Hay mucho fútbol en Quintana Roo y visitas muy interesantes porque los dos equipos profesionales de Oaxaca en el fútbol van a estar por acá. Los Alebrijes de Oaxaca visitan hoy a las Iguanas del Cancún FC en la Liga de Expansión, 8 de la noche del Andrés Quintana Roo. Sí. Las Iguanas que llevan 3 partidos consecutivos sin perder, que empataron sus 2 salidas ante con el Caminos en Celaya, reciben a los Alebrijes de Oaxaca, un equipo al que le han tomado la medida en prácticamente toda la historia de esta liga, pero vamos a ver qué ocurre hoy en el Andrés Quintana Roo. Y otro equipo de Oaxaca que andará por acá son los Chapulineros, pero esta es una visita muy interesante porque se mete la Playa del Carmen, el Inter Miguel, que tiene un arranque desastroso de campaña, entendiendo que es el arranque de temporada, pero son 2 derrotas, son 3 expulsados en 2 partidos,
21: sí.
22: Son 0 puntos. Y hoy se hay una obligación absoluta de ganar para el Interplaya. Hoy necesita ganar el Inter ante los Chapulineros, que apenas llevan 1 punto. Ahora, el Inter es un equipo que con José Luis Trejo ha sido prácticamente invencible en Playa del Carmen. La única derrota en el 2026 en Playa fue la de hace 15 días contra Pioneros. Entonces, esto es lo que va a buscar el Inter, tratar de recuperar su hegemonía futbolística en casa y de demostrar que la inversión es válida para lo que se espera de ellos, porque, repito, dio un arranque muy lento. Y el otro equipo que juega en Cancún, aunque entraron son los Pioneros, ellos vienen de golear al Inter Playa, de levantar los ánimos en la plantilla, descansaron la semana pasada y hoy van a recibir al Tapachula. Tapachula, que fue el equipo que venció el pasado fin de semana al Inter Playa del Carmen. Esto en cuanto al fútbol local. En cuanto al baloncesto, el calor de Cancún ha mostrado otra cara, Miguel. Fueron en la semana a dividir triunfos allá en su reciente salida, lograron ganar uno y perder otro en Chihuahua en contra de los Dorados, jugando bien al básquetbol, pero pues ya prácticamente está la temporada perdida para el conjunto del calor. Sin embargo, me refiero perdida en cuanto a meterte de forma directa al playoff, porque aún es increíble esta liga, Miguel. Son 14 equipos y califican 12, entonces pues hay algún chance de meterte al play-in, pero necesitas ganar el partido de mañana y el partido de lunes. El calor recibe a los Diablos Rojos del México, que son un equipo que ahorita tiene lugar a play-in, así es que el equipo del calor necesitará el par de victorias ante los Diablos en esta recta final. Y pues en la Liga Mexicana, para no dejarlo pasar, ni la próxima semana, por cierto, arranca este torneo internacional, el Mundial Sub-15 de Béisbol en Yucatán, en Cancún. Aquí en Cancún estará Nicaragua, Venezuela, la República Checa, China, Taipei, Estados Unidos y Australia, todos los 6 equipos que tendrán como sede en Cancún. Así que va a ser interesante este torneo sub-15, pero en la Liga Mexicana, pues los Toros de Tijuana, Miguel, finalmente se proclamaron campeones, le ganaron en 6 juegos a los Olmecas de Tabasco, y los Olmecas irán ahora a 34 años sin ser campeones en la Liga Mexicana de Béisbol. Y escuché muy efusivo al buen Lorenzo, hoy es el clásico del fútbol mexicano, entiendo que andan creciditas las Chivas, sí, porque están ahí peleando el liderato general, porque tienen otra vez convocados a selección, pero caramba, por favor, o sea, no piensen que le van hoy a ganar a la América, hoy la América está en la refuerzo, hoy la América le muestro por qué regresó en ese partido con Cruz Azul, hoy saldrá la casta americanista, y bueno, pues le dejo la apuesta para Lorenzo para una mejor ocasión.
0: Pero bueno, no es cierto, pues, no es cierto.
22: Vamos, Miguel, Cruz Azul le ganó, se va a pasar a la América, Chivas llevan 2 victorias consecutivas, un punto más que las Águilas, quedaron con un partido más, pero va a ser interesante, el clásico, me da el tiempo, fíjate, el partido en playa acaba a las 8, así que llegaré muy a tiempo para disfrutarlo en casita.
21: Así es, ojalá y nos den un buen espectáculo, ¿no? Los dos equipos.
0: No, no, mi Francis, que jueguen feo, pero que gane la Chivas, no importa.
21: Bueno, sí, dice Lorenzo que con que ganen las Chivas es más que suficiente.
22: Pero fíjate, no, los dos equipos juegan, Chivas está jugando bien al fútbol con Minito, desde que los tomó, es otra cosa este equipo en lo futbolístico, y en el caso de la América es un equipo que está en esa reconstrucción, ahora bajo el mando de Almada, con muchos jugadores nuevos en la plantilla, pero debe de ser un partido interesante, ojalá, tiene razón, ojalá esto, mira, ojalá sea un juego como el América Cruz Azul de la semana pasada, y no como el Tigres Monterrey, fatal, que fue realmente para dormir a más duro. ¿Y qué tal lo de Juárez, no? Que ayer regala finalmente su primer partido y le gana a los Tigres, que entonces andan de capa

0: Se dio a conocer a los ganadores de los reconocimientos Fray Nano y Ángel Fernández, que otorga la Federación Mexicana de Cronistas Deportivos, y orgullosamente dos periodistas deportivos de Chetumal, sí. Pues fueron seleccionados para recibir esta condecoración. Ulises Arroyo, de mi buen amigo de Deportes Chetumal, uh-huh. y el buen Ángel. Ángel Ramón. Así que, pues desde aquí nuestra felicitación y un fuerte abrazo, ¿no?
1: Muy bien, sí, claro. Grandes periodistas, un abrazo para los dos y muchas felicidades. No, no hay más que desearles muchísimo éxito siempre.
0: Así es. Pero bueno, pues ya nos vamos porque ya nos están correteando, sí, ya nos están jalando la correa de allá del otro lado del uh-huh. cristal. Y bueno, pues, mi estimado Lorenzo, como siempre, hermano, hombre, un gran gusto y un honor.
1: Al contrario, y que ganen las Chivas, que el próximo sábado, que nos suelten el himno, ojalá y no. Bueno, mejor no digo nada.
0: Nos vemos y nos escuchamos el próximo sábado. Será desde vía Zoom porque vamos a andar de viaje. Nos vemos el sábado.
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0: En la Guadalupana son las 11 con un minuto.
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0: buenos días, sean todos bienvenidos a Cipselandia, un programa para niños hecho por niños como tú, como ellos, qué? O ese niño que llevas en tu corazón. Muy buenos días, así que me escuchas a través de la Guadalupana 101.7 de tu FM y a través de Facebook. Muchísimas gracias por la sintonía, gracias en controles. Tenemos en este sábado a Frida, gracias Frida por estar con nosotros, Frida Sánchez. Y también tenemos aquí como nuestro DJ oficial de Happy Kids, nuestro productor, My Love, el dueño de mi corazón, todo Javier Magaña, gracias por estar con nosotros. Oh. Y también tenemos en nuestras direcciones, tenemos a nuestro productor, general, licenciado Juan Manuel López La Bestia, y también agradecemos al licenciado Jorge Sacramento por darnos una oportunidad más, y a Cipse por estar aquí con ustedes, llegando a todos los chaparritos. El día de hoy vengo acompañada, tenemos casa llena, eso quiere decir que los chaparritos vinieron todos, así como que pim, pim, pim, hicimos pase de lista y pues llegaron todos los chaparritos, así que vamos a saludarlos de allá para acá. Pausito, Jonathan, ¿cómo estás?
1: Muy buenos días, Rita, pues muy feliz de estar acá. Pues la semana pasada no pude venir porque me dormí. Pero ya estamos acá. Aquí me vas a tener hasta que se acabe.
0: No te escucho, Milo. Gracias, gracias por estar con nosotros. Gracias por estar aquí. Un ratillo que te nos vas, regresas, te vas, regresas.
1: Mucha escuela, mucha escuela.
0: No te preocupes, no pasa nada. ¿Tú cómo estás, Hilary?
2: Muy bien, porque hoy pude venir, aunque tenía un poco de sueño, pero me alisté y pues ahorita pues me siento muy feliz por estar aquí y pues ya practiqué lo que vamos a platicar hoy, ya sé que te voy a platicar lo que me pasó.
0: Sí, cierto, ya practicaste y todo, quiero saber el chisme completo. ¿Tú cómo estás, mi querido Anthony?
3: Yo muy
0: Acércate
3: bien.
0: Acércate al micro, mi amor.
3: Yo muy bien, pues he estado en casa, acostado, yendo a la escuela, descansando. Ok. Que por cierto, ahorita que termine la radio,
0: ajá,
3: voy a ir a una fiesta.
0: ¿Vas a ir a una pachanga?
3: ¡Wow!
0: ¡Wow!
3: Una pachanga.
0: ¿Una fiesta de qué o qué? ¿De quién?
3: De un niño.
0: ¿De un niño? ¿Cómo se llama el niño? Ah, digo, ¿qué tal si voy yo?
3: No me acuerdo. He ido a clases de inglés, he estado aprendiendo inglés.
0: ¡Órale! A ver, ¿tienes alguna palabra que nos quieras compartir?
3: Pues todavía no sé tan bien que digamos.
0: Aunque
3: bien.
0: Sea una palabrita. Ahí, para que sepas. Después. También bueno, tenemos. A ver, dime.
3: Bueno, pues muy bien, aquí he estado.
0: Perfecto. El día de hoy vamos a platicar sobre la radio, porque el pasado 14 de septiembre fue el día de la radio, fue el día del locutor, de los que trabajamos en los medios radiofónicos, así que muchas felicidades para ustedes, reporteritos, porque están en radio. Y para eso, Joseph, vente para acá, vente de este lado, a ver. Y vamos a saludar a Joseph. Pásate para aquí, Joseph. ¿Cómo estás, Joseph?
4: Muy bien.
0: ¿Qué tal estuvo tu

0: semana. Acércate al micro, mi amor.
1: Muy bien,
0: muy bien. Muy bien. ¿Te gustó mucho tu semana? Sí. Oye, ¿de qué vamos a hablar hoy?
1: De la radio.
0: De eso es tu reportaje.
1: De nuestra experiencia en la radio.
0: Así es. Y de eso trata tu reportaje, ¿verdad?
1: Sí.
0: ¿Qué te parece si lo presentas? ¿Lo tenemos listo, Fridis? ¿Qué te parece si lo presentas? O sea, les vas a decir, por ejemplo, vamos con mi reportaje sobre la radio. Yo soy Josep, tu reporterito, y regresamos.
1: Ok.
0: Dale, pero pégate el micro.
1: Vamos con mi reportaje y regresamos.
2: Chao.

0: Yosef, ¿para ti qué es la radio?
1: Para mí es un medio de comunicación que lleva noticias, música y entretenimiento. Pero lo más interesante es poder imaginar otras cosas que nos dicen, que escuchamos.
0: ¿Qué consejo le darías a otro niño que quiera participar en la radio?
1: Que no tenga miedo, que hable mucho, que mande muchos reportajes, que vaya todos los días y que sea solo él mismo. La radio puede cambiar con la tecnología, pero algo nunca cambia: el poder de la voz que cuenta una historia.
0: Yosef, ¿qué sientes cuando estás frente a un micrófono?
1: Al principio me siento nervioso, pero después me emociona mucho porque cuento historias que me gustan frente a otras personas.
0: ¿Qué es lo que más te gusta de ser un niño reportero?
1: Hacer preguntas, hacer muchos reportajes, mostrarles mis videos y ir a Zixelandia.
0: Yosef, ¿qué has aprendido participando en la radio?
1: He aprendido a hablar fuerte y claro en el micrófono. Pero en el micrófono no sueles hablar. Es expresarme y decir muchas historias. Soy Yosef Petroterito. Que tengan un buen día de la radio. Cambio y fuera.
2: Regresamos a través de la Guadalupana 101.7 de tu FM. Y pues tuvimos aquí a nuestro reporterito Yosef. ¿Qué tal? ¿Te la pasaste haciendo este reportaje?
3: Sí.
2: Aquí, mi amor. ¿Te la pasaste bien?
3: Sí, me gustó mucho.
2: Ok, nos vamos a ir un corte, pero antes tú quieres mandar saludos, por favor. ¿Alguien?
3: Sí, le mando saludos a mi abuela. A mi abuelo, a mi papá y a mi mamá, a mis abuelas y a toda mi familia.
2: A todos quieres mandarles saludos. Ya estás. Pues nos vamos a un corte y regresamos aquí en Zipselandia.

0: 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En La Guadalupana son las 11 con 18 minutos.
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9: Estamos a través de la Guadalupana 101.7 de tu FM aquí en Pixelania y vamos a chismear sobre la radio. A ver, Hilary, cuéntame, tú eres la más emocionada, más ansiosa sobre hablar en este tema, sobre este tema, bueno. Así que cuéntame.
10: Bueno, primero te voy a contar algo.
9: Cuéntame.
10: Bueno, primero a mí me gustó utilizar el micrófono porque cuando yo iba en el kinder, cuando ya íbamos a despedirnos del kinder, pues yo di las palabras en el kinder para todos los niños.
9: ¿Sí?
10: Entonces, pues yo lo dije. De hecho, mi mamá tiene el video, tiene fotos. Y pues de ahí me gustó hablar y así. Y luego, pues también hemos participado cuando es el homenaje. Yo soy la maestra de ceremonia a veces.
9: Ah,
10: a veces canto el himno a Quintana Roo y así. O sea, a mí me gusta mucho utilizar un micrófono y por eso me quise meter aquí.
9: A Pixelandia.
10: A Pixelandia.
9: Oye, ¿y tú crees que es una responsabilidad venir a hablar frente al micrófono o es algo que puede hacer cualquier persona?
10: Es algo que puede hacer cualquier persona porque si tú te quieres meter es para que vengas, es tu responsabilidad porque tú te quisiste meter a Pixelandia.
11: Muy cierto.
9: Oye, pero yo me refiero a una responsabilidad un poco más allá, mi amor. Por ejemplo, si tú hoy les dices a los niños, porque si no lo sabían ustedes que están frente al micrófono, muchos niños los escuchan aunque no se comuniquen, aunque no nos vean en Facebook, aunque no nos vean en TikTok, están escuchando el programa. Yo me doy cuenta porque cuando voy a las fiestas infantiles se acercan los niños y yo quiero estar en Pixelandia, se acercan los papás, uy, yo estoy en la de Pixelandia y te ubican a ti, te ubican bastantísimo a ti, a Estena, a Isabela, porque son las que escuchan pues prácticamente cada fin de semana. Entonces, si tú le dices hoy a un niño, por ejemplo, pórtense mal con sus papás, un niño dice, ah, Hillary, que está en la radio, dice que nos portemos mal con nuestros papás, lo vamos a hacer. O sea, si tú no sabías, tú tienes una responsabilidad de todo lo que comentas al micrófono, de todo lo que cada uno de ustedes dice. Por ejemplo, ahorita que estamos ahorita hablando, si de repente él no viene un fin de semana y otro niño dice, ah, bueno, no fue, pero si otra vez no viene, van a ver de cierta manera que pues es normal el hecho de no venir, sin echarte hate. Por ejemplo, de este lado, si de repente estamos hablando y todos hablamos al mismo tiempo, unos niños van a decir, no, pues está bien que no hablemos de manera es ordenada, ¿no? Entonces son un montón de cosas, mi amor. Entonces quiero platicarles que tienen una gran responsabilidad estando frente al micrófono. Tú me vas a platicar sobre qué fechas y en qué países se celebra el Día de la Radio o del Locutor, sí, ¿verdad?
10: En México se celebra el 14 de septiembre, en Argentina el 3 de julio, en Colombia el 24 de marzo y en Venezuela el 11 de diciembre.
9: ¡Asú! Oye, pues es muy bien celebrado el Día del Locutor. Oye, Anthony, cuéntanos, ¿tú qué quieres platicarnos sobre la radio? Tú, de cierta manera, Anthony, eres uno de los más imperactivos que tenemos aquí en cabina, pero agradezco mucho que estés aquí, mi amor, porque a pesar de que es un reto para ti venir en el tema de que sí te gusta la radio, pero a veces como que no le encuentras muchas cosas divertidas, pero te gusta venir. Entonces tú desde antes habías participado en un concurso, desde antes habías tenido reflector y estar frente a un micrófono, si no me equivoco, sí, o frente a una cámara, ¿verdad?
12: Sí, muy cierto.
9: Cuéntanos.
12: Pues fue el día en el que me inscribí al cabildo infantil.
9: ¿Y qué tal? ¿No te da nervios estar frente a un micrófono?
12: No, porque me aprendí lo que tenía que decir. Estaba un poco nervioso, eso sí. Estaba nervioso porque, pues, había muchas personas, padres, niños, que no conocía.
9: Oye, y cuando estás frente al micro, ¿no se te olvida lo que estudiaste? ¿Los nervios no te traicionan?
12: Sí, se me olvida a veces, así que, ¿cómo se llama? Intento disimular.
9: ¿Disimulas?
12: Okay. Pues no puedes. No puedo para nada.
9: Oye, ¿y qué tal tu experiencia haciendo? Porque no solamente eres locutor de cabina, déjame platicarte que también eres locutor comercial. ¿Qué quiere decir eso? Que tú viniste a grabar, viniste a los estudios de CIPSE y grabaste un spot para CIPSELANDIA. Y lo vamos a escuchar. Tú te vas a ir de CIPSELANDIA y va a seguir sonando ese spot. Vas a tener 10 años y va a seguir sonando ese spot aquí en CIPSELANDIA. ¿Qué tal tu experiencia viniendo a grabar aquí directo? Cuéntanos, ¿qué tal tu experiencia cuando viniste a grabar?
12: Pues mi experiencia ha sido hermosa, bellísima. Pues aún así, aunque me siento nervioso, pues hay niños que me escuchan, hay padres que me escuchan. Y eso es lo que me da fuerzas para seguir, pues, hablando.
9: ¡Ay, qué bonito! Oye, Jonathan, la manera en la que Jonathan entró aquí siendo locutor, no vamos a hablar de la historia de CIPSELANDIA porque eso va a ser en otro programa, pero siendo aquí ya locutor fue un poquito obligada porque yo le pedí el favor a su mamá de que viniera a unas fotitos y luego le gustó, quiero pensar. ¿Qué tal tu experiencia dentro de la radio?
13: Pues el primer día que vine me sentí muy nervioso, justamente por las fotos. Pues no, era algo nuevo para mí. No conocía la parte de la radio. Yo decía, escuchaba la radio y solo son personas hablando entre sí, comentando. Ya una vez que entré acá, me di cuenta de lo mucho que se esfuerzan el control de cabinas, el DJ, Rita, como parte de la locutora. Es un esfuerzo muy grande para entretener a varias personas. Pues ya la primera vez que entré me sentía muy nervioso, casi temblando. Y pues ya una vez me acostumbré y empezamos a agarrar la frecuencia. Y aquí Rita me está funando porque no tengo.
9: Tiene un poco de razón. Oye, ¿qué le dices a los niños? Que como en tu caso, por ejemplo, Hillary desde muy pequeña le gustó el tema de la radio. En este caso, Anthony, pues no sabía qué anda con la radio, pero sí estaba frente a un micrófono y a reflectores. Tú, que no tenías ni idea, y de repente tu mamá te dijo, oye, ayúdame con esto, y te vas a las fotos, y de un día para otro te hiciste el locutor. ¿Qué dices a esos niños que no tienen ni idea y que quizás podría ser una opción estar en radio?
13: Pues que es muy bonito estar hablando frente a una cámara y el micrófono. La primera vez que vine a una a emitir en Facebook y ajá, en la radio. Me sentí muy nervioso, no sabía qué decir. Mamá me dijo, estudia esto y esto. Pero una vez que llegué acá, se me fue todo el rollo y pues ya se me había olvidado lo que había estudiado. Y pues es algo muy bonito, tienen que intentarlo. Sí, puede ser que esto sea lo suyo y puede ser que se quede como su trabajo.
9: Ahí me voy con mi siguiente pregunta. ¿Volverías a hacer radio?
13: Sí, sí. Me gusta.
9: ¿Sí? ¿Tú, Hilary, te gustaría seguir en esto de la radio?
10: Sí. Sí, me encantaría porque a mí me gusta como que hablar. Aquí no me siento como de que, no voy a decir eso porque me da pena, ¿no? O sea, al contrario, a mí me gusta platicar, decirle, supongamos me caí, y así como una vez me caí. Es que estaba cayendo la lluvia, ajá, en el kinder, pero yo estaba corriendo, entonces había un charco. Y yo toda la blusa en blanca, mi falda blanca, mi blusa blanca, mis medias blancas.
9: Todo blanco.
10: Todo blanco y me caí.
9: Ay, no, qué
10: y
9: difícil.
10: Todo quedó.
9: Oye, Kirani, ¿cuánto crees que gana un locutor? O sea, ¿tú podrías vivir de la radio?
10: Podría ser que sí. Podría ser que sí, pero también puedes
9: hacer
10: trabajar.
9: Más cosas.
10: Ajá, puedes trabajar, puedes hacer más cosas, así como tú que eres. ¿Cómo se llama?
9: Soy animadora, vendo hojaldras, todo.
10: Oye, ¿cuánto? Un poco eres.
9: Sí, mi amor. ¿Cuánto crees que gana un locutor? En pesos, en dineros.
10: En dineros, 4,000.
9: 4,000 pesos. ¿Tú crees que 4,000 mensuales? ¿O semanales? ¿O diarios? ¿O quincenales?
10: ¿En semanales?
9: Semanal, 4,000 pesos semanales. ¿Es una buena cantidad? Sí, yo creo que sí. Gano menos que eso, pero está bien. Oye, Anthony, ¿tú, a ti te gustaría hacer radio otra vez? ¿O ya con Cipselandia dijiste muchas gracias? Aquí, mi amor.
12: Pues, sí me gustaría, pero... sí me gustaría, pero... pues, soy muy penoso, así de decirlo.
9: No te preocupes, eso se quita con el tiempo.
12: De todos modos, por el tiempo se me va a ir quitando.
9: Así es.
12: Me voy a ir acostumbrando... y ya no voy a estar ahí penoso.
9: Uh-huh. Oye, mi amor, ya nos vamos, así que despídete, manda saludos, es el momento de despedirse y mandar saludos.
12: Adiós, adiós a todos, nos vemos pronto, bueno, el sábado.
9: ¿Quieres mandar saludos?
12: Quiero mandarle saludos a mi tía Charo.
9: Saludos para tu tía Charo, ok. ¿Tú quieres mandar saludos?
13: Obviamente.
9: Ya estás.
13: Me quiero mandar saludos a mi abuelo, lo más menos que esté viendo el programa. De hecho, el programa anterior que no fue, de pronto, ay, ¿por qué no fuiste? No te escuché. Todos los sábados nos escuchan.
9: Saludos para tu abuelita.
13: Un abrazo y saludos a él, a mis papás. Y pues a toda mi familia también. Tal vez me esté escuchando, tal vez no sé.
9: Más seguro que quién sabe.
13: Y pues para todos los niños que están allá afuera, pues que no tengan miedo a probar cosas nuevas. Es un...
9: Ya está, muchísimas gracias.
13: Ay, pausito. Que
10: tan ricas, deliciosas.
9: También buenas.
12: Sí, yo también las probé y están ricas.
9: Muchas gracias. Ay, qué hermoso. Qué bonito comercial para Hojaldramanía. Ya nos vamos, Kirani. Manda tus saluditos y despídete, mi amor.
10: Bueno, le quiero mandar saluditos a mi papá, a mi mamá que ahorita me está viendo, que hace rato la estaba fastidiando porque no tengo casi nada de pila, me dice, no lo puse a cargar.
9: ¿Cómo vas?
10: Me estaba fastidiando. Y así mi mamá, en que estuve abriendo, me dijo, ya vete, porque le estaba fastidiando, le estaba diciendo, mamá. Y pues también le mando saluditos a mi hermana, a mi perrito Rocky, a mi tía Rubí, a mi prima Katia y a mis abuelos que abrieron su tienda.
9: ¡Asu!
13: ¡Wow!
9: Hay que comprarle a los abuelitos, pero está ya en...
10: en el Cebeta, ya saliendo casi por Chetumal.
9: Ok, ahí está. ¿Cómo se llama la tienda?
10: Los Abuelos.
9: Los Abuelos. Saludos para Los Abuelos. Bueno, pues vámonos.
12: Antes de irme.
9: Sí, mi amor, dime.
12: Y también tengo un perrito que se llama Rocky. Y casi me escucha todos los días.
9: Saludos para tu perrito Rocky. Ya está. Pues ya nos vamos. Nos vamos a un corte y regresamos. Dime.
10: Y a mi padrino. A mi madrina, que viene en el 31 de octubre para el cumpleaños de mi hermana. Y también saludos a a mi amiga Karina y a mi amiga Londa y a Liborio.
14: ¿Quién es Liborio?
10: Es su compañero de papá.
14: Ok, saludos para don Liborio. Ya nos vamos, no le cambien porque regresamos con la segunda parte de Simsalabia.

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0: 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En la Guadalupana son las 11 con 33 minutos.
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0: vamos a la segunda parte de Zipselandia. Y de este lado tengo a dos niñas. A una ya la conoce y a la otra más o menos. ¿Cómo estás, Isabela? Muy buenos
1: Muy
0: días.
1: Muy bien, Rita, ¿y tú?
0: Gracias, feliz de verte un sabadito más aquí en Zipselandia. ¿Cómo estás, mi querida Lua? ¿Te me fuiste? Y dije, ya no regreso. Y aquí estás. Pues ¿cómo estás, mi amor?
2: Pues muy bien. Me saqué un tiempo porque como ahorita andamos en temporada de competencias.
0: Sí, cierto.
2: Con la escuela y todo, pues dije como que voy a tomarme un break, pero voy a regresar. Regresé muy tarde, pero bueno.
0: No, mi amor, nunca es tarde. Aún estás a tiempo de regresar y te agradezco que estés aquí con nosotros. Hoy vamos a platicar sobre la radio. A ver, cuéntanos, Isabela. La radio, sabemos que es un medio de comunicación, sabemos que es un medio donde un locutor emite pues un mensaje, y un receptor escucha el mensaje y se hace una interacción, un ping-pong. Pero para ti, ¿qué hace diferente la radio a los demás medios de comunicación?
1: Pues más que nada porque pues es una persona que está hablando y en vivo, y pues también pues esa persona practicó para estar en la radio porque pues todo es en vivo, ¿no? O sea, por ejemplo en la tele pues la mayoría de cosas son grabadas. Y pues la radio tiene eso de que es en vivo y pues las personas siento que se esfuerzan más que nada pues para practicar y hacerle sentir a la gente que pues que no sé cómo explicarlo, o sea, hacerle sentir a la gente que están bien, o sea, sí, que se la pasen chido mientras están aquí en la radio, ¿no? Que no se la pasen aburrido ni nada, ¿no? O sea, tienen que pasar las emociones a los demás oyentes.
0: Uh-huh. Transmite emociones, es parte de la magia de la radio. Ahorita que mencionas esto de estar en vivo y todo esto, les quiero platicar a ustedes algo que pasó hace muchísimos años en los primeros programas de radio. Se escribió la novela La Guerra de los Mundos, que ahorita ya es una película que hace unos años salió. Entonces, esta novela, este señor, pues por manera de difundir su novela, pues acercó una radio allá en la Ciudad de México. Y ¿sabes qué? Quiero platicar sobre esta novela y pues, ¿cómo la hacemos? No, pues, háblale. Entonces el locutor anterior dice, ¿saben qué? A partir de este momento vamos a empezar a leer la siguiente novela. Se va a poner música y empieza esta plática. Los que no han visto la película, pues obviamente les platico, les chismeo, que se trata de que los extraterrestres vienen y nos invaden y empieza aquí todo el caos, ¿no? Con alguna película de acción. Pero pues cuando se empieza a leer la novela, muchas personas apenas encendían la radio y empiezan a escuchar cómo esta persona empieza a relatar parte de la película, pero él no inició diciendo, había una vez, no, él... En estos momentos, no sé, son las 3 de la tarde con 5 minutos y vemos cómo la torre tal del lado derecho se está cayendo y cómo el extraterrestre está viniendo, los teléfonos están dejando de funcionar, los pocos teléfonos que habían, y la gente empezó a entrar en un caos porque no sabían que era una novela.
2: Se enteraron a raíz de eso.
0: O sea, empezaron a escuchar y dijeron, ¡órale! ¡Nos están atacando los extraterrestres! Y empezó el caos increíble. Cuando antes, pues no había este tema de Facebook, no había WhatsApp,
2: Instagram, TikTok,
0: no había
2: YouTube,
0: nada de TikTok, nada de eso. Solamente era la radio. Entonces, la gente empezó a caer en una desesperación increíble, al punto que las autoridades empezaron a mover y a hacer.
2: Pero yo siento que buscar. Es mejor, que era mejor antes la radio, porque siento que ahorita en el Face de que todos lo transmiten en vivo, de que, y la gente empieza a entrar así de que en más alboroto y de que, oh no, se está cayendo esto, o un edificio y así. Entonces empiezan a cómo se llama, a buscar así de que se empiezan a alertar mucho, siento yo.
0: Sí, imagínate todo esto cuando lo único que tenía como punto de comunicación
2: era
0: la radio. Cuando termina el señor de hablar, el locutor, de decir, no, pues esta es la novela, todos se quedan, ¿cómo? O sea, la ciudad se hizo, porque todas las radios se conectaron de todos los estados para, no, estamos transmitiendo en vivo ahorita la Guerra de los Mundos, porque, y todos pensaron que realmente los extraterrestres nos estaban invadiendo. cuando dice, no, pues es solamente mover una novela, es algo que acabo de escribir. Y es esta parte, como comenta Isabela, la magia de la radio. Todo lo que puede mover un locutor, todo lo que puede mover un radioescucha al momento de, como comenta Isabela, escuchar esto, empezar el caos, que ahorita es muy fácil levantar el teléfono y transmitir.
2: Claro, así de que, como Rita hizo un choque en la mañana. Ajá. Así, o sea, es muy como que muy fácil de que, ah, miren, en aquí están de que tipo, están robando o algo así. Siento que es más fácil, en cambio en la radio no puedes ver nada y menos si es tu único... donde te puedes enterar.
0: Un medio de comunicación, que realmente cuando viene en contingencias, sigue siendo el único medio de comunicación, porque a veces nos quedamos sin internet, no hay señal en la televisión.
2: Cuando se va la luz.
0: Y es cuando recurrimos a la radio, oye, vamos a aprender, porque la mayoría de las estaciones tiene un sistema donde si nos quedamos sin electricidad en la ciudad, la radio todavía le queda un tiempo más al aire. Y es cuando se va en esta batería, por decirlo así, se va poniendo por secciones, que para el mensaje oficial, para el tema del clima. No, pues el siguiente mensaje va a ser uno a las 8 de la mañana, el siguiente a la 1 de la tarde. Puede estar la radio en silencio, pero a la 1 de la tarde otra vez. Y mucha gente, ¿qué hace? Pues se queda pegada a la radio esperando algún mensaje de las autoridades.
2: Ahorita dándome cuenta, me acabo de dar cuenta que siempre que se va la luz, uh-huh. Como que yo cuando siempre se nos va la luz o he notado que cuando a algunas personas se les va la luz, como que todos salen de su cuarto y así como que empiezan a convivir.
0: Se conocen entre ellos.
2: Ajá, y cuando ya dura mucho tiempo, sacan su abanico, se ponen a leer, se ponen a hacer sus cosas, como que conviven entre ellos, empiezan a conocer y como que, ¿cómo estás? Hace mucho tiempo que no te veía. Regresa la luz y todos se meten a su cuarto así de que... Ya no te conozco, ¿no?
0: En su cel otra vez. Oye, Isa, ¿tú crees que la radio... yo sé que ya no tiene el impacto de antes, pero ¿tú crees que se extinga?
1: La verdad es que cuando ya pasen muchos años, tal vez las próximas generaciones ya ni conozcan qué es una radio.
0: ¿Tú crees?
1: Sí, la verdad.
0: ¿Tú, Isa?
2: Yo también.
0: Isa, ¿estás en duda?
2: Yo también creo que lo mismo, pero siento que va a llegar un momento, no se va como que a acabar, sino que siento que va a llegar un momento, casi lo mismo que Isa, va a llegar un momento en el que se va a ir olvidando, aunque todavía exista, pero lo van a ir olvidando hasta en un momento llegar a cerrarlo.
0: ¡Oh, su máquina! Yo creo, y les comparto...
2: Pero ya muchísimos más años, como 10 años más.
0: ¿10 años más? No, pero yo quiero seguir teniendo trabajo en 10 años más.
1: Pero ya te digo como en unos... 50 o 100 años más.
0: 50 años, puede ser, bueno, igual no lo veo.
2: No, ya me imagino a Rita ahí transmitiendo ahí.
0: La viejita. Yo creo sinceramente que la radio se transforma. Creo que la radio tendría que actualizarse, creo que
2: o
0: la
2: si
0: radio...
2: no, yo sí creo posible, porque pues ya sí he visto de que México superando a la IA. Sí, yo sí creo que hay unos robots que estén ahí diciendo, no, y el próximo no, ya se me imagino.
0: Ajá, o sea, de cierta manera, porque al final del día, el medio de poder comunicar con la voz...
2: Y van a ganar mejor que los actuales.
0: Me encanta Lua. Ojalá ganen más, ojalá.
2: Ay, no, Rita, pero imagínate no, que te quiten el trabajo.
0: No creo, porque al final del día, de hecho hay una lucha ahí, ya es un tema ya más de historia, el tema con el sindicato, de que la radio no se automatice. ¿Qué quiere decir? Esta parte de que no se deja todo programado y nos vayamos, ¿no? Al final del día siempre se sigue necesitando una persona que transmita, déjate los botones y que ponga ahí el noticiero y
2: con el programa. El DJ.
0: Ajá, déjate eso. Lo que comentaba Isabela, que transmite emociones. Porque una IA jamás, exacto, y un robot jamás va a transmitir.
2: Va a estar
0: una
2: así como que tú le preguntas, ¿cómo estás hoy? No sé definir la palabra emoción y siento que no tienen tanta fluidez. Uh-huh. Ni. Imagínate, la IA quiere copiarte, imagínate, y los niños van a estar así de que. O sea, van a procesar mucho. Van a tardar en procesar mucho porque. En tipo de que va a ser así como que, ay, no sé, o sea, no te van a hacer reír, pues, o sea, no va a ser con el mismo sentido del humor.
0: Sí, sentido del humor, enojo, claro. Tristeza.
2: Hay niños que emociones. Son muy hiperactivos así, y como yo, que empiezan a hacer un montón así, se empiezan a mover, los niños van a estar así.
0: Como robotitos.
2: Oye, En tocando este tema, quiero decir algo.
0: A ver.
2: Que los comerciales que les aparecen en el TikTok o así de que, no sé qué, Echo, ChatGPT o algo así, no les hagan caso porque son las mismas, ¿cómo se llama? Son las mismas IA que pues utilizan, o sea, si es que utilizan agua, pues es lo mismo, o sea.
0: Es lo mismo.
2: Nada más es como que tipo agarran y dicen, le voy a inventar un nombre más ecológico para que ganen más dinero, entonces no es como, es como que no.
0: No le crean.
2: Ajá, no le crean.
1: Exactamente, no le crean a eso, sí, o sea, no porque su nombre diga EcoGPT, no.
2: Ajá, no va a hacer la diferencia.
1: No hay ningún dato confirmado sobre esa IA. EcoGPT. De hecho, es más, gastamos más agua nosotros que una IA, o sea, estaría mejor que nosotros ahorráramos agua. Porque claro, las IAs no creo que toda la gente del mundo nos haga caso, o sea, sí gastan agua, pero no tanta como dicen.
2: Ajá, porque también siento que es una exageración que dicen, sí. No, tú te quieres tomar esta agua, sigue gastando agua, o sea, por la IA siento que no sería tanto, siento que nosotros consumimos más agua en un año entero que la IA, porque siento que dicen, no, en un día más de 1000 y tanto, en unas horas 1000, si tú le preguntas 10 preguntas, 1000 y tantos. Y tantos
0: litros
2: de agua empiezan a tomar. Entonces yo siento que es como que nada, tampoco, o sea,
0: no.
2: ¿Y cómo van a tomar agua si no son unos robots? O sea,
0: oye, espérame, ¿qué les parece si vamos a un corte y regresamos? Porque para los que no están como que muy asociados con este tema, se dice que cada que le haces una consulta a ChatGPT, se gastan litros y litros y litros de agua. Vamos a un corte y regresamos.
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3: 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En La Guadalupana son las 11, con 49 minutos.
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0: Regresamos a través de la Guadalupana 101.7 de tu FM y estamos platicando antes de irnos a corte sobre este tema de la radio, este tema de que pues la radio sea automatizada, que
23: ¿cuánto le van a pagar sistema, a los futuros robots?
0: Ajá, que el sistema lo automatiza al punto de que una IA pueda hacer radio. Platicábamos de que no se puede transmitir emociones y de ahí llegamos al punto de esto que platicaban las chicas sobre la eco qué
23: eco chibit, ay no sé, eco GPT, ándale, esa
0: eco
23: cosa
0: eco GPT. ¿Qué es?
23: Pues es, bueno, una IA que dice que por cada tal de, o sea, tal
0: preguntas,
23: ajá, va a plantar menos agua, va a plantar árboles,
0: ah, ¿no? va a plantar árboles.
23: Sí, okay. Pero no hay ningún dato que lo confirme, o sea, nomás la gente creyéndose, para mí que les pagan.
24: Claro. No, pues, o sea, dicen, no, es que este en cada pregunta en árboles y que no sé qué, o sea, pero yo quiero ver, no sé, que me digan, me den la dirección de dónde siembran los árboles para yo poder ir, porque...
0: Me encanta, denme la dirección para que vaya a ver.
24: Claro, porque yo, o sea, quiero verlos. Y aparte, si quieres ser premium, o sea, tipo, es como que... Si quieres ser premium, tienes que pagar un montonal, o sea, sí, para que... Aparte, siento que puede llegar a consumir más, aunque la verdad no es tan verdad que la IA consume mucho más que nosotros, porque no, o sea, es un no, porque tantas personas que hay en el mundo y una IA puede consumir un poquito o no, o sea, y además son robots, ¿cómo van a utilizar agua? O sea, ¿cómo van a tomar agua?
0: Oye, y regresando al tema de la radio, ¿ustedes cuánto creen que gana un locutor?
24: Yo.
0: ¿Cuánto?
24: 3,000 pesos, porque los de gobierno ganan como 2,000 o 1,000 pesos. Cuando se ponen bien los directores o así, sí, porque sabiéndolo, cuando se pone así que buena onda, gana, les dan como 2,000 pesos. Entonces un locutor puede ganar entre 3,000, 3,900 pesos por ahí, o 4,000, pero bien, yo siento que mensual.
0: ¿Tú crees que un locutor gana más que una persona que trabaja en gobierno?
24: Obviamente, porque pues aparte ellos pueden ser sus propios jefes, además. No, yo sé, como que ellos pueden ser aparte de sus propios jefes, se pueden retirar a la hora que quieran. Bueno, no siempre.
0: ¿No? ¿Cómo crees?
24: Pero pues, bueno, yo se pensaba, pero okay. Siento que es como que más... Tienes más libertad, porque pues ahí tienes que estar atrapado en una oficina, ¿no?
0: ¿Estás escuchando, Lalo? Lalo, dice el lugar que un locutor gana... ¿Cuánto dijiste? 3,000 pesos.
24: 3,099 pesos o al 900 mes,
0: gana
24: pesos.
0: Más que una persona que trabaja en gobierno. Que un locutor gana muchísimo más y gana 3,000 pesos al mes. ¿Tú podrías vivir con eso?
24: No.
0: No.
24: Sinceramente.
0: Nosotros ganamos menos que eso y tampoco podemos vivir con eso.
24: Sinceramente, si yo ganaría eso, me busco su trabajo porque.
0: Soy. ¿Tú por qué crees que tengo tanto trabajo?
24: ¿Por qué? ¿Y por qué tengo un iPhone 17? ¿Por qué crees?
0: Ah, pues porque trabajo mucho.
24: Claro, yo no, la verdad. Eso no te mantiene, siento yo. Es como un hobby. Yo lo podría tomar como un hobby porque pues me puede traer dinero, entonces sería un hobby bueno. Pero pues siento que no podría vivir de eso. O sea, con eso yo me, cuando voy con mi mamá, eso me gasto en un súper y me dura como una semana, así que
0: okay.
24: Gustos caros.
0: Isa.
23: Pues bueno, yo creo que pues un locutor sí puede ganar más, una persona del gobierno, más que nada, pues porque pues yo veo que ahorita se despierta a las 5 de la mañana, hace sus lives, muchas cosas, y pues la verdad es que yo creo que si un locutor pues está mucho ahí en su trabajo, puede ganar más que una persona del gobierno. Pues yo creo que gana como entre 10,000 y 15,000.
0: ¡Hala! Eso gana Chucho y Frida, que viven aquí.
23: No, Pate, no. Pate, no, perdón. 15,000 no, Pate. Como unos 5,000.
24: Pero cada año.
0: 5,000 cada año.
24: Como no. Bono navideño.
0: Bono navideño, mi vida. Bono navideño.
23: Porque pues la verdad es un trabajo muy duro y pues más que nada. Gracias. Pues yo sé que Rita se esfuerza y pues que pues también es un hobby de Rita, pero también que es su trabajo y pues también a veces hay que amar su trabajo para pues que se le facilite más, porque por ejemplo
24: la hemos visto en sus TikToks su día a día.
0: Gracias, gracias, gracias.
23: Sí, la verdad es que es un trabajo.
24: Pues. Pero acá es que nosotros no somos tus haters.
0: Fíjate que estar en radio, no solamente antes, en mis tiempos, tenías que tener una voz muy, muy peculiar para poder estar en radio.
24: ¿Cómo les me habla?
0: Ándale. Pero hoy en día no solamente es la voz, también es lo que dices, cómo lo dices, a quién se lo dices.
24: ¿Qué carisma tienes?
0: Así es.
24: ¿Sabes qué? Yo antes decía, no, los locutores nomás trabajan 5 minutos, porque yo antes entraba al kinder a las 8 o a las 9 de la mañana. Ajá. O a maternal, entraba esa hora y así como que... Y alcancé a escuchar un pedacito de música y cuando me levantaba a las 6 de la mañana, escuchaba un poquito cuando iba en el carro, que se ya empezó a hacer en la primaria, porque en la primaria son como que tus horarios normales, pero todavía en el kinder yo me acuerdo que yo entraba a las 8, entonces Ajá. Yo alcancé a escuchar en el kinder un pedacito así y decía, no, pues, o sea, ganan bien, porque una vez unos locutores, no me acuerdo si los sancionaron o qué, pero pues dijeron el precio de cuánto ganaban. Entonces yo así como que, si era, o sea, para mí si era mucho, porque pues uno con esta niña dice, no, 100, con 100 pesos la armo, y más que está más chiquito y va en el kinder, yo con 100 pesos ya era rica.
0: Mira,
24: entonces
0: hay distintos tipos de locutores, o sea, tipo locutor cabina, que son lo que ustedes hacen, por ejemplo, en este caso, que están en una cabina, hablan, chismean. Locutor comercial, por ejemplo, ahí tenemos a Lalo, que está en la otra estación. Él tiene una voz muy padre, que a mí me gusta muchísimo. Tiene una voz comercial muy padre, que va para diferentes comerciales. A mí en lo personal me gusta mucho. Si yo fuera un cliente, sí pediría como que la voz de Lalo. No la han escuchado, lo invito para que lo escuchen. Tiene una voz muy padre. Ay, ay, dice Lalo. Ay, ay, ay, ay, ay.
24: No, yo...
0: Y Frida, espérame, Lua. Y Frida, además de ser locutora cabina, ella es locutora comercial y aparte graba videos y aparte entrevista a gente. Ella sale a las calles y entrevista y hace contenido y hace más cosas con otra empresa. Y hay aparte el locutor que, por ejemplo, ustedes pueden ver, no sé, el que de repente ustedes pueden escuchar en el cine, algún comercial que ustedes puedan ver.
24: Ya viste los que hacen podcast, que dicen y así, que arman comerciales. Siento yo que sí hay bastante, sí, pues por ejemplo, los que se especializan en comerciales y así.
0: Sí, hay de todo. Locutores institucionales, que son los oficiales, los que de repente ustedes escuchan con algún mensaje oficial, con un mensaje que de gobierno o algo, son locutores. Por ejemplo, el que escuchamos, La Capa Informa. Y taca, taca, taca, taca, taca.
24: O los pronósticos del día también puede ser.
0: También. Entonces, hay un chorro y depende a lo que se dediquen. Por ejemplo, a veces el locutor comercial gana más que el locutor cabina.
24: Porque
0: por ejemplo,
24: el locutor...
0: Porque tiene más comerciales. Así que se ven,
24: Yo siento que porque los locutores comerciales pueden poner su precio.
0: También.
24: En cambio, los locutores como Rita, ¿qué tú quieres?
0: Dos de todo.
24: Bueno, ella es toda la...
0: Pero, por ejemplo, comercial no soy. Ajá. O sea, comercial, locutor comercial, grabo muy poquitos comerciales.
24: Pero ahorita lo que estás haciendo que...
0: El locutor cabina.
24: Bueno, ejemplo. Locutor cabina, siento que tienen como un director así, siento que como que les pone su precio, ¿no? Y ya no es como que pon tu precio.
0: Por ejemplo, un locutor cabina, como en este caso Frida, por ejemplo. Frida va a ganar hoy, no sé, 200 pesos por estar ahí en su cabina.
24: Se sale el chat.
0: Ella habla, chismea, locuciona. Pero Lalo también está ganando 200 pesos. Pero si Lalo, por ejemplo, viene un cliente y Lalo graba un comercial y Lalo dice, vale, te voy a cobrar 500 pesos por el comercial. Sí. Él ya ganó 700 pesos.
24: Ay, se vuelve a meter al chat.
0: Entra al chat, pero si Frida cubre dos veces turno, ya se ganó 400 pesos. Y ni así le alcanza al locutor comercial. Depende mucho de las tarifas de cada locutor, depende mucho de su alcance, depende mucho de su talento, depende mucho del cliente, depende
24: es que también
0: de
24: del la empresa carisma.
0: Cuánto pague, o sea, depende de muchísimo lo que busque el cliente también.
24: Claro, también porque siento que hay gente que es especial, que dice como que, por ejemplo, si yo en algún momento yo voy a vender algo, yo quiero que sea una voz bonita, en por ejemplo como la de Rita, que me gusta, que tiene mucha energía, una voz que tenga energía, no que sea así como que como la de sin funar, como la de ¿cómo se llamaba? Johan.
0: Jonathan.
24: Que Jonathan dice así. O sea, su voz ya le cambió.
0: Depende de lo que buscas, mi amor. Porque, por ejemplo,
24: claro,
0: si queremos un comercial, no sé, infantil, quizás alguna de ustedes pueda hacer.
24: O la voz de Rita, siento yo, porque...
0: O pone yo como animadora.
24: La voz de Rita está muy... Hay tipos de voces, porque yo siento que la voz de Rita está muy enérgica. La voz de Johan está como que... Uh-huh. Ya le cambió la voz, ya está más así, más... ¿Cómo se llama?
0: Como...
24: Más gruesa, sí, se podría decir.
0: Es depende de lo que busquen. Por ejemplo, Frida, muchos de los comerciales que pueden escuchar aquí, porque ella también es locutora comercial, lo que pueden escuchar aquí en Cipse, ella tiene muchas intenciones al platicar un
24: poco. Siento que ella tiene una voz como a fresa. Y como medio señora.
0: Ella en sus comerciales platica mucho. Por ejemplo, de, oye, comadre, ¿qué onda? ¿Cómo estás? ¿Dónde vas a dejar a los niños en la guardería? Ah, pues mira que este...
24: A mí me encanta que te digan, comadre. Chimera. Recuerdo que a mí una maestra me decía, están echando concha, ¿eh? Y a mí me encantaba que me dijera eso.
0: Pues mira, Frida tiene este estilo de locución.
24: Como de señora, lo dije la
0: como de señora, ahí va. Bueno, platicadito.
24: De señora fresa.
0: Y Lalo tiene un poco más como una voz, un poco más, sus comerciales es un poco más como de promociones, son más literal,
24: más
0: comerciales,
24: formado
0: de,
24: a lo que va,
0: tipo más comercial de acude, por ejemplo, a tal telefonía,
24: a
0: para
24: instalaciones,
0: comprar
24: tu, tal, tal, tal, o sea, yo antes
0: diferente,
24: yo desde muy chiquita he querido ser, bueno, yo desde muy chiquita se me ha dado de que he entrado mucho al tema de que no me da pena estar frente a una cámara, por ejemplo, no, a mí no me da pena porque yo desde muy chiquita he estado, de hecho yo cuando nací estuve en un periódico. Mi padrino Marco Acosta, en ¿cómo se llama? También, bueno, creo que sigue siendo locutor, la verdad no me acuerdo, creo que sí. Pues también sigue siendo locutor y pues la verdad como que lo traigo de familia porque ya es como que no me da pena porque yo desde el kinder he sido ¿cómo se llama?
0: Ocurrente.
24: Ocurrente.
0: Y hablas mucho.
24: Muy, muy imperativa.
0: Te pareces a Suemi. Saludos para Suemi.
24: muy así porque yo
0: igualita a Suemi.
24: Porque yo de chiquita era así muy... Yo de chiquita era así muy imperactiva. De hecho, una vez una vecinita mía me defraudó y le dijo a mi mamá, señora, ¿usted le da permiso a Lua de cortarse el cabello? Pero hizo, no, si mi mamá me deja y que no sé qué. Porque lo que yo le decía a Rita, siento que hay una época donde nosotros niñas 6, 7 años tenemos el cabello cortito, empezamos a hacer así. Y yo pues decía, no, pues ya tengo el cabello corto, ya me lo voy a cortar. Y pues sí, desde un chiquito se me ha dado la travesura. Y pues ahorita que me dio todo lo de la locución, pues como que me dio más chispa. Porque yo, hasta para hacer mi casting... Muy, muy elaborada.
0: Ya nos tenemos que ir, Lua. Perdóname. Oye, espero que puedas venir la otra semana.
24: Sí, claro.
0: Porque nos gusta que vengas, nos gusta que hables mucho y tienes
24: ya
0: muchas
24: cosas. ¿Ya nos ha metido el señor hindú?
0: No ha entrado el hindú. Ya nos vamos. La otra semana tenemos una entrevista con Alfredo Kochok. él y su familia de la casa voladora, así es. Así que vamos a ver, vamos a platicar sobre la historia, nos va a traer aquí.
24: ¿Y no tenía ningún perro en la casa de voladora?
0: Vamos a preguntarle, ¿qué te parece? Haces tus preguntas y lo vemos la siguiente semana. ¡Ya nos vamos, Isabela! Despídete, por favor, y les dices, pues, algún mensaje en el medio de locución, porque al final del día tú tienes un poder frente al micrófono.
24: Isabela, me salgo el chat.
0: ¿Cómo que Aura?
24: Aura.
3: Aura.
24: Más mil de Aura.
3: Pues bueno, pues por favor vean pues la radio, porque pues detrás de esa radio hay personas que se esfuerzan para que las escuchen. Pues por ejemplo nosotros pues también nos esforzamos, así que por favor véanos.
24: Que se preparan.
0: Así es, ya nos vamos.
24: Y no le hagan caso a Eco Chipití, esa cosa, Eco. No me interesa cómo se llame, pero no le hagan caso, porque en fin y al cabo, no vale la pena. Mejor pónganse a estudiar.
0: Así es. Ya nos vamos, yo soy Rita Rosada. Nos vemos el siguiente sábado en Cipselandia. Chao. Bye.
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Son las 12. Es la hora del Ángelus. 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

0: 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En la Guadalupana son las 12 con 15 minutos.
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1: 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Pasiste de Tecamaneca. Son las 6 de la mañana y no han dejado de bailar los

0: no, saludos, saludos para la gente de la Guadalupe Victoria, dice, para la morrita de Puerta de Hierro, al millón.
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0: 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En la Guadalupana son las 12 con 30 minutos.
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0: En la Guadalupana son las 12 con 45 minutos.
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0: 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En La Guadalupana, es la una.
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0: 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En la Guadalupana es la 1:15.
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0: Ángeles Azules. Muchísimas gracias. Y Cañaveral.
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En la Guadalupana es la una.

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0: 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En La Guadalupana, es la una, con 45 minutos.
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0: 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En La Guadalupana son las dos.
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0: Son las 2 de la tarde con 4 minutos, sábado 19 de septiembre de 2026. Soy Ángel Fernando del Ángel Baeza y aquí estamos como todas las tardes de martes, jueves y sábado en Línea de Fuego Quintana Roo a través de CIPSE Noticias Radio La Guadalupana 101.7 aquí en Chetumal. Agradezco al equipo de producción, a Jesús, a Ángel y a Jorge que están pendientes en esta tarde, cada quien en lo suyo, en el audio, en la producción de staff de imágenes, en las redes sociales y los mensajes. Aquí estamos, de hecho aquí tenemos la muestra para Jorge y estamos ya listos para estar con ustedes. Todos ellos están comandados por Juan Manuel López y por supuesto el director general, el gerente general, el licenciado Jorge Sacramento, a quien agradecemos nos dé la oportunidad de estar aquí en este espacio. Doctora en Ciencias de la Educación, Rutel Itún Alonso, buenas tardes.
1: Muy buenas tardes, Ángel. Buenas tardes a todos nuestros amigos. Y el momento ha llegado, es sábado. Sábado de dar un regalito por parte de unos de nuestros socios comerciales. Así que ponga mucha atención, siga mandando su mensaje. Recuerde, 983-10-217-48 es el número para que ustedes se pongan en contacto, manden su mensajito y por supuesto hablen al 983-83-20096 para que tengamos ese contacto directo, esa comunicación directa voz a voz, porque es un teléfono fijo para que nos haga la llamada. Y estamos en este momento, en este sabadito, Ángel, este sabadito algo raro, porque estaba como nublado de por allá por Bacalar, más o menos, y de acuerdo con la información, está lloviendo allá por Limones. Nuestros amigos de Limones, si alguien está por allá, por esa zona de Bacalar, díganos si está lloviendo verdaderamente, si el radar meteorológico está en lo cierto, díganos si está lloviendo por allá y cómo les trata la lluvia después del calorcito intenso que ha habido en estas últimas horas. Así que, muy buenas tardes, quédese con nosotros.
0: Muy bien, maestra, nos vamos directamente con el estado del tiempo para los municipios de Bacalar y Otompe Blanco, aquí en el sur de la entidad. ¿Cómo nos va a tratar sol, lluvia, calor? ¿Cómo va a estar el tiempo, el clima en las siguientes horas y para el domingo?
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3: En el sur de Quintana Roo, particularmente en los municipios de Bacalar y Otompe Blanco, este sábado se vive un ambiente caluroso y húmedo, típico de la región caribeña. En Chetumal, cabecera de Otompe Blanco, la temperatura máxima alcanza los 36 grados centígrados, con una sensación térmica que supera los 41 grados debido a la elevada humedad. El cielo se mantiene parcialmente nublado, con periodos de sol intenso durante la tarde. Sin embargo, hacia la noche se prevén lluvias aisladas y chubascos moderados, acompañados de ráfagas de viento de hasta 40 km por hora en zonas costeras. En Bacalar, el panorama es similar, temperaturas que rondan los 34 grados, con una sensación térmica cercana a los 39 grados. La humedad relativa se mantiene arriba del 88%, lo que genera un ambiente de bochorno constante. Durante la tarde y noche se esperan precipitaciones ligeras a moderadas, intermitentes, que podrían afectar actividades turísticas en la Laguna de los Siete Colores. El viento será ligero, con apenas 1 a 2 metros por segundo, lo que refuerza la sensación de calor. Para el domingo, 20 de septiembre, las condiciones se mantienen en la misma línea. En Chetumal se anticipan temperaturas máximas de 35 grados, con sensación térmica de hasta 40 grados y lluvias dispersas durante la tarde y noche. En Bacalar, el termómetro marcará máximas de 32 grados y mínimas de 24, con probabilidad de lluvia ligera y ambiente húmedo. La combinación de calor, humedad y lluvias intermitentes mantendrá un ambiente bochornoso y variable durante todo el fin de semana. Se recomienda a la población y visitantes mantenerse hidratados, evitar la exposición prolongada al sol entre las 12 y las 16 horas, portar paraguas o impermeable y seguir las indicaciones de protección civil. En resumen, el sur de Quintana Roo vivirá un fin de semana marcado por el calor intenso, alta humedad y lluvias dispersas, condiciones que invitan a tomar precauciones tanto en la ciudad como en actividades turísticas.
0: Son las 2:09, ya lo sabe usted, ya lo sabe usted. Ahí están las condiciones para las próximas horas y para mañana domingo. Fíjese que la fiesta, en muchos casos, la fiesta del 16 de septiembre se prolongó, hubo volcaduras, hubo uno que se impactó con vehículos estacionados, hubo accidentes por todos lados. Hoy por la mañana, un hombre que aparentemente dormitó, porque todavía no me queda claro si fue por cuestiones del abuso en el consumo del alcohol o por alguna cuestión de enfermedad, pues se dormitó, dormitó es

0: Pues sí, sí despertó. Repito, no tengo el dato exacto para confirmar si estaba bajo los efectos del alcohol, que pues muchos prácticamente dan por hecho, pero también quiero dejar ese lapso, esa parte de duda en donde pues podría darse por una enfermedad, porque suele darse también esta situación. Repito, esto sucedió hoy por la mañana. Elementos de la dirección de tránsito prácticamente se acercaron, fueron a lo que, así como sus cuidadores mientras dormía, ¿no? Mientras se recuperaba y finalmente, bueno, pues no pasó a más. Sí se impactó contra la estructura del camellón, dañó su vehículo y por fortuna no pasó a más, tomando en cuenta de que si te duermes y si estás manejando puedes ocasionar daños a terceros, puedes ocasionar lesiones o incluso la muerte, ya sea en tu persona o en terceras personas. Por fortuna, eso no pasó, y bueno, pues todo quedó en eso, en una experiencia, amarga experiencia más.
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0: Allá en San Pedro Peralta, municipio de Otompe Blanco, en este municipio, un hombre fue asegurado por elementos de la Secretaría de Seguridad Ciudadana, luego de que fue señalado de haber dado muerte a una persona en ese lugar. De acuerdo con la información que la misma Secretaría de Seguridad Ciudadana aporta, los hechos se dieron a conocer a través de una llamada de auxilio al número de emergencias 911, por lo que personal del Grupo Centurión de la Secretaría de Seguridad Ciudadana acudió al lugar. Usted sabe, con este operativo interinstitucional, cuando va la Secretaría de Seguridad Ciudadana, en este caso el Grupo Centurión, siempre va acompañado de personal de la Secretaría de la Defensa Nacional, de la Secretaría de la Defensa Nacional, de la Guardia Nacional y en este caso también de la Policía Municipal Preventiva de Otompe Blanco. Al arribar a San Pedro Peralta, una persona señaló a los elementos que un hombre había disparado en el pecho a otro individuo, sujeto que se encontraba tendido en el suelo para después, bueno, pues el responsable huir del sitio. En el lugar acudió una ambulancia del Escuadrón de Rescate y Urgencias Médicas, la ERUM, quienes confirmaron que la persona lesionada ya no contaba con signos vitales, por lo que se estableció el deceso de la víctima en el propio sitio del ataque. Ante estos hechos, las corporaciones implementaron de manera inmediata un operativo de búsqueda y localización orientado a ubicar al hombre señalado como responsable del ataque, quien, de acuerdo con la información recabada, había huido llevándose incluso la escopeta con la que había ocasionado la muerte a su contrincante. Durante el despliegue, el sujeto se percató de la presencia de los elementos de seguridad y optó por ingresar a un camino de terracería sin salida, donde finalmente fue alcanzado y acató las indicaciones de la autoridad. Fue interceptado. En ese punto, el informante, pues fue, o la persona, y lo señaló directamente a él como quien le había ocasionado la muerte a esta persona y finalmente fue detenido. Tenía algunas lesiones, no de gravedad, fue trasladado primero al Hospital General de Chetumal y luego fue puesto a disposición de la Fiscalía, Fiscalía General del Estado, en donde un fiscal del Ministerio Público adscrito la Fiscalía Especializada en al Delito de Homicidio, pues le inició una carpeta de investigación. Se llama José Francisco, es el nombre del individuo, y ahora está, repito, a disposición del Ministerio Público. Muy seguramente en las próximas horas, establece 48 horas el Código Nacional de Procedimientos Penales, no más, se ha puesto a disposición de una autoridad jurisdiccional, en este caso un juez, para que se inicie un proceso en su contra. Vamos a la pausa, regresamos.
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3: 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En La Guadalupana, son las 2:15.
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9: Son las 2 de la tarde con 18 minutos, 2 con 18. ¿Cómo les fue a ustedes, equipo de producción, y cómo le fue a usted, amable auditorio, a nuestro bello público? ¿Cómo le fue con el tema de los, de las alarmas, alertas, del sismo? A ver, ¿quién se espantó? Jorgito, ¿te espantaste o ya lo esperabas? A ver, háblele su micro aquí a Jorge May. ¿Ya esperabas el alerta o te nos espantaste, Jorge?
10: No, sí me espanté.
9: ¿Sí te espantaste?
10: Sí, porque tiene un sonido muy, muy,
9: muy intenso, ¿no?
10: Ajá, muy, muy
9: agudo.
10: Ajá, ¿sí? Exacto.
9: Creíste entonces que ya era el apocalipsis.
10: No, solamente me espantó repentinamente.
9: No, sí, es que sí sonó. Mi estimado Jesús, ¿tú ya te lo esperabas o también te agarró te agarró así de sorpresa el tema?
11: Allá en el micro.
12: Sabía que iba a pasar, mas no estaba enterado a qué hora, así que sí me sorprendió.
9: Bueno, Ángel, ¿ya te lo esperabas?
11: A ver, acércate al él micro para que sí, nos diga.
13: Ya se lo esperaba. Hace tiempo yo hice test con esas cosas y ya sabía del sonido.
9: Ya sabía, perfecto. Ahí. La maestra, bueno, pues la maestra, maestra.
11: Bueno, como me habías mencionado que esté atenta por una situación de...
9: Porque iba a tomar unas fotografías.
11: Exactamente, informativa. Pero Ángel, como tenemos tres teléfonos en la casa, Angelito, el tuyo y el mío, estábamos juntos, si no... me hubieras alertado tú, ¿sabes qué? Vamos a estar pendiente porque necesito hacer algo con esto, una notita pequeña sobre esto. Entonces ya me sentí pues en alerta, pero si no, imagínate que suenen los tres al mismo tiempo. Digo, ¿qué pasa? ¿Qué hubiese pasado como nos ocurrió el año pasado, Ángel, en donde fue la primera vez?
9: Sí, definitivamente es un tema en el cual prácticamente... pues a muchos agarró de sorpresa, a pesar de que se había anunciado muy temprano la gobernadora del estado de Quintana Roo, Mara Lezama Espinosa, en una cápsula de esas que usualmente da a conocer a través de sus redes sociales, nos dijo claramente que no nos espantemos, que era un simulacro, ojo, que era un simulacro, iba a estar en todo el país, pero específicamente aquí en Quintana Roo a la 1 de la tarde, y usted dirá, ¿por qué a la 1? Porque en todo el país fue a las 12 del día, pero en Quintana Roo, por la hora de diferencia que tenemos, fue a la 1 de la tarde y estuvo acompañado de un mensaje que decía, a ver si lo alcanzo a leer en la imagen que le acabo de mandar a Jesús, decía, esto es un simulacro. El gobierno de México realiza una prueba del sistema de alertamiento de emergencia en el marco del segundo simulacro nacional 2026. Esto fue lo que se dio a conocer en el mensaje que usted seguramente le llegó si tiene cualquier compañía telefónica. Y la hipótesis o la el hecho hipotético que pues del cual se el Quintana Roo se dio a conocer este mensaje es por una magnitud de 7.0 de un terremoto localizado frente a las costas de Isla Contoy. ¡Ojo! Señoras, señores, niñas y niños, como diría nuestro compañero Diego, no, ojo, no hay tal terremoto, no existe ni existió tal terremoto, es hipotético, quiere decir que es una prueba con base en lo que hubiera sucedido en un caso dado, pero no existe. No salgan en este momento con que, no, supiste del terremoto en Isla Contoy, no, hasta aquí en Chetumal. Por cierto, la Plaza de las Américas también la desalojaron, algunas plazas, algunos.
11: Sí, las que lugares. Se inscribieron precisamente, ¿sí? Porque Protección Civil a nivel nacional hace una convocatoria para que se registren algunas empresas las que deseen y sean parte de este simulacro, Ángel. Fíjate que esto también, para no olvidar por qué no en la memoria colectiva tengamos que cada 19 se va a hacer pues esta alarma, se va a emitir una alarma a través de nuestros teléfonos, sino que tiene un fondo también, Ángel, un fondo muy importante, y es porque cada 19 de septiembre México conmemora el Día Nacional de Protección Civil, una fecha estrechamente ligada a uno de los episodios que más transformaron la manera en el que el país se enfrenta a los desastres, y me refiero al primer terremoto registrado, que es el terremoto de 1985 en la Ciudad de México, Ángel, con un daño de grandes magnitudes, o sea, es una escala terrible en lo que es la destrucción que hubo en este terremoto de 1985, aunque también hay otros sismos que se han justamente, Ángel, presentado en la fecha 19 de septiembre y ha tenido también pues desastres.
9: En el 2017 hubo un sismo con una magnitud importante en las costas de Guerrero, si no me equivoco, y que estaban todos preparados para precisamente el simulacro del Día Nacional de Protección Civil, y se da este episodio también triste y que marcó también esta lamentable coincidencia. Fue una magnitud 7.1, impactó al centro de México y reforzó la necesidad de mantener a la población en alerta y capacitada.
11: Y también, Ángel, fue a las 13 horas con 14 minutos del 19 de septiembre, pero de 2017, en el que un sismo magnitud 7.1 ocurrió en los límites de Puebla y Morelos, con una profundidad de 51 kilómetros, que también produjo algunos daños, Ángel. Y esto es muy importante también recordarlo, porque no sé si tienes el dato también de que otro 19 de septiembre, pero de 2022, también volvió a temblar, Ángel, ese mismo día, y ese, pues son coincidencias, porque tiembla, y yo tengo entendido, Ángel, de acuerdo con lo que me has explicado, que usualmente el temblor es prácticamente en cualquier momento del año, hay sismos o hay temblores que casi no se perciben de acuerdo con la magnitud, y entonces son estos los que depende del grado los que ocasionan más daño, pero hay que recordar que la Tierra está en constante movimiento, no podemos decir que hoy no va a temblar, eso es algo que solamente la naturaleza sabe por qué lo tiene que hacer, esto es algo que nosotros tenemos que tener consciente, no solamente los 19, pero ha dado la casualidad enorme de que el 19 de septiembre, al menos de estos cuatro años que ya mencionamos, que es el 87, el 2017, el 2022 y no sé cuál otro ángel que hemos mencionado, es donde ha causado muchos daños, y es en donde se pone a prueba la unión de todos los mexicanos, de todas las personas que vienen de otros países a apoyar, y es por eso que un 19 de septiembre se ha determinado, Ángel, que se haga estos simulacros en honor, en como mencionamos al principio, de las personas, a ver, aquí está, de las personas que trabajan para ello, que es el Día Nacional de Protección Civil.
9: Sí, es el Día Nacional de Protección Civil, por eso, y es en todo el país, ¿eh? Es en todo el país. Son las 2:26.
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9: Hoy se registró un mortal accidente en Felipe Carrillo Puerto. Dos personas que se desplazaban a bordo de una motocicleta perdieron la vida durante las primeras horas de este sábado, luego de registrarse el percance vial sobre la carretera federal 307. En el tramo que conecta Felipe Carrillo Puerto con Tulum, a la altura del entronque hacia la localidad de Tres Reyes. Según los datos preliminares de los hechos, el incidente ocurrió entre las 4:30 y las 5 de la mañana de este sábado. Las dos personas que circulaban, pues al parecer el conductor perdió el control de la unidad y, bueno, pues finalmente con las consecuencias ya señaladas, dos personas que perdieron la vida en esta mañana.
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9: Ya como extra le voy a platicar lo que sucedió allá en Cancún. Esto no está, mi estimado Jesús, no le busques porque ahorita me acordé y lo voy a platicar nada más a la gente. Es que le entrego una lista de las notas con sus respectivos
11: imágenes para nuestros amigos de redes sociales.
9: Claro, para que ustedes tengan, pero en este caso me acordé de este caso que sucedió en Cancún ayer por la mañana. Y con el tema que vino a coyuntura, este tema de los dos, de las dos personas muertas, también sucedió algo similar en Cancún, pero de una joven. Se hablaba de una joven de 15 años, aunque luego también se dio a conocer que tendría 23 años. Esta muchacha, para quienes usan las aplicaciones de transporte, transporte por aplicación, usted sabrá que hay una empresa que empieza con D, de Didi, que da el servicio de transporte también por motocicleta. Es más barato que el de vehículo. Entonces, esta muchacha allá en Cancún, bueno, pues ocupó este transporte de motocicleta para que la trasladasen a cualquier punto, de un punto A al punto B. Lamentablemente, el conductor, el operador de la motocicleta, perdió el control en un momento dado y se proyectó contra el pavimento, con tan lamentable resultado de que él resultó lesionado, no de gravedad, pero su acompañante, su pasajera, la que le estaba pagando el servicio de transporte, sí perdió la vida. Perdió la vida allá en Cancún. Entonces, el llamado es para los amigos que manejan y amigas que manejan motocicletas aquí en nuestro bello Chetumal y en cualquier parte. Fíjense, por ejemplo, que le comento ahorita que estamos viniendo por la avenida
11: Eric Paolo Martínez.
9: A la altura nos topamos con un joven, un muchacho repartidor, llevaba una caja de reparto que prácticamente se metía entre los dos vehículos, rebasaba muy pegado los vehículos para incorporarse a su carril y hacer lo mismo con el siguiente carril. Por favor, muchachos, la vida ni está comprada, ni ustedes, las extremidades no les renace, y la vida es solamente una. Manejen con precaución, por favor. Hoy no hay recomendaciones de la Secretaría de Seguridad Ciudadana porque las tenemos de lunes a viernes, pero sí le podemos decir, maneje con precaución, usen el casco adecuado y debidamente colocado. Y créame, no lleve a más gente de la necesaria. Si tiene su motocicleta es para dos personas, dos. Y respetando siempre los límites de velocidad. Por favor, hagan caso a las recomendaciones.
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11: Y bueno, Ángel, ha llegado el momento de mencionarle a nuestros amigos que manden su mensaje al 983-10-2-17-48, es el teléfono que tiene WhatsApp, para que nos den su nombre completo, tanto las damas como los caballeros que han mandado su mensaje martes y jueves de 2 a 3 de la tarde, ya están en la lista. 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
9: Vamos a la pausa, volvemos.
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0: 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En la Guadalupana son las 2:32.
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0: Son las 2 de la tarde con 36 minutos. Ayer le estaba platicando, no ayer, el jueves, le estaba platicando sobre este tema que ha causado mucha polémica, mucha preocupación, es la verdad, entre los habitantes de la península de Yucatán, que es una ameba conocida como la come cerebros, ¿no? ¿Y de qué se trata todo esto? Porque hay una persona ya muerta, hay una persona muerta y ahorita le vamos a platicar de qué trató. Es un tema que va a abarcar prácticamente una parte, un buen lapso del noticiero, pero que es necesario que usted conozca un poco más sobre esto. Para empezar, hay que conocer qué es una ameba, maestra. Una ameba es un organismo unicelular, microscópico, que, prácticamente, hay entre todo lo que dicen que es caracterizado como el reino de los protistas, bueno, pues la cosa es que ahí está. Es un pseudópodo, ¿no? Y pues es una... Pues, la mayoría son... ¿Cómo se llaman estos cuando hacen nada? Son inofensivas. Pero en este caso, esta ameba, que digamos algo así como... ¿Cómo lo podemos comparar? ¿Una bacteria? No soy biólogo, perdón, si de repente alguien diga qué barbaridades está diciendo este señor, pero estoy tratando de explicarle que es una ameba, ¿no? Entonces, es eso, es un organismo. Sobre este tema, Yucatán está enfrentando su primera alerta sanitaria confirmada por la ameba, conocida popularmente como la ameba come cerebros. El Instituto de Diagnóstico y Referencia Epidemiológica, junto con la Red Nacional de Laboratorios de Salud Pública, confirmó el primer caso, es el nombre científico, de meningoencefalitis amebiana, así es, primaria por Naegleria fowleri, registrado en la entidad. La víctima fue identificada como Carlos, un instructor de wakeboard, que es como patineta sobre lagos, de 33 años, que se infectó en un lago artificial en Mérida. Ahí en Plaza la Isla. De acuerdo con el reporte oficial, el paciente ingresó al Hospital Regional número 12 del IMSS el 2 de septiembre y murió el 8 de septiembre, presentando un deterioro neurológico y edema cerebral grave que requirió terapia intensiva, ventilación mecánica, que es cuando el famoso te intuban, la intubación, y tratamiento antiparasitario, antibiótico y antifúngico. Las autoridades sanitarias ratificaron la clausura temporal del lago y turnaron el expediente al área jurídica para determinar las multas y sanciones correspondientes contra la empresa operadora. La revisión más reciente apunta a que el lago podría recibir una multa de más de 1.7 millones de pesos luego de que la Secretaría de Salud identificara incumplimientos sanitarios que deberían corregirse antes de una eventual reapertura. El secretario estatal de salud de Yucatán, claro está, Miguel Alberto Alcocer Gamboa, señaló que la investigación se concentra en factores como la temperatura del agua, la acumulación de sedimentos, la presencia de bacterias y la falta de circulación, condiciones que podrían haber favorecido la proliferación del microorganismo como parte del seguimiento del caso. Las autoridades mantienen bajo vigilancia epidemiológica a un grupo de personas que estuvieron en contacto con el cuerpo del agua para detectar de manera oportuna cualquier síntoma relacionado con la infección. Pero hay que entender, ¿qué es exactamente esta ameba? De acuerdo con la Secretaría de Salud de Yucatán, Naegleria fowleri es una ameba de vida libre que prolifera en agua dulce, estancada y cálida, sobre todo entre 35 y 46 grados Celsius o centígrados, condiciones que suelen encontrarse en lagos, cenotes, estanques y aguas termales. Sobre el contagio, los especialistas señalan que la única forma de infección es por la nariz, beber o ingerir agua contaminada con este microorganismo no provoca la enfermedad y tampoco existe contagio de persona a persona. Y esto es importante. La infección ocurre cuando el agua contaminada entra a presión por las fosas nasales, cuando te echas un clavado, cuando te sumerges. Algo que puede suceder al practicar deportes acuáticos de velocidad, al echarse clavados, como ya le comenté, y viaja directo hacia el cerebro a través del nervio olfatorio, donde destruye el tejido cerebral y provoca una inflamación fulminante. En cuanto a los síntomas, de acuerdo con los especialistas, suelen presentarse alrededor de 5 días después de la exposición y pueden confundirse al inicio con otros padecimientos. Los más comunes son dolor de cabeza intenso, fiebre, náuseas y vómitos, que después pueden evolucionar a confusión, rigidez de la nuca y convulsiones. La enfermedad avanza con rapidez y su letalidad, de acuerdo con distintas fuentes médicas, se estima entre el 97 y el 98%. O sea, ahí va avanzando. Frente a este panorama, las recomendaciones de prevención incluyen usar pinzas nasales para aquellos que van en lugares a nadar.
1: A las albercas, a las piscinas.
0: O al saltar, sí. Sumergirse en cuerpos de agua dulce y cálida. También usen estas pinzas. Evitar que entre el agua por la nariz y supervisar a los menores de edad que jueguen con mangueras o rociadores, además de evitar remover el sedimento del fondo de zonas poco profundas. Y bueno, pues ahí está el caso. Por lo pronto, pues sí ha despertado la preocupación, no solamente en Yucatán, sino también entre pues todos los que habitamos en la península de Yucatán. Una persona, ya falleció, Carlos se llamaba, pero las autoridades de Yucatán están tomando cartas en el asunto, por lo menos eso dicen.
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1: Bueno, y en más información, la secretaria de Educación de Quintana Roo, Elda Shish, sostuvo una reunión de trabajo con autoridades educativas federales para dar seguimiento a los bachilleratos nacionales Margarita Maza que se desarrollan en el estado. En el encuentro participaron Francisco Javier Cavienes Uranga, director general del INIFED, Tania Rodríguez Mora, subsecretaria de Educación Media Superior de la Secretaría de Educación Pública, y Mónica Rojas, titular de la unidad de la Nueva Escuela Mexicana. Durante la reunión se revisaron los avances relacionados con la infraestructura, equipamiento y el modelo educativo de estos planteles, con el propósito de garantizar espacios adecuados para las y los estudiantes de Quintana Roo. La Secretaría de Educación señaló que se mantiene el trabajo coordinado con la Federación para consolidar la educación media superior en la entidad.
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1: Rafael Martínez Ruiz fue designado este viernes como nuevo responsable del Instituto Nacional de Migración en Quintana Roo, con lo que concluye el periodo en el que la representación estatal permaneció bajo un encargado de despacho. La Secretaría de Gobernación oficializó el nombramiento tras la salida del almirante Carlos Manuel Vandala González, quien dejó el cargo el pasado 19 de agosto. Martínez Ruiz cuenta con experiencia en seguridad, procuración de justicia y derecho penal. En Quintana Roo se desempeñó como secretario de Seguridad y Protección Ciudadana de Tulum durante la administración de Marciano Tzul Camal entre octubre de 2022 y marzo de 2023. Posteriormente se incorporó a la Fiscalía General del Estado, donde estuvo al frente de la Fiscalía Especializada en Combate al Robo de Vehículos y Transporte. Previamente, en 2019, ocupó la Dirección de Inspección Interna de la Fiscalía de Control, Análisis y Evaluación de Chihuahua. El nuevo funcionario es maestro en Derecho Procesal Penal y cuenta con capacitación especializada en Seguridad y Justicia, incluidos cursos impartidos en Virginia, y pues esto es dependiente del FBI. Y bueno, también cuenta con un diplomado en materia de trata de personas.
0: Muy bien, vamos a la pausa, regresamos.
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4: 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En La Guadalupana son las 2 con 46 minutos.
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Hace un año, creo que un poco más, una diputada, Victoria Gutiérrez se llama, de Veracruz, encendió toda una polémica al señalar que Veracruz estaba listo para exportar café, y no exactamente hacia otros países, sino a Marte. Todos le cayeron, le dijeron, y bueno, y todo pasó. Si bien no se olvidó el tema, al menos pues todo había regresado a la normalidad. Pero de nueva cuenta, hace algunos días, la misma diputada, Victoria Gutiérrez, retomó esta situación. ¿De qué habló? Bueno, pues dijo, dentro de esa obsesión de café y Marte, ¿no? ¿Cómo es este? ¿Cómo son las cosas que quiere que lleguemos a Marte como mexicanos y con café, ¿no? Que prácticamente habló de un proyecto que se llama Proyecto Ares, en el cual dice que es un proyecto de soberanía espacial. Habló de naves, habló de un tema que se llama terraformación, que según ella es llevar tierra de nuestro planeta a Marte para que se hagan plantíos de café. Sí, no, en serio, no le estoy hablando de ciencia ficción, estoy hablando de lo que ella dice que puede suceder. ¿Quién sabe qué tipo de café consume? Porque sí, me suena así medio raro, ¿no? Se me hace que es té de hojitas más que café lo que consume. Esto fue lo que dijo la diputada, escucha, en una entrevista que dio allá a un medio de comunicación veracruzano.

0: gente, quienes se ríen y hacen mofa de eso, es porque, con todo respeto, son ignorantes en la cuestión científica. Tenemos orgullosamente un grupo de científicos veracruzanos, jalapeños ilustres de Jalapa, que tienen un proyecto de terraformación en Marte. ¿Qué significa eso? Significa que ellos edificaron una gran nave espacial y tienen unos misiles para la propulsión, para el despliegue de la nave cuando ya se vaya al planeta Marte. Terraformación es que van a llevar tierra, ahora sí que de aquí de la Tierra, a Marte, y van a hacer un proceso de formación de tierra de acá en Marte. ¿Qué, para qué es eso? Ese proyecto está precisamente por la problemática que haya de los cambios ambientales, de la contaminación que está afectando el agro y todo eso. Entonces ellos tienen ya diseñado con esa terraformación llevar granos de la tierra al planeta Marte. Granos de distintos cultivos, okay. Y entre ellos está considerado el del café. Por eso, cuando yo en una ocasión, en un que se hizo un festival internacional del café en el Congreso, nosotros llevamos a esos científicos y se expuso la nave para que ellos ahí dijeran de que efectivamente nuestro café veracruzano va a trascender o trasciende fronteras, porque está contemplado dentro de un proyecto espacial. Pero claro, los ignorantes en ciencia no les gusta, y la derecha sobre todo, porque eso es la derecha, porque además es...
1: Lo que sea de cada quien.
2: No se la cree ni la derecha ni la izquierda.
1: Pero ella sí se lo cree y lo dice con tal seguridad que quien de verdad no supiese cómo están los avances tecnológicos, que todavía estamos batallando con salvar nuestro planeta y todavía se está pensando en los viajes espaciales por la cantidad económica que representa, Ángel, sí se la cree.
2: Ahí va. El proyecto Ares sí existe.
1: Así es. Pero.
2: Pero es un proyecto de una iniciativa, incluso de exploración aeroespacial e investigación, está todavía en prototipo, ¿no? Con universidades veracruzanas, con más de 20 años de trabajo. Esa nave de la que habla ella sí existe, pero también es una maqueta. Es una maqueta que incluso los niños van a visitar, y en su momento ha visitado la presidenta del país. Pero pues si no pueden llevar ni medicamentos a los lugares más profundos de la sierra, imagínate llevar café a Marte.
1: Sí, Ángel, regresamos a lo económico, a lo que la inversión.
2: Bueno, ya nos vamos, son las 2:55, maestra.
1: Ganadora de la cortesía de uno de nuestros socios patrocinadores. Es una ganadora, repito, y se llama Fátima Zapata Zen. Muchas felicidades a Fátima Zapata Zen. Ha ganado su cortesía, recuerde, ya sabe quién, y es para hoy exclusivamente. Hay que presentar una identificación.
2: Muy bien, gracias, buenas tardes. Quédese con la información nacional aquí en Línea de Fuego.
3: Esta es la información nacional aquí en Línea de Fuego, Quintana Roo. La Secretaría de Marina, en coordinación con la Agencia Nacional de Aduanas de México, Secretaría de Seguridad y Protección Ciudadana y la Fiscalía General de la República, en el marco de sus acciones permanentes de análisis de riesgo, vigilancia y fortalecimiento del control aduanero, identificó una operación de importación en la que se encontró ácido tartárico proveniente de Shanghái, China. Derivado de las medidas de control y retroalimentación documental proporcionada por la aduana de Lázaro Cárdenas, Michoacán, se identificó la importación de ácido tartárico. Conforme a la información disponible en fuentes abiertas y especializadas, ha sido documentado su posible uso para separar y obtener determinadas formas quirales de sustancias sujetas a control, particularmente en relación con la metanfetamina. Asimismo, se actualizó la causal de inmovilización de 27.216 kilogramos del ácido tartárico a solicitud de la FGR.
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3: Pese a que la Fiscalía General de la República no lo ubica, la Secretaría de Marina informó, vía transparencia, que el almirante José Rafael Ojeda Durán, secretario de Marina en el sexenio de López Obrador, sigue dentro de la institución como asesor y recibe casi 150 mil pesos netos al mes por el puesto. El nombre del exsecretario ha salido a relucir tras el escándalo por sus sobrinos políticos, los exmarinos Fernando y Manuel Roberto Farías Laguna, acusados de integrar una red de huachicol fiscal en aduanas marítimas. El pasado 28 de agosto, Ojeda Durán fue citado a declarar. Sin embargo, la fiscalía informó a la jueza del caso que no pudo localizarlo.
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3: La prohibición de vender bebidas azucaradas y alimentos ultraprocesados en las escuelas del país continuará vigente pese a los amparos promovidos por empresas del sector, afirmó la presidenta Claudia Sheinbaum. La mandataria señaló que, hasta ahora, los recursos legales no han modificado las restricciones y defendió el etiquetado frontal para productos con exceso de azúcar, calorías, grasas o sodio. La Suprema Corte aplazó en julio la resolución de diversos amparos relacionados con las normas de alimentación saludable en planteles, sin suspender su aplicación. Sheinbaum adelantó además una campaña nacional para octubre enfocada en alimentación balanceada, ejercicio y prevención de enfermedades.
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3: La Secretaría de la Defensa Nacional informó que detectó e inhibió un dron presuntamente utilizado por un grupo criminal para vigilar rutas de tráfico ilícito de personas en la frontera entre Tijuana y Estados Unidos. El incidente ocurrió el 14 de septiembre en la colonia Nido de las Águilas, tras un intercambio de información con la Oficina de Aduanas y Protección Fronteriza estadounidense. En patrullajes posteriores, elementos del ejército detuvieron al presunto operador del dispositivo y aseguraron un arma corta, cargadores, cartuchos y un control para dron. La acción forma parte de la Operación Águila Alta, desplegada por autoridades de ambos países para detectar e inhabilitar drones usados en tráfico de personas y drogas.
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3: La Secretaría de Educación Pública, SEP, anunció este viernes un acuerdo con las autoridades educativas estatales para regular el uso de celulares y dispositivos móviles en las aulas. El titular de la dependencia, Mario Delgado, señaló que este convenio se acordó durante la tercera reunión nacional plenaria extraordinaria del Consejo Nacional de Autoridades Educativas, CONAEDU. Delgado indicó que la SEP impulsará una campaña de difusión, asambleas y actividades escolares para informar sobre la medida, además de entregar 16 millones de guías a estudiantes, familias y docentes. El pasado 31 de agosto, Delgado informó que la SEP preparaba los nuevos lineamientos para regular el uso de teléfonos celulares y otros dispositivos en las escuelas, después de que el 81% de más de 565 mil docentes consultados respaldara establecer nuevas reglas. Delgado explicó que la SEP realizó la consulta durante un consejo técnico escolar intensivo para conocer cómo están experimentando la presencia de dispositivos electrónicos en las aulas. Según los resultados, cerca del 40% de los docentes detecta que los alumnos llevan teléfonos celulares a la escuela y un 24% señaló la presencia de relojes inteligentes. El 48% consideró que los celulares dificultan mantener la atención de los estudiantes, mientras que el 38% afirmó que interrumpen las actividades escolares y el 34% advirtió que los alumnos abandonan alguna forma de convivencia por permanecer pendientes de sus dispositivos.
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7: En La Guadalupana, son las 3:01.
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22: Bienvenidos, queridos hermanos y hermanas, a una nueva edición de Súbele a tu Fe, transmitiendo en vivo en la 101.7 FM Radio La Guadalupana. Les acompaña hoy con gran alegría el Padre Pedro Cortés, llevando hasta ustedes un mensaje de esperanza, oración y encuentro con Dios. Prepárense porque hoy de 3 a 4 de la tarde tendremos reflexiones, música y una palabra viva para fortalecer nuestra fe. Por eso, quédate con nosotros, súbele a tu fe y súbele a tu radio, a esta tu emisora amiga, La Guadalupana. ¡Qué alegría, queridos hermanos! Hoy volver a esta su emisora y a este momento donde nos enlazamos con cada uno de ustedes. A ti, hermano, que estás en casa, que sigues esta bella transmisión y que estás conectado también quizás desde tu lugar de trabajo. Recordemos, le saluda a su amigo el padre Pedro Cortés, párroco de la San Francisco de Asís, allí ubicada en la calle Aarón Merino con bugambilias, para vivir el encuentro de la fe también cada domingo, cada día de la semana, con la experiencia de las confesiones, de los sacramentos. Y por eso no podemos dejar pasar, fomentar este encuentro personal, comunitario contigo, con cada una de tus familias, pero sobre todo con Dios. Y por qué no usar la radio para consolidar este espacio de reflexión, de guía espiritual y sobre todo de evangelización. Es un propósito de acercarnos a este amor divino y saber que no solo una parroquia, un padre, sino que es toda la iglesia de Cancún Chetumal quien se encuentra reunida a esta hora. Hablamos también y acompañamos y brindamos herramientas de reflexión práctica para fortalecer la fe, la unión, la paz y el encuentro con cada una de las familias. Por eso, en este momento, hoy les acompaño desde cabina y en un momento más estará también doña Leti Tum, que traerá un encuentro para vivir este caminar y un evento diocesano, un evento de nuestra ciudad, para dialogar y dar 40 días por la vida. Pero mientras eso ocurre y llegamos a esa sección, y después de haber tenido las noticias que nos acompañan en línea de fuego, saber cómo va nuestro país, saber cómo está nuestra ciudad, aprovechemos y hagamos un alto en el camino, porque si bien a las 3 de la tarde muchos se conectan a orar la hora de la misericordia, también es el momento de entablar un encuentro personal con Cristo a través de su evangelio. Por eso hoy tomamos el evangelio según San Mateo en su capítulo 20, versículos 1 al 16, que escucharemos el día de mañana. En aquel tiempo, Jesús dijo a sus discípulos esta parábola: el reino de los cielos es semejante a un propietario que al amanecer salió a contratar trabajadores para su viña. Después de quedar con ellos en pagarles un denario por día, los mandó a su viña. Salió otra vez a media mañana y vio unos que estaban ociosos en la plaza y les dijo: vayan también ustedes a mi viña y les pagaré lo que sea justo. Salió de nuevo al mediodía, a media tarde, e hizo lo mismo. Por último salió también al caer la tarde y encontró todavía a otros que estaban en la plaza y les dijo: ¿por qué han estado aquí todo el día sin trabajar? Ellos le respondieron: porque nadie nos ha contratado. Allí él les dijo: vayan también ustedes a mi viña. Al atardecer, el dueño de la viña dijo a su administrador: llama a los trabajadores y págales su jornal, comenzando por los últimos hasta que lleguen los primeros. Se acercaron pues los que habían llegado al caer la tarde y recibieron un denario cada uno. Cuando les llegó su turno a los primeros, creyeron que recibirían más, pero también ellos recibieron un denario cada uno. Al recibirlo, comenzaron a reclamarle al propietario diciéndole: esos que llegaron al último solo trabajaron una hora y sin embargo les pagas lo mismo que a nosotros, que soportamos el peso del día y del calor. Pero él respondió a uno de ellos:

Hoy y esta pequeña meditación y esta luz en el Evangelio, usaremos las palabras del Papa León XIV, porque si bien ya ha hablado y ha tocado esta parábola, los jornaleros se habían quedado en la plaza del mercado probablemente porque habían perdido toda esperanza. Ese día había sido en vano, pensando en aquellos últimos que se habían quedado al final de la jornada. Pero alguien sigue creyendo en ellos. ¿Qué sentido tiene contratar trabajadores solo para una última hora del jornal laboral? ¿Qué sentido tiene ir a trabajar solo por una hora? Pero allí, queridos hermanos, sin embargo, incluso cuando nos parece que podemos hacer poco en la vida, siempre vale la pena, siempre lo vale. Siempre existe la posibilidad de encontrar un sentido porque Dios ama nuestra vida. Y aquí es donde se ve la originalidad del que amó. Al final del día, al final de la hora de pagar, para el dueño de la viña, es decir, para ese Dios, es justo que cada uno tenga lo necesario para vivir. Él ha llamado personalmente a los trabajadores, conoce su dignidad y su función de ella, y quiere pagarles, y da a todos un denario. El relato dice que los trabajadores de la primera hora se sienten decepcionados y no logran ver la belleza del gesto del amo, que no ha sido injusto, sino que simplemente ha podido ser generoso, que no ha mirado solo el mérito, sino también la necesidad. Dios quiere dar a todo su reino, y es decir, la vida plena, una vida eterna, una vida feliz. Y así hace Jesús con nosotros. No establece un ranking, una posición, quién va adelante, quién va detrás, sino que se dona enteramente a quien abre su corazón a Él. Hoy, queridos hermanos, descubramos la bondad del Señor y trabajemos por la corona que no se marchita, la vida eterna. Seamos buenos, vivamos en el amor. No tengamos un corazón mezquino como aquellos primeros que se acercan a la viña y que cuando reciben su pago piensa que hay injusticia en medio de ellos. Valoremos cada momento de nuestra vida y por eso encontrémonos con Dios. Aprovecha hoy para hacer un alto en el camino y dar gracias a Él por todo lo que pone en tus manos, en tu camino, en tu familia, en tu trabajo, porque hoy Él ha sido bueno contigo. Él mira lo que tú y yo necesitamos, pero también si deseamos ponerlo al servicio de los demás. Que el Señor en esta tarde empiece este programa y este encuentro de la mano de Él y de la escucha de la palabra. Y por eso seguirlos invitando, no solo a que estemos conectados aquí en su radio La Guadalupana, sino que ahora los dejaré con un bello canto, Los Obreros de la Viña, que desde cabina nos acompañan y los colocan para este su programa. Agradezco sus mensajes en vivo, que en un momento más les daremos saludos, les estaremos acompañando. Nos quedamos con este bello canto.

0: amigos. No se muevan, que en un momento continuamos con más de Súbele a tu Fe, aquí en la 101.7 FM Radio La Guadalupana. Vamos a una breve pausa comercial y regresamos enseguida. No te pierdas, no te desconectes.
1: 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En La Guadalupana son las 3 con 18 minutos.
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0: Amigos, ya estamos de regreso en este su programa Súbele a tu Fe. Gracias por seguirnos acompañando en esta tarde de Encuentro con Dios, aquí por la 101.7 FM Radio La Guadalupana. Continuemos ahora con nuestro programa y sigamos creciendo juntos en la fe y en el encuentro como verdaderos hermanos.

0: Dios, sean bienvenidos una vez más. Y claro, queridos amigos, hermanos, desde el inicio del programa les dije que íbamos a tener un momento oportuno para conocer, acercarnos, pero sobre todo para hablar sobre algo que compete al corazón y especialmente cuando somos hombres de fe. Seamos católicos o hermanos separados o pentecostales, no importa. Pero como hombres de fe, hay algo que no podemos olvidar, que es defender la vida. Y seguramente ahora, después de las leyes del aborto, hemos escuchado que el color azul debe primar en nuestra vida. Y seguramente también hemos escuchado unas campañas de 40 días por la vida. Y necesitamos partir de qué es, por qué se hace, qué es lo más importante. Si hoy que eres católico, ¿por qué esto incumbe directamente y se debe quedar con nosotros? Por eso necesitamos descubrir que también hay algún pilar bíblico, porque el número 40 es muy simbólico. Y si bien la tradición de la escritura, el número 40 representa un tiempo de preparación, purificación, transformación, en donde Dios trae algo grande. Y podemos ver cuatro acontecimientos a lo largo de la historia donde 40 días tuvieron que pasar para transformar la historia. 40 días del diluvio universal para purificar la tierra. 40 años el pueblo de Israel caminó en el desierto hacia la tierra prometida. 40 días Moisés en el Sinaí antes de recibir los mandamientos. 40 días caminó Jesús en el desierto, ayunando y orando antes de iniciar su vida pública. Y por eso, en esta campaña de 40 días por la vida, no es solo un capricho, sino que también se convierte en aquel desierto espiritual, colectivo, para pedir a Dios un milagro. Y hoy hay que pedir el milagro del fin del aborto. Aunque nuestras leyes civiles lo han aprobado en algunos lugares, como también en nuestro estado, hoy podemos decir sí a la vida y también es una campaña. Por eso, ¿para qué se hace? Es un movimiento que no recurre a la violencia ni a gritos, sino a armas espirituales y las armas más poderosas que tenemos los hombres de fe, la oración y el ayuno. Siguiendo las palabras de Jesús, hay batallas espirituales que no se ganan sino solo con oración y ayuno. Y por eso, durante esta jornada, hoy está también Doña Leti Tum, que también nos mostrará cómo durante estos 40 días acompañamos y pedimos por las madres en crisis. Porque al saber que están embarazadas entra el miedo, el terror, el pánico y el no saber qué hacer. Por los bebés no nacidos, por la conversión de los que trabajan en los centros abortistas. Por eso, durante estos 40 días, ¿qué se quiere? ¿Qué se espera en nuestra ciudad? ¿Qué se espera en aquellos lugares donde surgen estas grandes campañas de 40 días por la vida? Porque no solo es un movimiento a nivel mexicano, sino en Estados Unidos y en otros tantos países, Colombia, Brasil. Allí también se promulga y se defiende la vida. Y es simplemente una vigilia pacífica que consiste en hacer presencia pública, pacífica, llena de amor. Frente a las clínicas de abortos o algún hospital que sepamos, durante 40 días continuos. Es lo único que se quiere hacer. Y por eso es ser una señal de esperanza para una mujer que cree o para aquella que ha perdido toda confianza. Y por eso necesitamos integrarnos, llevar un mensaje pro vida a las parroquias, a los colegios. Y por eso hoy estamos también a través de los medios de comunicación. Porque este programa de radio es para crear conciencia. Dice el lema de nuestra emisora La Guadalupana que defendemos los valores. Y hay un valor fundamental, el valor a la vida, junto a un derecho primordial. Entonces, vivamos esta experiencia de fe, vivamos este encuentro con el Señor y sobre todo este momento oportuno que se nos va a brindar en nuestra ciudad de Chetumal. 40 días donde hoy yo como católico, hoy como hombre de fe, no digamos una denominación, porque también habrán pastores que se están involucrando en esta actividad y donde debo involucrarme para la defensa del más vulnerable, de aquel que no tiene nada. El Catecismo de la Iglesia Católica enseña que la vida humana debe ser respetada y protegida de manera absoluta desde el momento de la concepción. El no nacido es el más indefenso de la sociedad y hoy necesitamos generar una cultura de la vida versus a la cultura de la muerte, y allí el Papa Francisco nos llamaba constantemente a combatir la cultura de la muerte o del descarte y a participar y a poner en práctica el evangelio de la vida. Esto no se trata de política, esto se trata de caridad. No se trata de juzgar ni de condenar a una mujer, sino se trata de generar conciencia. Es el momento oportuno para ofrecer misericordia, apoyo y ayuda alternativa. Por eso hoy está doña Leti, que agradecemos su presencia aquí en este su programa Súbele a tu Fe, donde nos compartirá cuándo inicia y cuándo termina esta jornada.
1: Hola, buenas tardes. Muchas gracias por la invitación. Efectivamente, esta tarde estamos aquí para invitar a todo el auditorio creyente a participar en esta campaña de Todos los Santos llamada 40 días por la vida, que por primera vez se va a efectuar aquí en Chetumal. En Cancún ya se ha realizado 4 o 5 veces, pero aquí en Chetumal es la primera vez. Esperamos contar con su apoyo, con su asistencia, con su compromiso como laicos comprometidos.
0: ¿Cuándo inicia?
1: Inicia el 23 de septiembre y concluye el 1 de noviembre.
0: Durante estos 40 días, queridos hermanos, estaremos allí frente al Hospital Morelos, ¿verdad?
1: Efectivamente. Aquí en Chetumal no hay un centro abortivo como tal, pero en las clínicas de salud, como el IMSS, como el ISSSTE y como el Hospital Materno Infantil, se realiza a la solicitud de las mujeres bajo el concepto de salud reproductiva, ¿verdad? Se practican los abortos. Entonces, por eso se eligió el Hospital Materno Infantil Morelos para realizar esta vigilia de 40 días, de 8 de la mañana a 8 de la noche, del 23 de septiembre al 1 de noviembre, del lado de la Avenida Independencia, entre Efraín Aguilar y Héroes de Chapultepec.
0: Bueno, por eso, queridos oyentes, hoy, si desde hoy como católico, como hombre de fe, como bautizado, la defensa de la vida no es opción, es parte de nuestra identidad. Y qué bueno tener 40 días por la vida, porque ha salvado a miles de infantes y ha transformado corazones en todo el mundo. No necesitas ser un activista profesional, basta tus rodillas para ponernos y orar, para elevar una plegaria. Por eso también se ha elaborado un manual, 40 días por la vida, un manual católico, que lo tenemos a disposición y lo podemos conseguir a través de las redes sociales. Un viaje de 40 días a través de la vida en Cristo. Un manual donde se reza por el fin del aborto. Es un devocionario que se toma en nuestras manos, pero donde Dios nos ha llamado a algo fundamental y primordial: amar, amar al prójimo. Y mientras es nuestro turno de amar, también comencemos por orar, saber que cada mujer, cada hombre que da y promueve la vida, también está invitado a ayudar a otros, porque quizás se equivocan y hoy no estamos para apuntar el dedo, sino para tender la mano, para estar allí y durante estos 40 días por la vida, sumémonos, vivamos de manera conjunta, de manera presencial. Todas las parroquias de nuestra ciudad Chetumal se están sumando a esta gran campaña. Hoy también hay la posibilidad de que tú te sumes, tú que escuchas la radio y que sintonizas a esta emisora, La Guadalupana, en la 101.7, que te sumes durante estos 40 días para que en cualquier horario de la jornada te detengas, ofrezcas un Padre Nuestro, un Ave María, una oración espontánea, pero que te reúnas. Las parroquias tienen tres horarios actuales para hacer esta oración. ¿Cuáles son los horarios?
1: Los horarios para las parroquias son de 8 a 9 de la mañana, de 12 a 1 del día y de 7 a 8 de la noche. Pero como les comenté antes, vamos a estar de 8 de la mañana a 8 de la noche. Entonces el llamado es que por lo menos un día a la semana, una semana al mes, ahora sí los 40 días participes desde tu tiempo una hora, ¿verdad? Si nos reunimos a tomar el cafecito con la amiga, con el amigo, con la comadre, pues qué mejor que ir frente al hospital y pararnos a hacer una hora de oración, una hora de dar nuestro tiempo, de llevar a la familia, porque este valor de la vida se da desde la familia. Por eso es importante que participemos llevando a los hijos, a los sobrinos, a los nietos, a los hermanos, al ahijado, ¿verdad? A la comadre. Pero que participemos orando por lo menos una hora al día, una hora a la semana, de acuerdo a su disposición.
0: Por eso, para concluir este segundo segmento de este programa, Súbele a tu Fe, no olvidar tres cosas fundamentales de esos 40 días por la vida. Oración y ayuno. Saber que es una vigilia constante, que aunque en nuestra ciudad la hemos destinado a 12 horas del día, podemos orar también fuera de ello. Y sobre todo, que tiene un alcance comunitario. 40 días por la vida, el mensaje se lleva a formar proactiva y a toda la comunidad el alcance para realizar a través de las noticias el espacio. Por eso te dejo con esta canción y nos vamos a un corto de comerciales en este día y en esta hora de la tarde.

0: Más de Súbele a tu Fe, aquí en la 101.7 FM Radio La Guadalupana. Vamos a una breve pausa comercial y regresamos enseguida. No te pierdas, no te desconectes.
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2: En La Guadalupana, son las 3 con 36 minutos.
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0: Amigos, ya estamos de regreso en este su programa Súbele a tu Fe. Gracias por seguirnos acompañando en esta tarde de encuentro con Dios, aquí por la 101.7 FM Radio La Guadalupana. Continuemos ahora con nuestro programa y sigamos creciendo juntos en la fe y en el encuentro como verdaderos hermanos. Bien, queridos hermanos, que hemos regresado y una vez más les invito a escribir a nuestras líneas de WhatsApp o también dejar un mensajito ahí en vivo en esta transmisión por CIPSE o por La Guadalupana. Y si es por WhatsApp, escribir al 983-102-1748. Es el número de nuestro dispositivo en cabina. Aquí lo tenemos habilitado para ustedes y aquí su servidor durante esta hora lo tiene en sus manos para poder responder. Al final del programa saludaremos a cada uno de los que han escrito. Ya sabemos que nos sintonizan aquí desde Chetumal, desde Bacalar, y algunos que también están trabajando y están allí taxiando. Ya dejaron por ahí un mensajito en mi WhatsApp personal, que ese en algún momento se los compartiré, pero todavía no, porque si no, imagínense qué puede pasar. Y ahora viene la vida de los santos, cómo nos acompaña una semana con Dios. Y en esta semana con Dios debemos celebrar. Mañana, el lunes 21, vamos a celebrar
9: a San Mateo apóstol y evangelista.
0: Entonces, allí vamos a celebrar al santo que demuestra que la segunda oportunidad sí existe, que se puede cambiar el rumbo de la vida. Y San Mateo es llamado Leví en la escritura. Era un recaudador de impuestos, era como hoy en México el SAT, y él se encargaba de ello. Recaudar impuestos para el Imperio Romano. Y en esa época ese oficio era visto con desprecio absoluto, pues se les consideraba como traidores y corruptos, como suele pasar, ¿verdad? Y un día Jesús pasa frente a su mesa de recauda, lo mira y le dice, sígueme. Y eso transforma la vida de Mateo, querida doña Leti. y deja su dinero, su mesa, su pasado e intenta empezar desde cero. Y por eso la enseñanza para hoy es: nunca es tarde para reivindicarnos en nuestra vida de fe. No importa nuestro pasado, ni nuestros errores cometidos, ni las etiquetas que tengamos, todos tenemos una posibilidad de dar un giro de 180 grados, soltar lo que nos pesa y tomar un camino noble, bueno y santo. Por eso este 23 también celebraremos a otro santo,
9: a San Pío de Pietrelcina.
0: San Pío de Pietrelcina, el Padre Pío. Y para él es el santo en que los días de ansiedad y su futuro se transforma. Y es el santo hoy que tiene la receta perfecta para la vida, porque es el fraile capuchino italiano del siglo XX, famoso mundialmente por llevar en sus manos y en sus pies los estigmas. ¿Qué son los estigmas, querida audiencia? Son las heridas de la crucifixión de Jesús. ¿Y cuánto duró? Duraron 50 años, que pasaban 16 horas al día en el confesionario escuchando y aconsejando a muchos, a miles de personas que viajaban de todo el mundo para verlo. Ojalá muchos sacerdotes tuviéramos el amor de sentarnos en el confesionario, pero no solo los sacerdotes, sino también los penitentes de acudir.
9: Que vayamos,
0: ¿verdad? Porque muchas veces nos hemos sentado, y hoy revelo este secreto, lo que sufrimos los sacerdotes, nos sentamos y no llegan fieles. Es el momento de seguir haciendo la liturgia, de adelantar el chisme en la oficina o dedicar otros momentos. Y por eso hoy debemos recibir una enseñanza: rezar con la fe y no preocuparnos de lo que vivimos. Hoy nos dejamos saturar por el estrés y queremos controlarlo todo y desgastarnos por la mañana y por la tarde. Y el Padre Pío nos enseña que hay que aprender mejor a suplicar bien, confiar las cosas en las manos de Dios y dejar nuestras preocupaciones. Y por eso, este próximo 24 de septiembre también celebraremos
9: a Nuestra Señora de la Merced, la Virgen de las Mercedes.
0: Y a ella se encomiendan todos nuestros hermanos presos. Por eso, hoy oremos también por ellos y dediquemos un alto en el camino para visitarlos. Hoy hablamos de romper cadenas, no solo físicas, sino las cadenas que llevamos en la mente y en el corazón, como las cadenas del aborto. Y por eso vamos a orar por la vida, 40 días donde no solo vamos a orar, sino también donde podemos ayunar. Y por eso esta bella advocación de la Virgen de las Mercedes nació en el siglo XIII, vinculada a San Pedro Nolasco, con una misión específica de liberar a los cristianos que eran capturados y convertidos en esclavos. Los miembros de esta orden intercambiaban sus propias vidas y su libertad con tal de rescatar cautivos. Hoy podemos aprender algo: liberarnos de nuestras propias prisiones, liberarnos hoy y transformar a muchos y liberarlos de la esclavitud del rencor, de una adicción, del miedo, al que necesitamos transformar nuestra vida. Y por eso, al final de la semana, el próximo 27, celebraremos al santo
9: San Vicente de Paul.
0: Y es él quien, la verdadera ayuda no es la que se da de lejos, sino la que se ensucia las manos para transformar realidades. Es un sacerdote francés del siglo XVII que revoluciona la forma de hacer caridad. En lugar de dar limosna aislada, organiza comedores, hospitales, redes de voluntariado para atender y formar de manera digna, acompañando a huérfanos, enfermos que sufrían enfermedades terminales, a personas en situaciones de calle. Y decía que los pobres había que servirlos con profundo respeto, como si fueran los verdaderos jefes. Por eso aprendamos para esta semana, queridos hermanos, que la caridad se debe organizar, que la caridad debe ser empática y que San Vicente nos enseñe que la compasión no puede quedarse en la lástima o en un suspiro, sino que debemos hacer actitudes concretas. Allí ayudar, sentarnos un momento y escuchar al que sufre. Por eso, hacia una semana más, viviremos la fiesta y estaremos celebrando a San Francisco de Asís el 4 de octubre. Y desde ya los invito a que pues puedan participar de la gran kermés de nuestra parroquia allí en la calle Aarón Merino. Será el 4, empezará a las 8 de la mañana, a terminar hasta las 8 de la noche o hasta que el cuerpo aguante. Entonces les dejo ahora con una canción que nos prepara para este gran santo que celebramos el 4 de octubre con Hermano Sol. Allí, desde cabina, se las colocan en este preciso instante.

0: No se muevan, que en un momento continuamos con más de Súbele a tu Fe, aquí en la 101.7 FM Radio La Guadalupana. Vamos a una breve pausa comercial y regresamos enseguida. No te pierdas, no te desconectes.
1: 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En La Guadalupana son las 3 con 50 minutos.
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0: Amigos, ya estamos de regreso en este su programa Súbele a tu Fe. Gracias por seguirnos acompañando en esta tarde de encuentro con Dios, aquí por la 101.7 FM Radio La Guadalupana. Continuemos ahora con nuestro programa y sigamos creciendo juntos en la fe y en el encuentro como verdaderos hermanos. Qué alegría estar aquí y por eso es el momento de invitarles a seguir conectados. Agradezco a todos los que están a través de las redes de Facebook de La Guadalupana o CIPSE. Y por eso aprovecho para saludar a doña Charis Bemar, a Vicky Carrera, a Ceci Cortés, a Mari Carmen Cura y a cada uno de los que han mandado saludos. Allí para el coro de la parroquia de San Francisco y por qué no para ABC, estos grupos de jóvenes, y para Dinámica Juvenil de nuestra parroquia, que me pidieron hace unos días que se les saludara también en el programa. Hoy es el momento oportuno para estar aquí en contacto con ustedes y por eso vamos a ir concluyendo nuestra última sección y ya nuestros últimos minutos de encuentro aquí en nuestra emisora favorita y en nuestro programa tan particular, Súbele a tu Fe. Por eso, súbele a tu radio y estés atento para que durante esta jornada que se aproxima de los 40 días por la vida, también dediquemos el momento a ayunar.
7: El ayuno puede ser ayuno de alimentos o ayuno de hábitos. Porque hay quienes decimos, ay, por la edad, por la enfermedad, no podemos hacer ayuno de alimentos. Pero pues está el de hábitos. Si estamos muy acostumbrados al celular, pues vamos a ayunar del celular 1, 2, 3 horas.
0: Gracias, doña Leti.
7: Si estamos muy acostumbrados al café, vamos a ayunar de café 2, 3 horas toda la mañana. Y del refresco de cola también, ¿verdad? Que nos encanta, entonces
0: o Pepsi.
7: Hay otras oportunidades, exactamente.
0: Bueno,
7: de hablar.
0: De hablar del prójimo que se nos da. Sí. Entonces, durante estos 40 días, se les pedirá a las personas, a nuestras familias, no solo reunirnos a orar, y el punto de reunión va a ser allí frente a nuestro hospital materno-infantil, sino también a dedicar este momento para entregarlo en oración. Y por qué no también aprovechar que hoy se está generando una cultura por la vida. Y en esa cultura por la vida, nuestros párrocos de diferentes comunidades de nuestra ciudad están haciendo oración por las madres gestantes, para bendecir sus vientres, para orar por aquellas que en algún momento de la vida decidieron abortar. Y ya hay parroquias que tienen muy puntualizadas estas misas. ¿Cuáles son?
7: Cada 25 de mes, independientemente del día que sea, se realiza misa por la vida, por las embarazadas, como usted bien dijo, tanto en la Sagrada Familia a las 7 de la noche, en la de San Francisco de Asís a las 6 de la tarde, en San Pedro y San Pablo a las 7 de la noche, en el Sagrado Corazón de Jesús a las 7 de la noche, y se está sumando ahorita la parroquia de San Martín de Porres a las 6:30 de la tarde.
0: Entonces, también es un momento donde no solo es la parroquia del Padre Pedro, sino también las diferentes parroquias, porque este programa no es de un servidor, es de la iglesia, es de esta diócesis de Cancún-Chetumal, de este decanato del Sagrado Corazón, y es la posibilidad allí. Y dice doña Irma, saludos padre a la capilla. Claro que sí, a la capilla de antorchistas allí en esta colonia, se llama la capilla de Dios Padre Misericordioso. Está esta colonia ubicada detrás del Cebeta, allí como a unos 2 kilómetros después del Cebeta, hacia adentro hay una colonia, tenemos una capilla que también la atendemos. Este también es su programa, por eso envío estos saludos. Y por qué no saber y recordarles a nuestra amada audiencia y a todos los chetumaleños y a todos nuestros hermanos que nos escuchan, que también ayer se ordenaron 2 sacerdotes nuevos, el padre Jesús Góngora y el padre Sergio Landa. Fue su misa de ordenación presidida por nuestro señor obispo desde el pueblo de Felipe Carrillo Puerto, allí en el corazón de la zona maya. Se ordenaron a las 12 del día. Hoy celebró el padre Jesús Góngora a las 12 del día su cantamisa, que de verdad le acompaño en la distancia, porque si iba a la cantamisa no estaría con ustedes en este su programa Súbele a tu Fe. Y el día lunes celebrará su primera misa el padre Sergio Landa en Playa del Carmen. Entonces, aprovechar estos momentos para también orar. Ellos están aquí a cargo del Seminario Menor, desde donde mañana transmitirán la Eucaristía a las 8 de la mañana. Y no olvidar, les dejo también y les mostraré ahora en un momento, a ver si me comparten desde cabina, poder compartir las imágenes de la fiesta patronal de nuestra parroquia para que se proyecten allí, y tendremos a partir del 24 de septiembre la bajada del santo. Estará cada día una peregrinación, pero sobre todo una Eucaristía por los diferentes gremios, no solo los fieles de nuestra parroquia, sino que están invitados todos los deportistas, los jóvenes, los médicos, las familias, los maestros y maestras, los niños, los comerciantes y también los fieles de la rectoría y de la capilla de Dios Padre. Nuestra fiesta patronal será el 4 de octubre y del 24 al 3 tendremos su novena. El 24 se bajará la imagen y después del 25 al 3 serán las novenas para celebrar nuestra gran kermés. Será a las 6 de la tarde, las procesiones a las 5:30, a ver si aparecen allí, nos comparten en esta transmisión los flyers. Les agradezco allí en cabina que nos apoyan con esta difusión, pero sobre todo también recordar que estamos en el año jubilar del tránsito de San Francisco de Asís, 800 años de ese tránsito, y tendremos la reliquia de primer grado, parte de sus huesitos, estará visitando nuestra parroquia este 4 de octubre. el Papa ha tenido a bien dedicar este año jubilar, así como el año pasado visitábamos algunos templos para ganar indulgencia. Este año los templos franciscanos y hoy su parroquia San Francisco de Asís es templo para este año jubilar. Por eso les invitamos a que en estas procesiones de esta fiesta patronal intensifiquemos y ganemos indulgencia. El próximo fin de semana estaremos hablando cómo ganar una indulgencia, para qué sirve una indulgencia y por qué aprovechar este año jubilar del tránsito de San Francisco que el Santo Padre le ha concedido a todas las comunidades franciscanas y por qué no también a nuestra parroquia de esta bella ciudad de Chetumal. Agradecemos a todos ustedes, queridos hermanos, amigos, allí está el flyer en línea, y también a todos los que se conectaron a través de nuestra emisora Cipse Play, y a todos nuestros hermanos de Felipe Carrillo Puerto, Bacalar, Belice y Chetumal, que sigue esta bella transmisión. Y no olvidar que hay que sonreír porque eso cambia la vida. Queridos hermanos, bendiciones y hasta el próximo sábado de 3 a 4 de la tarde en este su programa Súbele a tu Fe. Gracias doña Leti por acompañarnos y nos veremos en los 40 días por la vida haciendo oración y ayuno. Sonrían, eso cambia la vida. Amigos, hemos llegado al final de nuestro programa Súbele a tu Fe en la 101.7 Radio La Guadalupana. Les agradezco de todo corazón porque hemos podido compartir esta hora con su amigo el Padre Pedro Cortés. Que Dios los bendiga hoy y siempre. Que su fe siga encendida todos los días y les acompañe. Por eso nos vemos el próximo sábado de 3 a 4 de la tarde. Y no olvides, súbele a tu fe y vive en la alegría del Señor. Sonríe porque eso cambia la vida.
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1: En La Guadalupana son las 4:02.

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0: 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En La Guadalupana son las 4 con 30 minutos.
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4: 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En La Guadalupana son las 4 con 47 minutos. 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

0: Perdemos. Gracias, chiquita. Gracias. Preciosuras. Gracias, mi amor.
1: 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En La Guadalupana son las 5 con un minuto.
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0: 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En la Guadalupana son las 5 con 16 minutos.
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0: 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En la Guadalupana son las 5 con 29 minutos.
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0: 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En La Guadalupana son las 5 con 44 minutos.
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0: Muchas gracias.
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0: 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En La Guadalupana son las 5:59.
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0: Son las 6 de la tarde. Hagamos un recuento de todo lo bueno que hemos recibido. 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

0: 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En la Guadalupana son las 6 con 14 minutos.
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0: qué, por qué. Te permito que me hables así,
1: que te ponga un alto.
0: Tal parece que hasta los demás han ido notando que falta mucha comunicación entre nosotros.

0: yo. Al diablo todo. Adiós.
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En la Guadalupana son las 6:27. 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
13: 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En La Guadalupana son las 6:47. 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

0: Guadalupana, son las 7.
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